0: Y así sucedió que George de la Selva tuvo su primera lección de baile. Pero su alegre encuentro con la heredera urbana iba a durar muy poco, cuando a la mañana siguiente Kwame y sus hombres se aproximaban peligrosamente a las ramas que golpearían furiosamente el rostro de Lyle.
1: Se acabó. Ya me cansé. Soy el sujeto más rico, bien parecido e inteligente aquí, así que iré adelante.
2: Luego viene la parte en que movemos la cabeza y reímos. ¿Listos?
3: ¡Listos!
1: Ese maní no estaba nada.
4: Vamos, vamos.
1: Esa era Úrsula.
5: Orquesta sinfónica, idiota. Hay que tener cuidado aquí, Lyle.
1: Cuidado. Claro.
5: Divirtámonos. Ahora somos los jefes. ¡Oye, es un hombre! ¿Te dije que no existía el simio blanco? ¿Me trajiste hasta aquí solo para ver un sujeto con bikini de piel de leopardo? ¡Para eso me hubiera quedado en Miami!
1: No.
6: Presiento que no tanto.
1: Muy bien, yo iré primero. Y si es agresivo, lo asusto. ¡Úrsula! ¡Úrsula!
7: ¡Lyle! ¿Qué haces aquí?
1: Gracias a Dios, mi peluchina. ¿Estás bien? No puedo creerlo. Oh, temía tanto que hubieras muerto.
7: ¡Lyle! No te pongas meloso y pesado conmigo, ¿de acuerdo? Recuerdo lo que hiciste cuando llegó ese león.
1: ¿De qué estás hablando? Yo luché con el...
8: ¿Un elefante?
6: ¿Pero qué tiene el elefante?
8: Pulgas.
6: ¡Marfil! ¡Oro blanco!
1: Escucha, Úrsula, no tengo idea de qué estés hablando. Podríamos irnos.
7: ¡George!
8: ¡Úrsula!
6: ¿Listo? Apunta.
9: ¡Corre, Shep! ¡Salva tu vida!
5: Yo vi que el simio habló. ¿El simio habló? ¡Lo vi!
7: ¡Lo sabes!
5: ¡Simio vale una fortuna!
9: ¡No!
1: ¡Alto o disparo!
0: Serenidad y paciencia, chicos. Vamos a repasarle información importante. Lyle es un inepto. Al pobre de George sí le dispararon, pero no puede morir porque es el héroe. Así que por razón natural, la impresionantemente rica Úrsula Stanhope puso a George en...
10: Seguiré el mejor tratamiento médico disponible.
0: En cuanto a los complicados, Bernice... Mientras tanto, Kwame y sus hombres se enfrentan a la difícil tarea de identificar al atacante de George de entre un importante número de sospechosos.
2: ¡Ese es el sujeto que le disparó! ¡Jamás olvido un rostro!
1: ¿Yo?
5: No, Max, olvídalo. Ya no quiero seguir escuchando tus buenas ideas.
6: Esta te gustará. Le robaremos a Georgito su simio parlante.
5: ¿Regresaremos a la montaña?
6: Thor, con ese simio podremos... Las chicas, llevaremos al simio a Las Vegas. Y dentro de 8 días...

0: Ya seremos el éxito del Tropicana. Ahora nadie podrá detenernos.
1: Claro. George de la Selva va camino a Francisco.
2: Ah, pero los secuestradores solo tenían la razón a medias, porque en ese momento nuestro apuesto héroe estaba llegando a San Francisco.
3: Sí, madre, estoy bien.
4: ¿Seguro no tienes la fiebre del dengue?
3: No, madre, no tengo la fiebre del dengue.
5: ¿Cuál es tu temperatura?
3: Normal.
4: ¿Color de la lengua?
3: Rosa.
4: ¿Qué hay de tus...
3: Regular.
4: ¿Y Lyle? ¿Cómo está mi querido y...
3: Está feliz de haber vuelto. ¿Me esperas un segundo? George, por favor no llames animales al auto, ¿quieres?
6: Ajá.
3: Gracias.
7: ¡Aniche!
3: Te quiero, debo irme, adiós. ¡George, al frente una...! ¡Ah! Estamos en el piso 10, George. No creo que los animales puedan subir aquí.
7: Oh, claro, George lo sabe. George sabe.
3: Debes estar cansado.
7: Duerme en casa del árbol.
3: Bien, que descanses.
7: Sueña con la selva, Úrsula.
3: Sueña con selva, George.
2: Bueno, el novio de Úrsula está en prisión y el rey de la selva duerme en un balcón. El consejo de una buena amiga le ayudará a su corazón.
8: Hola.
3: Hola.
8: Vine en cuanto pude. ¿En dónde está?
3: Está en la cascada, en la ducha.
8: Ya no está ahí, mira.
3: George.
7: Mala caída de agua. Primero muy caliente, luego George resbaló con esta piedra amarilla. Oh, hola, George de la selva.
8: Oh, George, es un placer,
3: George. Tú sostén este libro. Muy bien. Voy a darte ropa. Lo siento.
7: Adiós.
3: Betsy, vamos, vamos.
8: Con razón es el rey de la selva.
3: Betsy, estoy en problemas, ¿entiendes? ¿Cómo les diré a mis padres que mi novio está en África encarcelado y que traje al rey de la selva?
8: Tú estás enamorada de George, ¿eh?
3: No, eso no es verdad.
8: ¿Puedo quedármelo?
3: Escucha, pensemos. Piensa. Piensa qué podré hacer mañana.
8: Mañana es tu fiesta de compromiso y a menos que den pases en la cárcel de Bujumbura, Lyle no podrá estar ahí. Entonces, di la verdad y no te preocupes. Y lleva a George. Él respaldará tu historia, ¿no?
3: Sí. Claro. Se lo diré a papá mañana temprano.
8: Primero te sugiero algo. Ve a comprarle a tu rey de la selva algo de vestir.
2: Salvadora, en cuanto al papel de cada quien, Úrsula Stanhope no dudó en llevar a George de la selva a una buena tienda de ropa.
3: Y aquí es Neiman Marcus.
7: ¡Qué bonita es esta cueva!
9: ¿Puedo mostrarle alguna fragancia?
3: Gracias a usted.
2: Más tarde, en el departamento de caballeros, después de que George descubría sus gemelos perdidos, al rey de la selva le agradó ver que se veía bien con ropa fina.
3: Ganarse la vida. Es otro tipo de selva, George. Solo sobrevive el mejor. Se devoran entre sí.
7: Se devoran entre sí. ¿Se devoran entre sí?
3: No, no has entendido.
7: George no traerá a Shep aquí. Nunca.
2: Toda esto es Úrsula.
4: El Lyle Van de Groot, por favor.
10: Lo siento, no ha
4: regresado. ¿No está?
2: Mientras tanto, en la montaña del simio, los amigos de George enloquecían de tristeza sin el rey de la selva.
11: ¡No! ¡Mira esto! ¡Lo arruinaste! ¡Shep, ven de inmediato! ¡Ven acá! ¿Cuántas veces tengo que decirte que el arco de mi violín no es para masticar? ¡No! ¡No en la casa del árbol! ¡Cómo te atreves!

0: Úrsula, levanta la bocina y dime por qué has estado evitándome. ¡Levanta la bocina!
1: Bueno,
2: pero quédate aquí.
3: Quédate ahí. George es rey de la selva. Cuatro muros no lo aprisionarán.
4: No es cierto. George tiene toda la intención de hacer lo que Úrsula le dice.
3: No me digas. ¡Sorpresa!
5: Úrsula, bienvenida a casa, hija. Y feliz día de compromiso.
6: El café une a las personas.
7: George ahora entiende.
8: La baja temperatura se ha ido. La presión alta ha provocado una elevación. El clima es absolutamente delicioso. Si no están afuera, deberían estar.
7: ¿Es en mí?
8: Te hablo a ti.
7: Oh, está bien.
3: Y así, estimulado por la cafeína, George de la selva se lanzó a la ciudad por la bahía. Y mezclándose entre los turistas, el rey de la selva disfrutó de su primera comida rápida y recorrió las calles de la ciudad encontrando la tan chispeante que dijo...

0: ¿Colgarse o no colgarse?
1: ¡Auxilio!
0: Colgarse.
2: No sé qué voy a hacer.
3: Úrsula, dile a tu padre lo que viniste a decirle primero.
2: Hola, papito.
4: Hola, querida. Mira nada más. Un suceso increíble está pasando en el puente de la bahía.
5: Fuertes vientos lo han llevado al puente de la bahía. Y Valerie Devlin nos tiene la noticia. Valerie.
6: Gracias, Terilyn. Tenemos una extraña historia en el puente de la bahía.
1: ¡Auxilio!
6: Un paracaidista cuelga indefenso a 150 metros sobre el agua.
1: ¡Auxilio!
5: No se sabe quién es ese atrevido sujeto.
2: ¡Es George!
5: Parece tener una especie de cuerda en la mano. Tal vez esté pensando en colgarse.
2: ¡Me voy!

0: Hola, amigo. George de la Selva. ¿Una liana?
1: Sí, gracias. Solo sácame de esta cosa. ¡Muchas gracias!
0: ¡Ah, ni lo menciones! El rey de la selva está aquí para... ¡Ah! ¡Ah! ¡Ah! ¡Ah! ¡Ah! ¡Ah!

0: George, Úrsula. ¿Qué estás haciendo? ¿Estás bien? ¡Salvaste la vida de un hombre!
1: George tiene suerte. Esto del café sí funcionó.
2: Uno de los rescates más atrevidos en vivo por televisión. Date la Bahía es la más romántica del mundo. Y parece que hay un romance abajo del puente de la bahía. Regreso en un momento.
3: Mientras tanto, en lo intrincado de la selva...
4: Hay 5 simios. ¿Cuál llevaremos a Las Vegas?
5: Al simio que juega ajedrez.
6: ¡Jaque mate!
4: Dulce sueño saliendo de banana.
6: ¡Tuki! ¡Ve a buscar a George!
5: ¡Thor! Encerrémoslo en la jaula ahora. ¡Vamos!
3: Mientras los cazadores furtivos jadeaban y gemían, jalando al enorme primate a través de la selva, el confiable pájaro Tuki Tuki aleteaba para ir por ayuda, trazando su trayectoria hasta San Francisco, donde George de la selva trataba de darle a la heredera Úrsula el valor para enfrentar a sus padres.
1: ¿Te dará valor?
0: No, no puedo.
1: Vamos, respira.
0: No.
1: Es apoyo de la voz.
0: No,
1: Úrsula,
0: no.
1: Por favor,
0: no.
1: Hazlo.
0: No haré eso.
1: Mucho valor. Reina de la selva, hazlo.
0: Wow.
1: Nada mal para un novato.
3: Envalentonada con el yuyu de la selva, Úrsula Stanhope entró a darles la noticia a sus padres, quienes la tomaron con filosofía.
0: Mamá, papá, los quiero mucho a los dos. Tengo algo muy importante que decirles y espero que lo entiendan.
3: La joven Stanhope entonces relató su historia rápidamente. Hasta que llegó a la parte importante del final.
0: Y luego Lyle le disparó. Lyle está en la cárcel. George está conmigo. Y yo ya no quiero casarme con Lyle.
7: Lo sabía. Es ese hombre que se colgó del puente. Los vi besándose en la televisión.
0: Madre, no estábamos besándonos.
7: ¿Cómo pudiste hacerme esto? ¿No te das cuenta de la alcurnia de los invitados que vendrán?
8: Cálmate, querida, y deja que nos
7: yo
8: diga.
7: Yo creí que íbamos a presentarles a Lyle Van de Groot, no a un salvaje que encontraste en la selva.
8: Beatriz, es su matrimonio, no el tuyo.
7: ¿Y qué?
8: Beatriz... Sé que estás molesta. También yo, pero no...
0: ¿Dispuesta a salir y disculparme con los invitados y decirles lo que pasó?
7: ¡Por supuesto que no! En lo que a mí concierne, tú te contagiaste de uno de esos virus, sí, uno de esos horribles virus de la selva que confunden a las niñas bien como tú. Y si Lyle sobrevive a esa horrible cárcel, simplemente se besarán y volverán. En cuanto a la fiesta, mantendremos la cabeza en alto y continuaremos. Ahora, querida, ¿dónde está ese amigo tan encantador? ¿En dónde está?
0: No lo sé, debe estar por aquí.
7: Búscalo, no tenemos todo el día. ¡Oh!
8: ¡Oh, estupendo!
7: Úrsula, mira qué maravilloso. Y mira las exquisitas figuras que hizo Richard de ti y de Lyle.
0: ¡George mató! ¿Mamá? ¿Papá?
7: Siempre es un gran placer verlo, señor alcalde.
8: Es agradable alejarse un poco del ayuntamiento.
7: Uh-huh.
8: Y estar rodeado de gente normal un rato.
7: Ay, perfectamente normal, se lo aseguro. En una forma excepcional, claro está.
8: Sí, claro. ¿Qué me dice de ese Lyle?
7: Uh-huh.
8: Me gustaría conocer al hombre que considera digno.

0: pensando de casarse con su hija.
1: Ay, bueno, por desgracia, Lyle está muy ocupado ahora atendiendo asuntos legales. ¿Quiere paté, señor alcalde?
0: No, jamás como esas cosas.
2: Oh, oh. La pasé de maravilla.
1: Disculpe.
2: Perdone, doctor Bob.
3: Son las 7:30. ¿Sabes dónde está tu hombre de la selva? Eso es lo que hacías en la selva, chica lista.
2: Sí, me columpiaba en enormes lianas y me daba agua de coco.
3: Lo sabía.
4: No es un verdadero partido.
2: No. Bueno, no es partido, como un doctor o un abogado. Él es algo diferente. Él tiene...
3: inteligencia sensual.
2: ¿Inteligencia sensual?
3: ¡Guau!
4: No puedo creerlo.
5: ¿Por qué les atraen los caballos?

0: George, ¿te sientes en confianza?
1: Qué buena ropa. George, ¿no? ¿Dónde trabajas?
2: En la selva.
3: Entiendo, la meta siempre es Nueva York.
1: ¿Te han ofrecido algo con Stanhope? Sería fructífero.
2: ¿Fructífero? Faltan algunas frutas. No he visto que haya ningún coco.
4: George, quiero... ¿te importaría si vamos afuera? Llévese esto. Solo un momento.
5: Claro.
6: Hola, Beatriz.
4: Hola, Ella. No tenemos mucho de conocernos, George, pero siento que yo ya sé bastante de ti. Tú estás enamorado de mí.
2: Úrsula Grande, ¿no es cierto?
4: Parece corresponder a ese sentimiento y eso presenta un problema para mí. Verás, tú y Úrsula juntos sería inapropiado para... De donde tú vienes, cebras se casan con cebras y leopardos con leopardos, franjas con franjas, manchas con manchas. Y Úrsula es una franja y tú una mancha. Una que pienso hacer limpiar lo más pronto posible, con Lyle Van de Groot. Cuando Lyle regrese, esta boda se efectuará como se planeó. Si haces algo para impedirlo, te voy a quitar la razón para usar un taparrabo.
7: ¿Carne tártara, señor Stanhope?
4: Oh, no, no, gracias. Ya fueron suficientes proteínas por hoy. Que la pase bien, señor Selva.

0: Ay, no. ¿Hablaste con él, madre? ¿Qué le dijiste?
1: Simplemente que si le interesaba tu bien, que te dejara en paz para que continuaras con tu vida. Es ridícula. Hay una gran diferencia entre un matrimonio y una aventura.

0: en la selva.
1: ¿Aventura en la selva? ¿Aventura en la selva? ¿Quién dice que fue una aventura en la selva?
0: Ay, ¿no creerás poder engañar a tu madre?
1: ¿Has dicho amor?
0: No.
1: ¿Eso dijiste?
0: Úrsula.
1: ¡Es cierto!
0: No lo digas.
1: ¡Lo amo! ¡Me voy de aquí!
0: No puedes amarlo. Arthur, dile algo, deprisa.
2: Cuídate mucho, querida.
1: ¿Qué? Adiós, papito.
2: Te amo.
1: Te quiero, mamá. Gracias.
0: Úrsula. Arthur, haz algo.
2: ¿Qué quieres que haga? Es obvio que no regresará.
1: ¡Oh, Dios!
0: ¡Úrsula!
2: Esta mujer se ha vuelto loca.
3: Mientras tanto, al otro lado del mundo, alguien más estaba sufriendo. Un simio llamado Simio había sido enjaulado, esperando escuchar al hombre de la selva decir... Y se preguntaba si llegaría, pero el mareado mamífero no debía preocuparse, pues el defensor de los inocentes, protector de los débiles y sobre todo buen chico George de la selva, estaba más cerca de lo que...
4: ¿No había una caja más grande?
5: Mm-hmm.

0: ¿Escuchaste algo?
1: ¿Qué?
0: Escuché un ruido. Oh,
1: ¡cállate y empuja!
0: Creo que me rompí un diente.
1: ¡Thor, qué cerdo eres!
0: ¡Yo no fui!
2: Yo tampoco.

0: Gracias a analizar ese coraje, ¿has intentado la técnica Brankowski para enjaular el coraje?
1: No te dejes engañar. Es solo un simio.
0: ¿Así le hablan a su futura forma de vida? Continúen así y afectarán mi actuación en público.
1: Dale una banana, Thor. No falta tanto.
2: ¡Es lo que dijiste ayer! ¡Este camino no nos está llevando a ningún lado!
1: El letrero decía que era el atajo hacia el río del simio. ¿Por qué iba a decir eso si no era un atajo a la...? Un momento. Puede ser falso. Quizás sea un señuelo.
0: Muy bien, Max. De hecho, el camino es falso. Rodea la montaña del simio 6 veces antes de regresar a la casa del árbol.
2: ¡Oh, sabía que estábamos perdidos!
1: No lo escuches, Thor. Quiere confundirnos. Alejarnos del atajo para que caminemos el doble del camino normal.
2: ¡Ya lo recorrimos 2 veces!
1: ¿Dejarás que un simio haga un simio de ti?
2: ¿Qué?
1: De no conduce.
3: ¿Simio?

0: pobre hermano raptado.
1: ¡Cuidado!
2: ¡Mira, Max!
3: Dos para mí.
2: ¡Oh, no!
3: ¡Oh, no! Era lo correcto, pero los
1: Oye,
3: malos secuestrados...
1: ¡Oye, ¡maldito cretino infuloso!
3: ¡Al lado!
4: ¿Qué le pareció?
2: Thor, ¿estás peleando con el narrador?
1: ¡Él me provocó!
4: No es cierto.
1: ¡Sí lo hizo!
3: ¡Yo no fui!
1: ¡Sí lo hizo!
3: ¡Yo no
1: sí
3: fui!
1: ¡Sí lo hizo!
2: ¡Thor!
1: ¡Ya va! ¡Se acabó! ¡No jalaré esta cosa un centímetro más!
2: ¿Qué haces? ¡Regresa a tu trabajo! ¿A dónde vas?
1: ¡Eres una sabandija tonta!
2: ¡No llamas a sabandija! ¡Tú eres un enorme brontosaurio! ¡Castiguémoslo!
5: ¿Recuerdas lo que te dije de las reglas Queensberry y peleas justas? Uh-huh. Ahora es un buen...

Ah!

0: Josep, cuidado.
1: ¿Úrsula?
2: George, buen maestro.
3: George, George, he venido hasta acá para decirte.
2: Úrsula, luego hablamos. George está ocupado.
4: ¿Qué quieres?
2: Hombre, tiene a tu can volteado.
4: Lo sé.
0: Bien hecho, George. Y también tú, Tuki.
3: Eres mi héroe. ¿Yo dije eso?
0: ¡George! Aquí estoy, George.
2: Sigue sentado. Ahora vuelve, George.
0: Claro.
5: George ya puede atender. Úrsula, ¿qué vino a decir?
3: Solo que dentro de mi corazón, que creo que aún no...
6: Aún no has visto la luz.
3: ¿Lyle?
7: ¿Lyle?
8: Sí, el flemático Lyle Van de Groot había escapado de la cárcel de Bujumbura y se había unido a una secta del lago Tanganyika que le habían dado poderes con un pergamino muy peculiar.
3: ¿Qué estás haciendo aquí?
6: Sorpresa, pequeño pastelía.
3: Lyle, no me casaré contigo.
6: Yo creo que sí. Vámonos de aquí. Ven acá, mi pequeña reina, George, africana.
0: George está muy enfadado. ¿Qué enseñar aquí?
9: Tranquilo, niño salvaje.
4: ¡Que nadie se mueva ahora!
10: La operación está completa, señor.
6: Gracias, Gunnar, Gunther, Jans, Jan y Phil.
10: ¡Gracias, señor!
6: ¡Hasta luego! ¡Adiós!
3: ¡No me casaré! ¡No me casaré!
2: ¡Úrsula!
3: ¡Suéltame!
6: ¡Bobón! ¡Deprisa!
0: ¿Qué nos ves?

0: ¡Pongo grama! ¡Siempre funciona! ¡Buen trabajo, hermanos simios! ¡Escuchen con atención a George! ¡Déjala correr, Chef!
1: ¡No!
2: ¡No!
3: ¡Suéltame! ¡Suéltamela!
0: ¡Por acá!
3: ¡Ya basta! ¡Eres un idiota!
0: ¡No!
3: ¡Suéltame!

0: todo listo. Muy bien. El reverendo Lyle está listo para la ceremonia. ¿Me aceptas, Ursula Stanhope, a mí, Lyle Van de Groot, como tu legítimo y buen esposo?
1: ¿Qué te pasa, Lyle?
0: ¿Sí, Linda?

0: Gracias, Tuki. Columpio más grande en la historia de la selva. Me dolerá mucho, pero George debe hacerlo.
1: Sentirse bien.

De gusto que lo logramos. Di que sí, Úrsula. ¿Listo? Estamos casados. Quiero ver a mi novia.

0: ¡No! ¡No!
1: Lo que vine a decirte es que te amo.
0: ¿Úrsula ama a George?
1: Y mucho.
0: George también ama a Úrsula.
2: De esta forma, George de la selva recibió el primer beso de su vida, que no venía de un elefante o de un simio. Y en la siguiente luna llena, Úrsula Stanhope por fin tuvo la sencilla boda que siempre había deseado. La heredera de San Francisco y el rey de la selva.
0: ¡Oh! ¡Las sortijas!
1: ¡Las sortijas!
3: ¿Las sortijas?
4: ¿Tú qué?
0: ¡Hey!

0: Adam, yo también vi la película y usted no se parece a Meryl Streep.
1: ¡Ah!

0: Muchacho fuerte.
1: Y colorín colorado, así termina nuestra historia del defensor de los inocentes, protector de los débiles y sobre todo buen chico George de la selva. Un noble rey, su hermosa reina y el pequeño heredero al trono de la selva.
0: George al frente, un...
1: Sé que están pensando. ¿Cómo un bebé criado por un simio llegó a ser rey de la selva? ¿Encontró a su reina y vivieron felices para siempre?
0: George sí que es un suertudo.

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0: Hoy les ofrecemos Preludio a la Batalla.
1: El Consejo del Gobierno de la Tierra Unida ordenó una acción militar contra la nave caída de los maestros de la robotecnia. Esta se estrelló cerca de la ciudad monumental.

0: tipos.
1: Santo.
2: Tiene que haber alguna estrategia que sirva para detener el avance del enemigo, para ponerlos en su sitio. Quizá el plan de Rudolf.

0: Cállate, yo ya estoy harto de pelear.
1: Quizás sigamos peleando hasta que nos hagamos viejos. A menos que nos acabemos de una buena vez.
0: Los oficiales están determinando cuál es el mejor plan de acción y ellos saben lo que hacen.
1: Errores pequeños, pero muy graves.
2: Entre tanto, en otro sector de la ciudad, Dina visita Nova Satori para discutir estrategias y tratar de enmendar cualquier malentendido que hubiera entre ellas.
3: A veces sueño con conocer a algún chico y volar hasta el fin del universo con él. ¿No te parece que ya es hora de que madures y tomes la vida con más seriedad? Nova, seguramente piensas que soy teniente solo gracias a mis padres.
0: Disculpe, teniente, ¿me permite un momento?
3: ¡Magui! ¿Qué sucede?
0: Durante mi patrullaje lo encontré en una zona restringida. Lo traje para que usted me dé instrucciones.
3: ¡Tú no te metas en esto, oíste!
4: Yo me haré cargo de todo, Dina. Bien, ¿dónde estaba?
0: En un bar en las afueras de la ciudad.
5: Un momento, no era un bar, se trata de un café cantante.
3: Seguramente estará consciente de la seriedad de nuestra situación. Soldado Grant, nunca jamás haga algo que perjudique la reputación de la policía militar, sobre todo en momentos difíciles como los que vivimos.
5: Pero yo...
3: Soldado Grant, ¿me ha comprendido?
5: Yo, bueno, prometo no volverlo a hacer, teniente Satori.
3: Si su confiable amiga quiere hacerse responsable de usted y asegura que podrá mantenerlo alejado de los problemas, lo dejaré ir. Pero recuerde, la próxima vez el castigo será muy severo.
6: Yo me encargaré de él, Nova.
3: Muy bien, oficial, ya puede retirarse.
0: Entendido.
3: ¿Ahora podríamos continuar la charla y tomar el café?
6: Creo que sería más conveniente que empezara cuanto antes a hacerme cargo de mi nueva responsabilidad.
3: Seguro.
6: Con el mal carácter que tiene Nova, tuviste suerte de que no te arrojara a los leones. Más vale que tengas más cuidado, Bagui, ¿me escuchaste?
5: Lo siento.
6: A veces la actitud tan elitista que tiene Nova le hace olvidar que los soldados somos personas y nos gusta divertirnos. Puedo asegurarte de que los civiles deben disfrutar escuchándote tocar el piano, ¿verdad? No te preocupes por eso.
5: Gracias, Dina. Eres una buena amiga. Espero pagarte el favor algún día.
6: Pues hay algo que podrías hacer por mí y es alegrarte, Bagui. No tienes que estar tan deprimido.
2: Las fuerzas de la Tierra Unida tienen bastante de qué preocuparse.
7: Esta reunión fue convocada debido a que tenemos que entrar en acción cuanto antes. Bien, general, adelante.

0: Plante.
1: Verá, comandante. Necesitamos a un grupo de reconocimiento que entre a la nave enemiga.
0: ¿Qué quiere decir con grupo de reconocimiento?
2: Yo creo que esa no es la solución.
1: En realidad lo que... Caballeros, por favor. La meta no es destruir la nave enemiga, sino lograr que nuestros hombres penetren en la misma y obtengan de estos alienígenos.
0: Me parece un plan peligroso, pero lógico.
3: General Emerson, ya deberíamos saber algo acerca del enemigo. ¿Cuántos son? ¿Cuáles son sus patrones de conducta? ¿Cómo son?
1: Disculpe, pero la información que recibimos es de clones. Pero su conocimiento de la robotecnología sobrepasa por mucho al nuestro.
3: Estoy de acuerdo con la idea del grupo de reconocimiento.
4: ¿Y creen que algún grupo podría realizar la misión?
1: Si ese grupo se compone de los elementos adecuados.
0: Datos, el 15º Escuadrón de Ataques Tácticos.
1: Coincido en que el 15º Escuadrón ha tenido éxitos recientes, pero algunos no están calificados para esta misión, señor. El soldado...
0: ¡Ya basta! General Emerson sabe que el 15º Escuadrón es el más indicado para esta misión.
1: Pero prometí a los padres de Bowie.
4: Son los únicos calificados para realizar esta misión.
3: Sí, estoy de acuerdo.
1: Está bien. Rudolph, ¿puede explicar las órdenes de las tácticas que deberán llevarse a cabo a la teniente Sterling?
3: Me ocuparé inmediatamente, general.
0: Un momento, Rudolph.
3: Sí, señor.
0: Rudolph, no le diga a la teniente Sterling que el plan es una propuesta. Dígale que son órdenes directas del alto mando. Debemos apartar los asuntos personales de Rolf y acabar de una vez con la guerra.
3: Sí, señor.
0: Lo siento, Rolf.
1: No es posible derrotar una fuerza de la que no sabemos nada y no sabemos nada acerca de estos alienígenos.
4: ¿Y ahora qué pasa? ¿Qué brillante idea ha surgido de las reuniones del Consejo?
2: Quieren que alguien penetre a la nave para saber contra quiénes peleamos. Y no te imaginas a quiénes eligieron.
5: ¿Quieren que entremos nosotros a la nave enemiga?
2: Exacto.
6: Es bastante difícil examinar su tecnología, pero penetra
4: a su antojo en el cuartel general. Tenemos que aceptar sus reglas. Juegan con nuestras vidas por salvar su nombre.
7: Qué dramático eres, Angelo. Jamás pensé que te importara.
4: Graciosa, teniente. Es muy graciosa, pero no creo que haya pensado que será difícil que regresemos con vida de esta misión.
2: Qué pena. Me extrañaría que no volviera.
5: ¿Es una canción?
7: Vamos, Sean.
2: Tienes razón, Dina. Nada ganamos con ser pesimistas. Sigamos adelante.
7: Exacto, así se habla. Y además no hay forma de librarse de cumplir las órdenes. ¿O sí? 10 en punto en el hangar. Y todos ustedes, Angelo, Sean, Louis y tú, Bowie, son cruciales para el éxito de esta misión.
2: Y todos esperamos que esta misión tenga tanto éxito como tú, Dina. Cuenta con nuestro apoyo.
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9: A donde quiera que van los ciudadanos de Ciudad Monumento, el recuerdo del enemigo está presente.
10: ¿Crees que esos tipos van a dañarnos, papá?
11: No lo creo, hijo. Esperemos que no.
10: Vamos a casa. Seguro.
9: La nave alienígena ensombrece la ciudad donde en otra sección los soldados descansan antes de la batalla de mañana.
5: Después de lo que hiciste ayer por mí, pensé que lo menos que podía hacer era invitarte un sabroso helado.
7: Demasiado sabroso para preocuparme por las calorías. Aunque quizá necesite un uniforme más grande para la misión de mañana. ¿Ah? Es solo una broma, Bagui, no te preocupes.
5: Siempre te burlas de mí.
7: ¿Qué es esto? ¿Una flor?
5: Es una orquídea, se supone que te traerá muy buena suerte.
7: ¿Qué has planeado hacer hoy, Bagui?
5: Aún no tengo ningún plan.
7: Confiésalo, Bagui. Apuesto que te encantaría ir a tocar el piano al café musical. ¿Tocar un poco de jazz? ¿Es tu verdadera pasión?
5: Por supuesto que prefiero tocar el piano que ser soldado espacial.
7: Entiendo. ¿Sigues pensando así?
5: La verdad, sí.
7: Pues sé positivo, ten confianza y realiza tus sueños.
5: Es que pertenecer al ejército no fue decisión mía.
7: ¡Oh, cielos! Ahora lo entiendo todo. Bagui, ¿puedes hacer que tus sueños se conviertan en realidad? Se me ocurre una excelente idea. ¿Por qué no vas a tocar el piano al café ahora mismo? ¡Ve! ¿Eh? Siente trabajar mucho mejor.
5: ¿Quieres decir que realmente estás dándome permiso para ir, Dina?
7: Sí, puedes ir, pero soy responsable. Así que cuídate de la policía militar global.

0: Te lo agradezco, Dina.
1: Solo una cosa, haz lo que sea, Bowie, pero que no te atrape.
0: Descuida, y muchas gracias.
1: Ay, al diablo con las calorías, creo que pediré otro.
2: Por favor, Luna, solo uno más. ¿Qué te cuesta? Tal vez no vuelvas a verme.
3: Siempre dices lo mismo, solo para preocuparme.
2: Por favor, tal vez esta vez sea la definitiva.
3: No eres más que un gran mentiroso. Todo por darme un beso, pues no vas a lograrlo porque sé que es un truco.
2: Anímate, solo uno.
4: Disculpe la interrupción, señor. No sabía que estaba aquí aún.
5: Sí, ¿qué sucede?
4: Bueno, pensé que ya se habría ido.
5: ¿Por qué?
4: A lo que me refiero, señor, es que uno de los miembros de la misión...
5: Agradezco su interés, pero este es un asunto personal y puedo hacerme cargo de él.
4: Lo siento mucho, señor. No quise entrometerme.
5: Gracias.
6: Esta misión no puede fallar.
7: Solo un tornillo más y estará listo. Vamos, sé bueno conmigo, ¿quieres? Por favor. Oh, no. No eres más que un montón de chatarra. ¿Por qué no algún otro realista? No sirve para nada.
6: Mientras la noche avanza, Lowey continúa trabajando con su equipo electrónico y Dina se reúne con Angelo para estudiar la estrategia de la misión.
1: Lamento mucho interrumpirte, Angelo, pero ¿te importa si hablamos unos minutos?
5: ¿Eh?
1: ¿Para
5: discutir la misión de reconocimiento de mañana?
1: Solo quiero decirte que muchas personas dependen de nosotros y no podemos defraudarlos.
8: Los derrotaremos, sean lo que sean. No puedo imaginarme que nos gane un montón de alienígenos. Pero usted será la que comande esta misión de reconocimiento. Nuestras vidas dependen de usted.
1: Eso ya lo sé, pero la misión fracasará antes de iniciarse si no confiamos unos en otros.
3: Puse a Bowie a tu cargo y mira lo que sucede.
1: Bowie, ¿te encuentras bien? ¿Qué es lo que pasa ahora?
9: Creo que volví a hacerlo.
3: Supuestamente era su guardiana. Debería meterte junto con él a prisión. Esta vez tu amado Bowie no se lo fue a tocar.
9: Toqué el piano. No es lo suficientemente hombre para pelear mañana.
1: Pues estoy orgullosa de ti.
3: ¿Y todavía lo felicitas? ¿Cómo te atreves a burlarte de la policía militar?
1: Es que un hombre debe demostrar que lo es. Y al insultar a Bowie, insultaron a Odia.
9: Pero Dina, no puedes hablar en serio.
8: Teniente, permítame un momento.
1: Ya tengo más de lo necesario sin la interferencia de Bowie.
3: Seguramente estás bromeando. Necesitas a Bowie, es parte del equipo.
1: No es...
9: Participar mañana en la misión. Quiero demostrar que soy un buen soldado. No puedes hacerme esto.
1: Basta, Bowie, ya lo has dicho otras veces.
9: Por favor, pueden encerrarme en cuanto regrese.
8: Sí, castíguelo en otro momento.
1: Ya basta, no quiero...
3: Demasiado.
1: Por favor, perdóname, Bowie, lo siento mucho.
3: No puedo creerlo, es increíble que esté haciendo esto. Vamos, Bowie.
9: Dina, por favor. No puedes hacerme esto. Me necesitas. Angelo, por favor, habla con ella.
8: ¿Por qué hiciste eso?
1: Sabes que la misión de mañana es demasiado importante para actuar de un modo tan irresponsable.
8: Bueno, tú estás al frente.
9: Por favor, dame otra oportunidad. Tengo que convencer a la teniente Sterling. Es necesario que vaya a la misión de mañana.
3: ¡Ay, cállate ya!
9: ¿Por qué hace esto? Yo no soy un criminal. No merezco que lo haga.
3: Eres solo un pianista, ya me lo habían dicho.
9: Por favor, teniente Satori. Por favor, teniente.
10: Déjeme salir, se lo ruego.
3: Dina.
6: Los últimos detalles son afinados para intentar penetrar a la nave enemiga. Y el 15º escuadrón realiza los últimos ajustes. Todo está bajo control, no descuidan nada. La atmósfera es de tensión, no se escucha.
1: Louis, te veo somnoliento y no hay cabida para nadie que no esté perfectamente alerta.
11: Estoy bien, estuve ocupado hasta tarde, pero no se preocupe, teniente.
1: Pues si no es así, lo sabremos pronto. Todas las unidades prepárense para salir y no quiero ningún error.

0: Ya te puedes ir.
1: ¿Ah?
0: Puedes irte.
1: Gracias, teniente. ¿Pero por qué me deja en libertad?
0: Digamos que hay alguien que quiere que demuestres que eres todo un hombre. Espera, antes de que te vayas, algo más, soldado. Ten mucho cuidado en la misión y regresa a salvo por el bien de Dina. Y hazlo también por mí.
1: ¿Qué?
0: Ve por ellos. Saldrá con bien.
2: El soldado Grant jamás lo sabrá, pero solo una llamada de su amigo y protector Rolf Emerson pudo haberlo sacado de ahí. Ahora forma parte del escuadrón que realizará una misión imposible: intentar penetrar al misterioso refugio de los maestros de la robotecnia.
3: Pagui, ¿qué estás haciendo?
4: Alguien dio la orden de que me soltaran.
3: ¿Pero quién pudo haber sido? Ah, apuesto que fue el general Emerson.
4: Es posible.
3: Esto me indigna. ¿No tiene acaso respeto por mi autoridad?
4: No se preocupe, teniente. El soldado Grant está a sus órdenes.
3: Muy bien, soldado, pero espero no tener ninguna dificultad con usted. ¿Entendido?
4: Sí, señor.
5: De ahora en adelante, Bowie, demuestra a todos de lo que eres capaz.
4: ¿Seguro?
3: De acuerdo, vamos a empezar. Escuadrón de tierra, mantenga su posición. Apoyo aéreo, mantenga su formación y prepárese para disparar. A mi señal, inicie fuego con todo lo que tengan. ¿Listo?

0: bien, señores. Vamos bien. Entremos por ellos.
1: Teniente, le prometo que si salimos de esta, le invitaré dos helados gigantes.
0: Gracias, Bowie. Hagamos lo que nos ordenaron y conozcamos a nuestros anfitriones.

Dana Sterling guía su 15º escuadrón al interior de la nave de los maestros de la robotecnia en una misión de reconocimiento ordenada por el mando supremo de las defensas de la Tierra Unida. Esta táctica militar estaba prevista por los maestros de la robotecnia, quienes vieron la oportunidad de capturar algunos especímenes humanos, vivos o muertos. Asegúrense de ver la próxima vez La Trampa, el siguiente episodio de la fantástica saga de Robotech.

0: Siete piedras misteriosas contienen el poder más grande del universo. El Capitán Futuro es capturado y después de intentar escapar, aparentemente es muerto por un ayudante de Corvex. Corvex se siente triunfador y está a punto de obtener la última piedra del misterio que está en poder del dueño del planeta del placer, un casino interplanetario. Pero Corvex se lleva una gran sorpresa al ver al Capitán Futuro, quien llega al casino para desafiarlo. Las apuestas en el casino son ilimitadas y Corvex está dispuesto a hacer quebrar la banca. Su idea es obligar a Bubba Sumo, dueño del casino, a entregarle la piedra del misterio. Pero Futuro está dispuesto a luchar por ella y así da comienzo a una guerra de nervios.
1: 27 rojo.
2: Apuesto al 4 negro.
3: Está bien, acepto. ¿El ganador tendrá la piedra del misterio?

0: número 28 rojo.
1: ¡Ajá! ¡Hizo trampa! ¡Deténganlo!
2: Capitán.
0: Espera, Drog.
1: Me llamó la atención el anillo. Estoy seguro que con él hizo trampa.
3: Oh, este también trae algo, señor Bubas.
4: Qué mala suerte.
1: Llévenlos al calabozo.
4: Aún no está todo perdido.
5: Pierdes el tiempo. Mejor date por vencido.
1: Tiene razón. No tienen salida en mi planeta. Si alguien hace trampa, debe morir. Pero me gusta la joven. Podría perdonarlos bajo ciertas circunstancias.
4: No dejaré que use mi secreto para hacer el mal.
1: ¿Es tu respuesta? Si no me lo dices, te haré ejecutar.
5: Espere, Bubas. ¿Por qué no hace un trato conmigo?
1: ¿Con usted?
5: Soy un Corvex. Sin duda ha oído hablar de mí. Soy el mago de la galaxia.
1: Claro, el famoso científico que se ha dedicado a hacer el mal. ¿Y cuál se supone que será ese trato?
5: Le enseñaré cómo manejar esos aparatos si usted me entrega la piedra inmediatamente.
1: No, nada de eso.
5: Es mejor que lo piense, Bubas. Con ellos no perderá una sola apuesta. No se arrepentirá.
4: Le está tendiendo una trampa, señor Bubas.
5: ¡Silencio! Señor Bubas, a mí no me importa ganar más dinero. ¿Por qué no trata conmigo? ¡Le conviene, sabe!
4: ¡No se una a las fuerzas del mal!
1: ¡Cállate! Está bien, doctor Corbin, voy a aceptar su atractiva oferta.
5: He vuelto a triunfar. ¿Qué te parece?

0: mío.
1: Espléndido. Y ahora, Capitán Futuro, serás testigo de mi victoria final. Observa esto. Futuro, ¿sabes lo que es, no es cierto?
2: Es el transmisor de Slosun.
1: Acertaste, Futuro. En un momento conoceré el más grande secreto de la galaxia. El poder para controlar el universo está contenido en el... Nora, ¿estás lista?
0: Sí, mi amo y señor.

0: ¿Cómo?
1: Nora, una vez que yo haya desaparecido, lleva las piedras a la nave y espera ahí mi regreso, ¿de acuerdo?
0: Sí, amor.
1: Así me gusta. Y ahora no pierdas un solo detalle.
2: Es el secreto de Slow Zoom para hacer compacto el universo.

0: ¿No hay problemas con Futuro y su amiga?
1: No, señor, están tranquilos.

0: Sí, estas son las siete piedras del misterio de Slossum. Korbeck entró al mundo del microcosmos. Tengo que ir a buscarlo.
1: ¿Cuál es el secreto de Slossum?
2: 1000 años. Una antigua civilización floreció en el planeta Kelu y fue destruida por la contaminación ocasionada por el progreso. Sus habitantes trataron de emigrar a otro planeta, pero no pudieron encontrar un lugar. Y descubrió todo un microuniverso en ese corpúsculo. Pero ese microuniverso... Los habitantes de ese microuniverso le pidieron ayuda a Slossum, solicitándole que los emigrara a la Tierra. Pero Sloth temía que al llegar ahí, trataran de conquistarla. Y regresó a nuestro planeta prometiéndole que Sloth dejó para las futuras generaciones. Y el misterio quedó oculto durante 200.000 años.
3: Ya entiendo, pero ¿para qué fue?
0: Dos diferentes universos existen en dos planos distintos. El universo de este...

0: Los cristales puede existir dentro del nuestro, y Korbeck intentará gobernar los dos cosmos.
1: ¿Pero cómo es posible que un universo diminuto conquiste el nuestro? No lo entiendo.
2: Con este transmisor que agranda la materia, el microuniverso puede crecer infinitamente.
3: Entonces, el plan de Korbeck puede dar buenos resultados, ¿no es así, Capitán Futuro?
0: Sí, pero eso no es lo más grave.
3: ¿Y qué es?
0: Un microuniverso creciente absorbería toda nuestra energía, ocasionando la destrucción galáctica. Sería una catástrofe. Por eso voy a ir a buscar a Korbeck.
1: Futuro, prométeme que te cuidarás mucho.
0: No te preocupes, las fuerzas del mal no prevalecerán contra las del bien.

materia está formada de átomos, que a su vez se dividen en partículas aún más diminutas. Capitán Futuro entra al universo de los átomos de cristal. En otras palabras, al microuniverso, la misma esencia de la molécula.

0: como nuestro amo y señor de nuestro pueblo.
1: ¿Se convertirán en mis esclavos o morirán?
0: Todo será mejor a seguir viviendo aquí. Aceptamos tu oferta, señor.
1: Muy bien, todo está arreglado. Los llevaré a nuestro universo inmediatamente.
0: Te lo agradecemos. ¡Viva! ¿Eh? ¡Ah! ¿Qué es esto?
1: ¡Ah, el Capitán Futuro! ¡Eres una pesadilla!
0: Amo, ¿qué significa esto?
1: No se preocupen, este es mi archienemigo que quiere conquistar el universo. ¡Pero yo lo haré mil pedazos!
2: Orbeck, te aseguro que esta vez nuestro combate será a muerte.
1: ¡El que morirá serás tú!

0: Capitán Futuro, ¿puedes distinguir al verdadero Corvec? Mi imagen se reproduce infinitamente. Es el más grande acertijo de la historia.
1: ¿Qué es esto?
0: En cambio, para mí será muy fácil destruirte. Prepárate a morir, Capitán Futuro.

0: momento.
1: Esperen, por favor, yo no he venido a combatirlos, créanme.
0: Ah, no, entonces ¿por qué has hecho esto? Él era nuestro salvador.
1: ¿Su salvador? Todo lo contrario, él es un asesino.
0: ¿Un asesino? No lo creo.
2: ¡Al ataque!
1: Estoy diciendo la verdad, este hombre vino aquí para llevar a cabo su plan diabólico. Yo cumpliré la promesa hecha hace 200.000 años.
0: Si de veras estás hablando en serio, prometes llevarnos a tu universo como iba a hacerlo él.
1: No, no puedo hacer tal cosa.
0: ¿Por qué?
1: Si van a nuestro universo, se creará un caos total. El hombre que vino aquí hace 200.000 años previó que tal hecatombe podría ocurrir, por eso no cumplió con su promesa.
0: Entonces, ¿no nos dejas otra alternativa que quitarte la vida? ¡Preparados!
1: Esperen, aún existe otra salida, ¿verdad?
0: Entonces, demuéstralo, forastero.
1: Crean mis palabras.

0: confían en mí?
1: Si mueres, nuestros sueños morirán contigo. Tenemos que creerte, no hay otra salida.
0: Yo haré realidad sus esperanzas.

0: Rita.
1: Hola, querida Joan.
0: Bienvenido a casa.
1: ¿Qué tal, amigos? ¿Cómo están?
2: Capitán, ¿es usted fantástico?
1: ¿Tú crees?

0: van a hacer con esto?
1: Transmitiré la energía de un cristal hacia otro cristal rojo. De esa forma, tal vez pueda salvar al microuniverso.
2: ¿Lo llevarás a cabo?
1: Al menos lo intentaré. Aplicaré la ley de la inmortalidad de la energía, Kazar.

0: El movimiento de la energía es eterno.
1: Lo hemos logrado.
2: Gracias al cielo, el Capitán Futuro ha salvado de nuevo al universo.

0: capitán futuro.
1: Es verdad, no lo olvidaremos.
2: ¡Viva!
3: El microuniverso de cristal pudo vivir de nuevo. El Capitán Futuro y sus valerosos amigos han cumplido una vez más con el deber sagrado de velar por la justicia y el bien de las galaxias.

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0: invitados, Dan Fraser, Kevin Dobson, Demóstenes.
1: Quiero ese dinero, ¿entendiste? Te doy hasta el viernes a las 5 y después de eso te romperé ambas piernas. Quiero el dinero, ¿me oíste? Ahora largo de aquí. Anda, vete, no te quiero ver aquí.

0: Aquí están las bolsas, señor.
1: Gracias, Frank.
0: Lleva suéter cardigan azul, pantalón café. El guardia lo acompaña.
2: Sí, lo acompaña.
0: Estamos a mano, ¿no?
2: Sí, claro que sí.

0: Ya va a salir, un guardia lo acompaña. Trae un suéter cardigan azul y pantalón café.
1: ¿Un suéter qué?
0: Suéter cardigan azul.

wieder.

0: testigo dice que se llevaron algo. Otro dice que no. Ahí están sus cosas en el carrito.
1: Está bien, vayan a ver qué sacan en limpio.
2: Debe haber miles de testigos.
1: Hagan lo que les dije. ¿Qué es eso?
0: Son del anciano. Como adorno.
1: ¿Y su sombrero?
0: No vi ninguno.
1: Un judío hashidim sin sombrero. Alguien debe habérselo robado. Las huellas.
3: Muy bien,
4: Teniente, es el policía Warren. A tres cuadras de aquí hubo un robo a un mensajero de una compañía de valores. Él explicará.
2: Perseguí a un par de tipos que llevaban un paquete. Creí que los había perdido cuando oí que habían matado al anciano. Vine...
1: Vayan con falsificaciones y bonos y revisen los números de serie. 50,000 acciones a $5 cada una. Un cuarto de millón de dólares los que tienes en tus manitas, Crocker.
3: Muy bien.
1: Crocker.
3: Señor.
1: ¿Quién de ustedes vio al asesino?
5: Yo, señor.
0: Ve con él.
1: ¿Cómo se llama, señorita?
5: Flor. Flor del viento.

0: Seguramente estaba mirando algo. ¿Qué era?
1: Un par de palomas enamoradas. Estaba pensando cómo podían ser felices en esta basura.
0: Oyó un disparo.
1: Viendo unos papeles. No vi sus caras, lo siento.
0: ¿Qué clase de papeles?
1: Muchos papeles. Luego se separaron y uno se fue por allá y el otro por allá. A usted. Gracias, oficial.
0: Cuando terminen de hacer lo que hacen, síganme con el auto.
2: Está bien. Unidad 723.
0: Deme uno de cereza.
3: Oiga, por 25 centavos le pongo más cereza.
0: ¿Ah, sí?
3: No, vi a uno que venía desde allá. Pensé que tenía que ver con los disparos, así que lo perseguí. Llegó hasta el club atlético, se detuvo, sacó la pistola. Una limusina negra pasaba, la detuvo, se metió al auto y se fueron.
0: ¿Y no vio quién iba en el auto?
3: Sí, un viejo al volante, el chofer y un tipo joven atrás.
0: ¿Se dio cuenta de la matrícula?
3: Bueno, solo vi las dos primeras letras, Z y es todo.
0: Ay, limusina negra en el club atlético. La matrícula empieza con Z y son placas de alquiler, ¿no?
2: Hablaré a la compañía de limusinas.
0: Le dije que no le pusiera alcohol. Tonto.
3: Y eso que era de A5.
4: Está bien. Ahora, según tengo entendido, parece que esos dos jóvenes han sobrepasado el esfuerzo necesario y finalmente las ganancias han disminuido.
5: Un momento. Angie, como te dije, faltaron acciones. ¿Cómo sé si el paquete está completo?
6: ¿Cómo querías que lo revisara? Yo no sabía que contenía, ¿entiendes? Además, no quiero hablar ya de eso. Todo salió mal.
4: Y mientras tanto, quien haya empleado a esos dos caballeros nerviosos tiene mucho de qué preocuparse. Si logran aprenderlos por homicidio, hablarán en 2 segundos o menos y la policía les promete que la aseguró. Ajá, así lo espero.
5: Angie, quédate donde estás, voy para allá.
6: Estará aquí en unos minutos.

0: se puede estacionar ahí.
1: Descuide, trabajo para pagar mis estudios. Mire, limusina negra con chofer, un hombre joven atrás. Otro tipo encañonándolo.
0: Sí, señor, es el auto que está ahí.
1: ¿A quién más se lo ha dicho?
0: Bueno, el señor Greenfield regresó a la...
1: ¿Dónde encuentro al señor Greenfield?
0: Arriba, señor, sexto piso.
1: Está bien. Ustedes interroguen al chofer. Disculpe, soy de la policía, Teniente Koyak.
2: Todo el mundo consigue una placa hoy en día, tiene otra identificación.
1: Acompáñeme, hijo, y traiga su espada. Un fugitivo armado se apoderó de su

0: Este es uno de nuestros oficiales, Ali, Teo Koyak.
1: Dicen que Lenny es el mejor vendedor de aquí. El último de los pistoleros de Wall Street.
2: Pues hay otros dos pistoleros sueltos. Asesinaron a un viejecito. Y si Lenny hubiera reportado el incidente, tal vez tendríamos una identificación.
0: No sabía que hubieran dado muerte a alguien. Lo supe hace unos minutos por uno de los miembros de aquí.
2: Sí, disculpe.
0: Vamos, Koyak. Lo último que querría yo sería meterme en una matanza de la mafia.
2: ¿Y por qué dice de la mafia? ¿Por qué no del llanero solitario?
0: 20 millones de dólares. ¿Quién se deshace de esa cantidad de valores cada semana? Ambos sabemos la respuesta. Si se da una información equivocada, ¿sabe lo que pasa?
2: Claro, la ocasión de aplastar la operación.
0: Y la ocasión de unas vacaciones. Todo será muy hermoso. Si tratas con gente mala, vas a perder tus millones.
2: ¿Cuántos millones mencionó?
1: 100, una pequeña parte de nuestra tesorería que espero invertir antes de la devaluación del lunes.
2: Tenía que me dé la ruta de los asesinos y dije asesinos, hijo.
0: Entiendo. Pero en serio mantuve los ojos cerrados. En cuanto a la ruta, mi chofer la sabe mejor que yo. Ahora le agradeceré que me deje terminar la contienda. Supongo que puede ir a mi oficina para hacerme las preguntas que quiera. ¿Terminó? ¿O va a quedarse aquí a criticar nuestro estilo?
2: Quiero criticar su vista, a ver si lo ha entendido. Tiene frente a usted a un sheik y lo tiene armado con una espada y ni siquiera... Ali.
1: Señor.
2: Hágalo trizas, por favor.
1: Será un placer.
3: Entonces me estacioné aquí. Un joven depositó su paquete en un auto. Estaba estacionado más allá y se fue.
2: ¿Qué clase de auto?
3: Un sedán barato, verde claro, verde Brewster me parece. Y entonces el tipo...
2: ¿Qué averiguas del auto verde Brewster que está allá? Y luego regresa a la jefatura en un taxi con aire acondicionado. Tenemos millones.
3: Es lo que pasó, ya se lo dije.
2: Buenas tardes. Buenas tardes.
4: ¿Qué pasa aquí? ¡Estoy pintado!
2: Vinieron los de falsificaciones.
5: Esos dos tipos bien vestidos que están allá dicen que son los sargentos Way y Collins.
2: Está bien, encárgate de todo. Teniente Koyak, Manhattan Sur.
6: Sargento Way, teniente. Sargento
2: Collins. Mucho
6: gusto. ¿Qué tal?
2: Ustedes deben ser los sargentos mejor vestidos de Manhattan.
6: Perfecto.
2: Le diré a mi sastre que llame al suyo. Mientras tanto tenemos un cadáver en las manos.
6: ¿Un homicidio relacionado con los valores robados?
2: Los tipos atacan a un mensajero, abandonan su auto en la calle. Fue una trampa. Lo enciende y lo matan.
5: Teniente, voy a llevar al chofer a que vea unas fotos, pero él asegura que su jefe los vio mejor que él.
2: Espléndido.
5: ¿Quiere acompañarme, por favor?
2: ¿Sabe si un tiene? ¿Es honrado?
7: Cuando se trabaja en la estratosfera como él, ¿cómo asegurarlo? Ha ganado más dinero que cualquier otro americano de menos de 30 años. Canjeó 5 millones de dólares de valores en la bolsa en una hora cuando empezó.
2: Los demás lujos. Quiero que lo vigilen, y también al árabe. No se preocupe si se dan cuenta que lo hacen.
7: Lo entiendo.
2: Un tipo como Greenfield no querrá que lo vigilen ni a él ni a su tita en el Club Atlético Manhattan. Tracy, acompaña a Collins.
7: Está bien. Oiga, teniente, la cuenta de gastos por seguir a un tipo rico como ese correrá por su cuenta, no por...
2: ¿Qué les pasa a todos ustedes? ¿Nunca han logrado aprender a nadie? ¿Nunca tienen alguna solución?
6: Es difícil, créeme, pero hacemos detenciones en lo que creemos es a alto nivel, pero nunca nos acercamos siquiera a los cabecillas.

0: Así que si usted puede resolver el homicidio rápidamente...
1: Si encontramos a los asesinos, si deciden hablar, si logramos que Lenny o el chofer los identifiquen, entonces quizá nos digan quién los contrató, ¿eh? Vamos a trabajar.
2: Lenny.
1: ¿Qué tal, muñeca?
2: ¿Cómo estás?
1: Ya conoces, ¿no?
2: Ah, Sheikh Ali. ¿Cómo está? Luce muy guapo hoy.
3: Muchas gracias, Felicity. Cartera antes de comprarle a ellas.
0: Más te vale, de lo contrario cometerás un gran error, porque no hay forma de que un judío robe a un árabe en un trato como este. No convendría la publicidad, ustedes entienden, ¿no?
3: Entiendo, pero tengo que ver precios. Hasta luego, preciosa. Salam.
0: Shalom.
3: Alejei.
0: Simpático este
2: muchacho. Tengo hambre. Vamos a comer.
0: Sigue al chef. Alguien lo va a embaucar, te lo digo. ¿Cómo diablos lo encontraría? Creí que yo tenía
2: prioridad
0: de ciudad. Y si los sinvergüenzas lo convencen, ¿qué le voy a decir? Que la mafia soy yo.
4: ¡Alteza!
3: ¿Señor Paulus?
4: Sí, gusto en verle. Súbase.
3: ¿Cómo está?
4: Es un gran placer.
3: El placer es mío.
4: Al contrario. ¿Vamos a comer?
3: Sí, tengo hambre.
5: Soy el encargado, teniente.
6: De fuera, ¿no?
5: Supongo que sí. Como un policía está en posición de robarse algunos cientos de dólares.
6: Tiene razón.
5: Pero no todos lo hacen, ¿verdad, teniente?
6: ¿Cómo dijo que se llama?
5: Señor Templeton.
6: Oiga, señor Templeton, ¿quién más delataría a un mensajero?
5: Cualquiera puede revisar la hoja de trabajo. Los chicos que empacan el pedido, los guardias, cualquier mensajero. Hay muchos piratas en la calle, ladrones. Alguien en la oficina habla de más y de vez en cuando saca un informe de 20 millones.
6: ¿Perdieron 20 millones?
5: Todavía sumamos y revisamos, pero eso parece casi todo acciones en minas sudafricanas y canadienses. Algunos de seguros, pero como agentes saldremos limpios en esto.
7: ¿Quién hizo el paquete que robaron?
5: Frank Laughlin, el que está allá atrás. Ajá.
7: Gracias, muy gentil.
8: Si alguien sospechara de mí, me gustaría que hablaran claro.
7: Qué bonitos zapatos tienes. Hay el lugar para inyectarse.
8: No sé de qué está hablando. Soy inocente y no diré nada.
7: Tú vas a ignorar.
8: ¡Asqueroso policía!
4: Ya hemos hecho esto antes. Lo detenemos. Sale enseguida y no nos habrá dicho nada.
7: Sígame al final el arco iris.

0: que bonos municipales dieron un bajón ayer. Tal vez sudablemente.
1: Gracias.
2: Me dicen que Tracy pasó la noche en los cabarets de ombliguistas con el Sheik de Gewadin.
1: ¿El Sheik? ¿Había alguien más?
3: Sí, un tipo rico llamado Paul Paulus. Tracy consiguió el nombre en las cuentas que firmó.
4: Paulus está agasajando al Sheik, era lógico.
2: ¿Quién es Paulus?
4: Uno entre un par de docenas en la misma liga con Lenny Greenfield. Tratos en grande, multimillonario.
2: De mi mujer.
4: Paulus y Greenfield, un manojo de otros. Hacen un muro de dinero y se parapetan. Pelean, discuten, traman. Y a veces hasta se traicionan entre...
2: ¿Varios como ese?
4: Con muchas dificultades.
1: Quiero entrar a ese club, Frank. No sabremos nada trabajando desde afuera.
2: De acuerdo. Saca 10 millones de la caja chica y suerte.
1: Crocker.
5: Sí.
1: Cuando llame Collins, avísame de inmediato dónde está Greenfield.
5: Está bien.
1: Y otras cosas. Pero aunque digan algo, a la larga, ¿qué tan arriba crees que nos puedan llevar? Por favor, Frank. Quiero indagar esto en persona. Lenny me va a abrir las puertas o te juro que lo haré vigilar de aquí.

0: bajón ayer. Tal vez un ajuste técnico, sin duda. Llama al Journal y consigue el expediente de Lenny Griffith. Que alguien llame al SS. Quiero saber todo lo de nuestro amigo del Jet Set, de los Shakes y de esa actitud de no sé nada que no resisto.
1: Bien, Frank.
0: Sí.
2: ¿Por qué me está siguiendo ese señor?
3: ¿Y qué me dices del que está siguiendo a Lenny?
4: Tengo amigos en la alcaldía, comprando el remedio en cualquier...
2: ¿Por qué lo hacen? ¿Solo porque soy árabe? Porque me voy a penar.
4: Te suplico.
2: Teléfono.
3: Ah, trata de entenderlo.
4: Aquí,
3: por
4: Lenny.
3: Favor.
2: Olvídalo, Felicity.
3: No tienes que
2: preocuparte.
4: Sí, ya sé, no.
3: Trata de tranquilizarte.
4: Quieren disculparme. Tengo un informe de un informante y voy a informarme a la oficina.
3: Está bien, ve.
4: Cuídalo, pero que no te cuiden.
3: Muy bien. ¿Y tú, Ali?
4: ¿Eso? ¿Qué se le ofrece?
0: Coopere, Lenny, no se ponga difícil.
5: Está arruinando mi reputación, Kojak. La vigilancia es una cosa, pelearme. Usted sabe mucho más del robo de ayer que yo.
0: ¿Se acuerda de Don Kleinerman, Lenny?
5: ¿Quién es él? ¿De quién está hablando? No sé, Leiner, Kleiner, el único Kleiner.
0: ¿Qué es usted? Yo soy Acuario.
5: Yo Virgo.
0: Ya lo decía. Acabo de revisar su expediente, como de este grueso. Pensé que tenía que arriesgarme, que era un albur. Cualquier tipo cuya vida es un libro abierto, cualquier oso. Aguarde. Hola. ¿Puede volver a llamar en 10 minutos? ¿Sí?
5: Gracias.
0: Teléfono. Creí que era otra cosa.
5: Y no me toca a mí hablar de él. Sé que me aniquilarían en un tronar de dedos.
0: Voy a detener al árabe por vago fuera de un salón de masajes. Voy a hacer que odie esta ciudad. Haré que lleve todos sus negocios a Zurich, Suiza.
5: Oye, por favor, le subo. Y yo le puedo vender unos valores bastante caros.
0: ¿Incluyendo valores robados?
5: Es un blanco perro.
0: Creo que 20 o 30 millones deben ser buenos para usted.
5: Dígamelo y veremos. Seré sincero con usted, hable. Paulus.
0: Es Paulus, ¿verdad?
5: Hay rumores.
0: ¿Cómo logra un tío vender valores robados impunemente?
5: Porque la mayoría de la gente enseguida le roba algo a otra persona, se pierde la camisa, pero no se delata nunca Paulus. No si le gusta vivir.
0: Si alguien me vendiera 20 o 30 millones, un griego rico y tengo millones en el bolsillo, no lo sabía.
5: ¿De qué está hablando?
0: Voy a engañar a Paulus y le voy a ganar en su propio campo.
5: Está loco. Vendrá a buscarlo y no será por rutas oficiales.
0: Eso prueba que es mafioso y es exactamente lo... Eso lo sacaría de todo el negocio. Y tendría usted al Sheikh para usted solito. Serían 100 millones de dólares. Muy buenos, uy.
5: $100 millones. Fume, socio.
0: Bien pensado.
6: Oliver, creo que el Sheikh encontrará esta cartera irresistible. Gold Star, petróleo robados. Sepultados en una buena mezcla de valores legítimos.
7: Knox desapareció de la bolsa ayer. ¿Cuánto hay ahí?
6: Como 6 millones. Usa el taxi. A ver si tienen algo ya. Te daré los números de serie. Listo, 4803.
0: Taxi, suena a un colegio en la luna. ¿Qué es?
5: Un banco de información computada en la que están todos los valores robados.

0: Pagos por número de serie. Tal vez ya tenga todo lo que fue robado ayer.
1: ¿Hay algo en esta lista de valores robados que le pidió a Paulus le consiguiera?
2: A ver.
0: KNX. Teo, léame el número de serie de la lista.
1: 4810.
2: Paulus debe tener una de estas máquinas. Y si tengo alguna duda de que...
1: Pues trata de jugar sucio con usted. ¿Cómo evita que se cerciore en la computadora?
0: No puede, porque verá que son robados.
1: Tiene que haber alguna salida.
3: No perdieron tiempo en reportar el robo. Así que haremos el viejo truco de la computadora doble. Ensayemos.

0: Qué bonito.
1: Oiga, no tengo tiempo para esto. Quedarme aquí, ir a la corte, salir en la prensa que el Sheikh Ali Ben Hashirim...
2: Solo quiero que me presente con Poulos como su amigo. Un millonario que opera en el mercado internacional. Nombre es Macropolis, Georgi Macropolis.
1: ¿No tiene dinero?
2: Tengo 20 millones y estoy a dos. Llame a Poulos, dígale que yo lo robé. Y como me está acusando con él, no quedará tan mal.
1: Un momento, no entiendo nada. ¿Va a tratar de robar a Poulos, él?
2: Más Grecia.
3: Bueno,
0: vamos, si no tienen nada que hacer, pidan su pensión. ¿Eh, no me oyeron? A trabajar, vamos.
4: Ayer era yo banquero. Hoy soy chofer.
5: Solo un ajuste técnico, estaba.
4: Ajuste técnico.
0: Tengo la fuerte sospecha de que todo lo que vas a hacer no es legal.
5: ¿Por qué? El Shay me presenta como un griego rico y guapo. Lenny me apoya con una carta de crédito y ya ellos lo hacen todo. Yo no.
0: Ah, vamos, Teo. Estas cartas de los bancos son falsas.
5: Yo no sé. Lenny me ha jurado que son buenas.
0: ¿Qué tal si Poulos resulta ser honrado? Llamará a la policía en cuanto se dé cuenta de que lo robaste.
5: Le devolveré sus acciones y le diré que estaba ayudando a América a ser más rica, es todo.
0: ¿Y si no llama a la policía?
5: Será porque es un ladrón.
0: E irá a buscarte enseguida.
5: Eso espero. Lenny llamará una hora después de salir yo y me va a buscar diciendo que soy un estafador.
6: Vamos al hotel a poner micrófonos en su cuarto. ¿Trae la grabadora encima?
5: Ah, sí. ¿Dónde está mi sombrero? Este no es para ti. Esta gorra es la tuya. ¿Ya estás listo? Vamos.
6: Vamos a alojarlo en el Hotel Plaza y lo vigilaremos constantemente. Y descuide, si Poulos lo persigue, estaremos todos
0: si
6: ahí.
0: Si te amenaza, gracias, o te ofrece algo, no olvides grabarlo todo.
5: Pero qué guapo soy. Disculpe.
4: Teniente.
5: ¿Sí?
4: Debería cortar esas...

0: Buenos días.
1: ¿Cómo estás
0: tú? La ciudad es totalmente vertical. No quiero que se pierdan buscando la oficina.
2: Por ahora, chao. Alteza.
3: Hola. Todo está listo. Tengo la cartera precisa que me pidió.
1: Muy bien. Le presento al señor Macrópolis.
3: Señor Macrópolis, soy Paul Polus.
4: Así, encantado.
3: El Sheikh Ali me dice que le interesa invertir de parte de un cliente griego en forma privada.
4: Sí, sí, pero dejemos a un lado la charla. Quiero ir al grano, por favor.
3: Muy bien.
4: El señor Griffith está, ¿cómo se dice?

0: Pensé que como usted y él ya se conocían, que tal vez haría el negocio con él.
1: Esto no es genuino, ¿eh? Bueno, sucede que las acciones estarán en una caja en Suiza donde se enfriarán. Por desgracia, el señor Griffin no tiene las gangas que yo necesito. Usted me entiende, ¿no es verdad?
0: Claro que sí.
1: Claro.
0: Sin embargo, como no le conozco personalmente, tal vez el Sheikh Ali dará su firma en la carta de crédito.
2: Sí, por supuesto.
0: Entonces es dinero seguro. Alteza, vea usted esta lista. Hay todo lo que usted pidió. Si quiere, use el taxi. ¿Hay algún tipo en particular de valores que le interesen, señor?
1: Pero claro, el valor más algo por el mínimo de dinero. Usted me entiende bien, ¿verdad, señor Paulo?
0: Perfectamente. A decir verdad, recibí un número de valores muy atractivos ayer por la mañana de mi oficina de Toronto.
2: Las acciones robadas aparecen como legítimas en esta máquina.
1: ¿Es? ¿Diga?
3: Oliver, soy feliz. ¿Cómo se porta el que te recomendé?
4: El Sheikh va a comprar en cualquier momento, descuida. Y te daré $500 extra por el griego que trajo con él.
3: ¿Qué griego?
4: El millonario que conoce a Lenny, amigo del
5: Sheikh, un hombre calvo.
3: ¿Qué griego? ¿Qué amigo del Sheikh? Él no conoce a nadie aquí.
4: Se llama Macrópolis. Oye, te hablaré luego. Tengo una llamada a Atenas y parece que ya está lista. Adiós. Sí. Muy buen circuito, te oigo muy bien. No, no, olvida eso. Sé que Macrópolis tiene buen crédito, pero quiero saber exactamente dónde se supone que está. ¿Venezuela? ¿Estás segura? ¿Esas personas lo vieron allá anoche? Sí, muy bien. ¿Cuál es tu nombre? Jean. Gracias.
2: Y ahora lo que sigue es que yo firme. Aquí tiene.
0: Todo en orden, Alteza. Muy bien. Esto es suyo, me parece.
2: Gracias. Tal vez nos veamos muy pronto, señor Macron.
1: Hasta luego, Sheikh Ali.
2: Hasta luego.
0: Alteza, si algo más se le ofrece, llame o cablegrafíe, por favor.
2: Muchas gracias. Adiós.
0: ¿Sí?
4: El verdadero Macrópolis está en Caracas esta semana. Este es un estafador. Le hablé a Crisi. Aguarda que salga a la calle.
0: ¿Quiere usted firmar esto, señor Macrópolis, por favor? Bien, tendremos que poner remedio a todo eso. Suba con calma a la limusina. Con mucha calma.

0: Soy Stavros. ¿Me escuchas? ¿Viste lo que pasó?
1: Sí, lo vimos. Vamos.
2: No hay pasaporte ni billetera. Viaja ligero para ser millonario.
3: Bueno, sería tonto andar cargando cosas.
2: Silencio. Ahora iremos donde yo quiero llevarlo. Si tiene socios, quiero que aprenda la lección cuando usted desaparezca.
0: Crocker viró al este por canal.
1: Ya está, lo estamos siguiendo.

0: Habla Stavros, habla Stavros. ¿Me escuchan? Al teniente lo llevaron a un muelle desierto.
1: Escucha, trae soga y busca una lona. Usaremos el bote.
2: Está bien, preparen el bote.
1: Le voy a dar un consejo. No trate de retener la respiración. Aspire profundo. Trague mucha agua de una vez. Así morirá pronto. Su abrigo es muy bonito.
0: ¿Me pondré cómodo? Yo no voy a esperar. Seguiré sin ustedes.

hier. Martin Eisel,

0: pared, contra la pared. Arriba las manos, alcen los brazos, rápido. Ahora acompáñenme, vamos.
1: Teteo.
2: ¿Y por qué estás temblando?
1: Porque me preocupaste. ¿Es ese tu abrigo?
2: Sí, ¿por qué?
1: Tiene las mangas muy largas.

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0: primavera y definitivamente está entre los favoritos, se dice que ha tenido problemas con lesiones.
1: ¿En serio? ¿Y están hablando con agentes libres o algo por el estilo?
0: Es posible, y también tienen una banca fuerte. Tienen a jugadores AAA que podrían entrar, pero de nuevo, Peter necesitaría ser capaz de decirnos más en la próxima media hora.
1: ¿Quién te gusta?
0: Pues te decía, hasta ahora me gusta lo que veo en Nueva York. Tienen un equipo fuerte, como siempre. Eso en la americana. En la Liga Nacional me gusta Chicago o podrían ser Los Ángeles.
1: Ok, entonces Nueva York y Chicago en la Serie Mundial. Tal vez Los Ángeles. Lo escuchó aquí.
0: Podría ser Washington.
1: Recuérdenselo al final de la temporada. Eso es todo por hoy en nuestra sección y regresamos al estudio. Gracias, Dave.
0: De nada, Eddie.
2: En otras noticias, vamos a la sección de salud. ¿Qué noticias nos tienes, Karen?
3: El avance de la medicina ha tenido cosas milagrosas, de la vacuna de la polio hasta corazones trasplantados. Pero los avances pasados palidecen comparados con el trabajo de la doctora Alice Crippen. Gracias por acompañarnos.
4: No, de nada.
3: Doctora Crippen, por favor, explíquenos.
4: La premisa es muy simple en lugar de dañarlo.
3: Hablamos de un virus.
4: Sí, así es. En este caso, el virus de la rubiola, que fue alterado genéticamente para que ayude en lugar de lastimar, podría causar. Luego, si cambias a ese hombre por un policía, eso cambia todo, y eso es en esencia lo que se hizo.
3: ¿Cuántos pacientes recibieron tratamiento?
4: 10.009.
3: ¿Así que ya curaron el cáncer?
4: Sí.

Hola, buenos días, Matt. Esto es grandioso, créelo. De verdad, no solo fue la tormenta más grande de la historia de nuestro...

0: ¡Qué asco!
1: Permiso, permiso. Tranquila. Ven acá. Toma, Sam.
2: Pone café.
3: ¿Y eso si acaso?
2: Sí.
3: ¿Cómo se hace?
1: No, no, no. Cómete los vegetales. No los empujes en el plato. Cómetelos. Hablo en serio.
3: El expiloto alemán de la Fórmula 1, Michael Schumacher.
1: ¿En serio? Te los vas a acabar, ¿eh? Nos quedaremos aquí toda la noche. ¿Por qué lloras? Te hubieras comido los vegetales. Oye, ya. ¿Sabes algo? Mira, cómete el doble de vegetales mañana. ¿Oíste? ¿Hecho? ¿Hecho?

0: Robert, ¿qué está pasando? No me contestas el celular, solo entra una grabación.
1: No hay servicio.
2: ¿A dónde vamos?
3: Ellos no entienden las reglas.
1: Vas a ir a casa de la tía Sarah.
2: ¿Qué?
1: Sarai.
2: No.
4: Pues listo.
0: 30 minutos y qué.
1: Están cerrando la isla.
0: ¿Cerrando la isla? ¿Esta isla?
2: Pero es que no quiero ir con tía Sarah.
1: ¿Trajiste todo el dinero?
0: Sí.
1: ¿Cuánto?
0: $600. ¿Por qué dijiste vas a ir?
1: No es suficiente.
0: Robert, dijiste vas a ir, no vamos a ir.
1: Escucha, cuando cruces, quiero que vayas a un cajero. Sac 2 semanas.
0: Robert, ¿ya mutó? ¿Es volátil?
2: Pero solo vamos en el verano con tía Sara.
1: ¿Es posible?
0: No es posible.
2: Es Navidad. ¿Y mis regalos?
1: ¿De qué regalos hablas?
5: No se confundan, compatriotas.
2: Dejaron mis regalos escondidos.
1: No, mi amor.
5: Amenaza la supervivencia no solo de nuestra nación, sino de todas las naciones del planeta.
2: ¡Mami, mira una mariposa!
0: ¡Basta, linda!
5: Así que con gran tristeza y mayor decisión...

0: Atención. Hoy he firmado una orden ejecutiva, iniciando una cuarentena militar en Nueva York. Dios nos bendiga.
1: Esto fue un boletín de...
2: La ventana sigue abierta. Si encontramos algo en una semana o dos semanas, podemos revertir la epidemia. Aún puedo arreglarlo.
3: ¿Podrías hacer lo mismo desde fuera de la ciudad?
2: Esta es la zona cero. Es mi lugar, ya lo hablamos.
3: ¿Qué estás haciendo?
2: ¿Qué estoy haciendo? ¡No puedo dejar que esto pase!
3: ¿Dejar? Esto no depende de ti.

Los resultados parecen típicos. Compuestos 1, 3, 4, 6, 8, 9, 10, 11, 14, 16 y 18 no quitan el virus. Compuestos 2, 5, 7, 12, 13, 15 y 17 acaban con todo. No, un segundo. El compuesto 6 parece mostrar decreción de agresividad. Poca pigmentación regresa. Las pupilas reaccionan. Serie GA suero 391, compuesto 6. Es candidato para pruebas humanas. Sigue así, número 6.

¡Hola! Buen día, Marge. Buen día, Fred. ¿Qué hacen aquí a esta hora? Linda sudadera, Fred. No te la quites nunca. Ahora regreso.

¿Cómo estás? Ya voy a la mitad de la G. ¿Qué querías que le dijera? ¿Hola? ¿Quieres ver unas ratas infectadas? Mañana la saludo.

Ah. Mira esto. ¿Qué tal? Salmón rojo. ¡Wow! Y tienen jamón. Sí te va a tocar algo luego. Vámonos. Espera.

nombre es Robert Neville. Soy un sobreviviente y estoy en la ciudad de Nueva York. Transmito en todas las frecuencias de AM. Estoy en la puerta de la calle Sur todos los días a las 12, cuando el sol está en el punto más alto. Si están ahí, si hay alguien ahí, puedo darles comida. Puedo darles refugio. Puedo darles seguridad. Si hay alguien ahí, quien sea, por favor.

0: Ven acá. Sam. Sam, tenemos que irnos. Sam.
1: ¿Qué es lo que haces?

Hay que poner atención, ¿sí? Pon atención. Oye, quiero que no entres a este, ¿sí? Porque aún puedes infectarte. Y yo no.

Bueno, efectivamente con 6 dosis humanas. Temperatura 41 grados, 300 pulsaciones por minuto. Respiración elevada, presión arterial 200 a 300% de un humano. Pupilas muy dilatadas. Y no reaccionan a la luz.

La respiración se normaliza. Pulso 190, temperatura...

0: Día 1001. Entramos en contacto con un nido hoy. Las pruebas de sangre confirman que sigo siendo inmune a los tipos aéreos y de contacto. Los canes siguen siendo solo inmunes al tipo aéreo. No debes correr en la oscuridad, Bonnie. Está por completo ausente.
1: ¿Por qué paramos?
2: ¡Tengan a la familia del coronel entre nosotros y que nada los detenga!
3: ¡Mami, tienen armas!
1: Tranquila, son soldados como papi.
4: Pasa.
1: ¿Qué?
5: A un lado,
1: no.
5: Por favor.
1: No,
2: oiga,
1: por favor.
2: Tranquilo, Robert. Un lado, por favor.
1: No, no, no. ¡Robert!
4: ¡Mi esposa! ¡Quítale las manos
1: no.
4: encima!
1: ¡Robert!
4: ¡Es mi esposa!
1: ¡Robert, no!
4: ¡Suéltela!
1: ¡Robert! ¡Robert!
4: ¡Que la vuelva a escanear!
6: Ya escuchó, hágalo.
7: No tiene, no tiene. Puede pasar.
6: Ahora muévase, muévase.
7: Muy bien, acérquense, con orden. El que sigue... ¡Con orden!
3: ¡Por favor, llévete a mi
7: ¡pasa!
3: ¡Lléveselo!
7: ¡Justo!
3: ¡Lléveselo! Papi, ¿por qué no vienes a mi nieta también?
8: ¿Cuánto falta?
9: 5 minutos. Aún hay tiempo. Soy Ranger, 621 en posición.

0: ¿Dormiste bien?
1: Doctor Neville va a decirnos algo sobre las continuas mutaciones del antes venerado virus de la doctora Cripping como una cura para el cáncer.
2: Almanaque mundial.
1: 5.000 pacientes tratados con virus reprogramados empiezan a exhibir síntomas parecidos a los de la rabia. 25 pacientes han muerto. El doctor Neville ha ordenado a los hospitales locales que preparen drogas antivirales y que empiecen protocolos de cuarentena preliminares.
0: Es mi cumpleaños.
1: El gobernador dijo, estamos muy...
3: Bert Neville, soy un sobreviviente y estoy en la ciudad de Nueva York. Transmito en todas las frecuencias de AM. Estoy en... Si están ahí, si hay alguien ahí, puedo darles comida. Puedo darles refugio. Puedo darles seguridad. Por favor, no están solos.
0: Oye, si vas a planear una fiesta o algo, dime ya, ¿ok? Porque no me gustan las sorpresas. Te juro que fingiré sorpresa, ¿sí?

0: ¿Qué?
1: ¿Qué haces aquí, Fred? ¿Qué rayos estás? ¡No! ¡No! ¡No! ¡No! ¡No! ¿Qué rayos haces aquí, Fred? ¿Cómo llegaste hasta aquí? ¡Fred! ¡Si eres real, mejor dímelo ahora! ¡Si eres real, dímelo ahora!

Estoy bien, estoy bien. Estoy bien, estoy bien.

¡Vámonos!

Sam, tranquila. Estás bien. Sí, estás bien, estás bien, estás bien. Samantha, Samantha, mírame, niña. Oye, estás bien, estás bien. Samantha, hay que llevarte a casa, ¿sí? Ven, te llevo a casa, te llevo a casa. Tranquila, ¿sí? Tranquila.

Vamos, vamos, vamos. Te tengo. Tranquila. Estarás bien.

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prometí a una amiga. Que te saludaría el día de hoy. Hola. Hola. Por favor, salúdame. Por favor, salúdame.

El 11. El 11 de Washington Square. Ellos no lo saben. No, que no nos sigan. No hay que llegar hasta el amanecer.

0: hablar de la muralla china o el muro de Berlín?
1: Pues sí, pero el muro debería de rodear mi pantano, no atravesarlo.
0: Está rodeando tu mitad. Esa es tu mitad y esa es la mía.
1: ¿Tu mitad?
0: Sí, mi mitad. Ayudé a rescatar a la primera. Hice la mitad del trabajo, la mitad del botín es mío. Pásame la piedra esa que se parece a tu cabeza.
1: ¡Para atrás!
0: No, tú hazte para atrás.
1: ¡Este es mi pantano!
0: ¡Nuestro pantano!
1: ¡Suéltala!
0: ¡Suéltala tú!
1: ¡Haznos testarudo!
0: ¡Ogro apestoso!
1: ¡Bien!
0: ¡Ey, ey, ven acá, que no he terminado contigo!
1: Pero yo contigo sí.
0: Claro, eres como un yo-yo. Yo-yo-yo. ¿Y qué crees? ¿Que ahora voy yo? Así que te callas y pon atención. Tú siempre me insultas. No aprecias lo que hago. Siempre me echas por delante. Me echas de tu casa. Me echas la culpa.
1: ¿Ah, sí? Pues si te trato tan mal, ¿por qué siempre regresas?
0: Porque eso hacen los amigos. Los amigos siempre se perdonan.
1: Sí, tienes razón, burro. Yo te perdono. Por apuñalarme por la espalda.
2: Son huevos deshidratados. Pero obvio, ya lo sabes. Es tu casa. Pero les puse tocino, que es lo más fantástico en la historia. Y hay antibiótico en el baño. Los puse en tu plato porque tú estás bien, pero no vas a seguir así si no los tomas pronto.
3: ¿Quién eres?
2: Soy Ana. Y él es Ethan. Anda, se enfrían.

0: Vamos a Vermont. Los sobrevivientes están ahí.
1: ¿Qué?
0: En Bethel. Está a salvo.
1: No, no hay sobrevivientes ahí. No hay zona segura. Nada pasó como tenía que pasar. Nada funcionó como debería funcionar.
0: En la montaña. Hay una colonia limpia ahí que no se enfermó. El virus no sobrevive al frío. Hay una colonia...
1: ¡Oh, no! ¡Ya!
0: ¿Qué te pasa?
1: ¡El mundo se murió! ¡El mundo se murió! Yo... necesito un minuto, ¿sí? Solo... Es que... ese tocino era especial. Lo guardé y... yo... solo voy arriba. ¿Oíste? Voy a subir.

0: Lord Farquaad, estoy autorizado a ponerlos bajo arresto y transportarlos a un lugar donde podrán reinstalarse.
1: ¡No me digas! ¿Tú y cuántos más?
2: ¿Puedo decirte algo? ¡Qué increíble reacción ante tal situación! ¡Fantástico! ¿Estás hablando con... ¿Migo? ¡Claro! ¡Hablaba contigo! ¡Oye, estuviste enorme! ¡Esos cuates me querían como burro de carga! ¡Pero llegaste así, ¡bam! ¡Patitas pa' qué las quiero! ¡Se fueron de volada! ¡Fue muy chistoso verlos correr! ¡Genial! ¡Qué gusto! ¡Ah, qué chido ser libre! Ahora, ¿por qué no te vas a celebrar tu libertad con tus amigos? Es que yo no tengo amigos. Y no pienso ir al bosque yo solito. ¡Ey! ¡Tengo una ideota! ¡Me quedaré contigo!
3: ¡Tú eres verdaderamente una máquina de pelea! ¡Haremos pomada a cualquiera!
2: Me gusta Shrek.
3: ¡Wow! ¡Eso sí que asusta! Y si el rugido no funciona, tu mal aliento seguro los desmaya. Necesitas unas pastillitas de menta porque el hocico te apesta.
4: ¿Tal vez un tufo como cuando me eché unas fresas podridas?
5: ¡No, hombre! Ya no sabes tratar a la gente, ¿o sí?
2: Gracias por la ayuda.
5: De nada. Desde Sao Paulo.
2: Esos botes no debían ser permanentes.
5: No lo fueron. Cuando la marina cayó, empezamos a ir a puerto a buscar comida. Una persona se enfermó en la costa. 5 éramos inmunes.
2: ¿Qué pasó después?
5: Los oscuros se los llevaron. Tú eres ese Robert Neville, ¿cierto? Hoy ya es tarde. Si nos vamos al amanecer, podemos llegar a ver...
2: Es mi lugar. No voy a dejar que esto pase. Yo lo puedo arreglar.

0: Oye, me asustaste.
1: Perdón. Te llamé dos veces.
0: Gracias. No, está muy, muy sedada. Tranquila, no muerde.
1: Nunca había visto uno quieto. Siempre muerden. ¿Crees poder curarla?
0: No, esto va a matarla, pero es posible que reduciendo drásticamente la temperatura aumente la efectividad del compuesto.

0: ¿Todos murieron?
1: Sí.
0: Dios mío.
1: Dios no lo hizo, Ana. Nosotros.
0: ¿Dónde puede dormir Ethan?

0: ¡Qué hermosa! ¿Cómo se llama?
1: Marley. Se llamaba Marley.
0: ¡Qué hermoso nombre!
1: Sí, se lo pusimos por Bob Marley.
0: ¿Quién?
1: El cantante.
0: ¿Demian?
1: No, el padre. Su padre.
0: No.
2: Oh, shout to Sharon.

0: No, eso es inaceptable.
1: ¿Qué?
0: El mejor disco de la historia. ¿No reconoces eso?
1: Mm-mm.
0: Wow. Tenía una idea como de virólogo. En serio. Ah, él pensaba que se curaría el racismo y el odio literalmente inyectando música y amor en la vida de las personas. Un día tenía programado estar en un evento de paz y fueron a su casa y le dispararon. 2 días después, él salió al escenario y cantó. Y cuando le preguntaron por qué, dijo: las personas que quieren que el mundo sea un poco peor no están descansando. Yo tampoco. Y salimos de las sombras.

0: Ven con nosotros, Neville. A la colonia.
1: No hay colonia, Ana. Todo salió muy mal. No hubo evacuaciones.
0: No es cierto. Sí hay colonia. Yo lo sé, ¿sí?
1: ¿Cómo lo sabes, Ana?
0: Solo lo sé.
1: ¿Cómo? Dije, ¿cómo?
0: Tiene un plan.
1: Dios te lo dijo.
0: Sí.
1: ¿El Dios?
0: Sí. Yo sé que suena...
1: a locura.
0: Sí, pero él me dijo que encendiera la radio. Me dijo que viniera aquí.
1: Mi voz en la radio te dijo que vinieras, Ana.
0: Ayer querías suicidarte, ¿no es cierto?
1: Ana, esto no.
0: Y yo llegué justo a tiempo para salvarte.
1: Basta.
0: No es coincidencia.
1: Basta, ya.
0: Él debió enviarme por alguna razón, Neville. El mundo está más callado. Solo tienes que escuchar. Si quisieras, escucharías todo su plan.
1: ¿Todo su plan?
0: Sí.
1: Bueno, déjame contarte el plan de tu Dios. Había 6,000 millones de personas cuando la infección llegó. El virus es 90% mortal. 5,400 millones de personas muertas. ¡Muertas! Y vivas como tú, yo y Ethan. Los otros 588 millones se convirtieron en tus oscuros y les dio hambre. Y ellos se comieron a todo el mundo. ¡Al mundo! Todas aquellas personas que tú o yo pudiéramos conocer, ¡murieron! ¡Murieron! No existe Dios. No existe. ¿Aún era de noche cuando llegaste hoy?
0: Tú te morías. Ya había algo de luz.
1: Apaga esa luz. Apágala. Nos siguieron aquí.
0: Ethan.

Anna. Anna. Anna.

0: Levántate. ¿Estás bien? Sí, estás bien. ¡Al laboratorio! ¡Ya! ¡Ahora! ¡Al laboratorio! ¡Rápido! ¡Detrás del cristal!
1: ¡Ay, Dios mío! ¡Rápido! No puede ser.

0: Funciona. Neville. Funciona.
1: ¡Alto! ¡Basta! ¡Basta! ¡Oigan, oigan! ¡Puedo salvarlos! ¡Ayudarlos! ¡Están mal y yo puedo solucionarlos! ¡Puedo arreglarlos! ¡Puedo salvarlos a todos! ¡Puedo arreglarlos! ¡Para que funcione!

0: Ana. Creo que por eso estás aquí.
1: ¿Qué estás haciendo?
0: Voy a escuchar.
1: Neville, hay espacio aquí, ven.
0: No, no van a parar. No saben parar. No salgan hasta mañana.

En el 2009, un virus mortal consumió nuestra civilización, llevando a la humanidad al borde de la extinción. El doctor Robert Neville dedicó su vida al descubrimiento de una cura y la restauración de la humanidad. El 9 de septiembre del 2012, aproximadamente a las 8:45 p.m., descubrió la cura. Y a las 8:52, dio su vida para defenderla. Somos su legado. Esta es su leyenda. Y salimos de las sombras.

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Hay dos tipos de personas en el... La mayoría de la gente solo habla. Lo único que hacen es hablar. Pero cuando todo está dicho y hecho, los que hacen son los que cambian el mundo. Y cuando lo hacen, nos cambian. Entonces nunca los olvidamos. Así que, ¿cuál eres tú? ¿Solo hablas o te levantas y haces algo al respecto? Porque créanme, todo el resto es basura.

Dicen que la paz es el enemigo de la memoria. Así fue para mis muchachos. Alguna vez en el pasado fue como un sueño para ellos. Se desvaneció y se destruyó. Y luego de pronto, como si no hubiese pasado ni un solo día, regresó. Lo pude ver en sus ojos. Pude sentirlo fuerte en su presencia. Algo lo llamaba de regreso.

0: Boston.
1: No. No. Por favor. Por favor.
2: Oh, Dios.

0: ¿Un sacerdote? ¿Dijeron su nombre?
1: No. Pero hice algunas llamadas. Aún tengo amigos en esa diócesis. McKinney.
2: El padre Douglas McKinney.
1: ¿Lo conocen?
2: Lo conocíamos, como todos. Un buen hombre. Albergues juveniles, comedores.
0: Incluso aparece en los periódicos.
1: Escúchenme, creo que será mejor que estén tranquilos hasta que descubramos... ¿Qué diablo sucede? ¿Al menos intentarás hablar con ellos? Tal vez no, alguien solo intenta asesinar impunemente.
3: Ah. Solo que hay mil modos más fáciles de hacerlo. Créeme. Alguien intenta llamar su atención. Si matas a un sacerdote en una iglesia y haces parecer que fueron ellos, los traerá de regreso con una venganza. Alguien se cree realmente listo. Solo hay un problema con ese plan.
1: ¿Y cuál es?
3: Funcionó.

0: Exactamente, ¿qué piensan hacer?
1: Ocuparnos de cada hijo de perra que haya tenido algo que ver con eso.
2: El Quinto Infierno 2. Día de Todos los Santos.
3: No hay nuevas informaciones sobre la víctima hallada muerta esta mañana dentro de la Iglesia de Todos los Santos. Como pueden observar, la cantidad de gente aumentó sustancialmente. Nos confirmaron que al cuerpo le habían puesto monedas en los ojos. Muchos recuerdan esto como la tarjeta de presentación de los prolíficos asesinos conocidos como los Santos, a quienes se atribuye una ola de crímenes en Boston.
4: Malditos,
3: esta oleada terminó hace 8 años cuando
4: todos
3: los Santos
4: quietos.
3: Entraron descaradamente en la corte y ejecutaron al jefe de la mafia, Popa Joe Jacavita, y a los aterrados testigos, y luego simplemente desaparecieron sin dejar rastro. Mientras la policía aún debe confirmar la posible participación de los Santos, la siniestra pregunta sigue flotando en el aire. ¿Están de vuelta?
5: Debemos mantener la cabeza aquí. Tal vez no sean ellos.
6: Claro que no son ellos, pero eso no importa. Ya tenemos a todos al acecho. Estamos acabados.
5: No estamos acabados.
7: Estamos totalmente acabados. No solo acabados, nos será absolutamente imposible resolver esto.
5: No es momento de entrar en pánico, Greenlee.
7: No estoy de acuerdo. Es perfecto para entrar en pánico, somos todos cómplices.
6: No digas eso.
7: Oh, claro que lo diré.
6: Tienes una boca
4: cálmense,
6: muy grande,
4: cálmense
6: Greenlee.
4: Los dos, cálmense.
7: ¿Así, así lo
4: crees? ¡Cierren la maldita boca!
8: Llegan en 10 minutos.
9: Gracias, y más.
10: Bien, eso es.
11: Hora del juego. ¿Cómo lo jugaremos?
5: A los federales les gusta el divide para conquistar. No cederemos. Mantengámonos juntos en esto. ¿De acuerdo?
11: De acuerdo. Somos una pared de ladrillos.
7: Aplastemos a esa perra.
5: Sí.

0: Eunice Bloom, es un placer. Y tú tienes que ser Greenlee. Smekers siempre decía que eres divertido.
1: Bueno, divertido tipo jaja, quizás, pero divertido tipo gay no, no soy así.
2: Lo que intentamos descubrir, agente Bloom, con el debido respeto...
0: Especial.
2: ¿Cómo dice?
0: Verá, hay un especial después de mi agente. Si vamos a tratarnos formalmente, le agradecería que lo agregara porque me hace sentir mejor. Espero que el trato sea menos formal. Es más, los invito a que me llamen Eunice y tal vez
3: Muy bien, Eunice. No entiendo por qué diablos los federales...
0: Wow. ¿Diablos? Esta es una maldita situación, ¿no? Entiendo un diablos o dos, pero ¿por qué meterlo siempre?
3: ¿Por qué los federales están interesados en esto?
0: Su interés, detective, es capturar a los hombres responsables de los homicidios de 22 de los peores criminales de Boston. Pudieron enviar a cualquiera, me enviaron a mí, ¿por qué creen que es? Ya que rompimos la barrera del diablos, permítanme ser franca. Es porque soy tan inteligente que hago sentir a los inteligentes retardados.
4: Llegaremos tarde.
5: Sí, vamos a verla.
6: Vamos, directo, vamos.
7: Vamos,
8: aquí, aquí, aquí. ¿Cómo me la puedo?
7: ¡Vamos!
9: Rómpele la cabeza.
10: Allí está, ese es el hijo de perra.
7: ¡Muy bien! La casa está cerrada, maldito.
11: ¡Hey! ¿Por qué tiene las manos atadas?
7: ¡Ja! ¡Romeo es muy rápido, hombre! Dicen que el francés no lo puede tocar, amigo.
12: Pero él no lo puede golpear.
7: ¡Ese es el mejor! Tiene que aguantarse unos 5 minutos.
13: ¡50 al mexicano!
14: Nunca pelees con un mexicano. Kilo por kilo, los más fuertes de la tierra. ¡Vamos!
15: ¡Vamos!
14: ¿Sabes por qué? ¡Porque nos gusta el dolor!
16: No, ese mexicano es increíble, ¿sí?
14: ¡Piénsalo, viejo! ¡Salsa Tabasco! ¿Qué clase de imbécil pudo inventar esa basura?
15: Ya vas a ver cómo
14: puede. ¡Salgan de mi camino!
12: ¡Maldición!
14: No tengas miedo. Recuerda que no puedo tocarte.
12: Sí.
14: ¡No voy a tocarte! ¡Vaya jurídica, imbécil! ¡Debería ser abogado!
17: ¡Eso es! ¡Eso es! ¡Hasta! ¡Muéstrale lo que sabes!
18: ¡Muy bien!
19: ¡Vamos, mexicano!
18: ¡Es el único!
19: ¡Vamos!
14: Ahí lo tienen.

0: No, por favor.
1: No fueron ellos, pero estoy segura de que ya lo sabían.
2: Todas sus víctimas eran criminales, este no es el caso. No fueron ellos, lo que significa que es un asunto local y de nuestra jurisdicción, con el debido respeto. La veremos luego, agente especial Bloom.
1: Oh. Con el debido respeto, vaya odio cuando la gente dice eso. Porque inevitablemente sigue un comentario.

0: comentario irrespetuoso.
1: Le daré un ejemplo. Con el debido respeto, detective, este asunto entra en la jurisdicción que más me plazca.
2: Usted es una maldita...
3: Está bien. ¿Qué puede decirnos de los asesinos?
1: Asesino. Singular. Y les aseguro... ¿Cómo decirlo delicadamente?
2: Sujeto... enano. Entiendo.
1: Les mostraré de qué estoy hablando. Detective Greenlee. Usted es la víctima.
4: David. ¿Puede llamarme David?
1: Muy bien, David. La postura clásica de los Santos, Hotel Copley Plaza, hace 8 años. Dos hombres de talla idéntica hicieron arrodillar a Yuri Petrova y cada uno le disparó en la nuca.
5: Señor, ten piedad de mí.
1: Ojos al frente, David. La posición de la víctima y el ángulo producido por los asesinos creó un escenario único. Las balas se cruzaron y salieron por los ojos de la víctima. Aquí eso no ocurrió. Los disparos tuvieron una trayectoria única a través de la nuca de la víctima y salieron por el frente. Lo que sucede cuando...
3: Un sujeto le apunta con 2 armas a la cabeza.
1: Un sujeto

0: Usted dijo que era bajo.
1: Se determinó que los santos tenían 1.80 m de estatura. Las balas salieron por los ojos de Petrova. Aquí salieron por las mejillas, 7 a 10 centímetros debajo de los ojos.
0: Eso lo coloca a unos 70, lo que no lo hace muy bajo.
1: El asesino simuló que venía a confesarse. Cuando la víctima entró al confesionario, el asesino lo tuvo aislado, sin escape. El sujeto bajo salió del confesionario, pateó la puerta de la cámara del sacerdote, dejando una marca en forma de media luna. Lo que nos dice que el individuo usaba botas con un taco pronunciado de un oscilante.
2: Siguen las especulaciones sobre la supuesta participación de los santos en el crimen del padre Douglas McKinney. Es más, la opinión pública se encuentra dividida.
3: Mi primo estaba allí. Vio el cuerpo. Las manos cruzadas sobre el pecho. ¿Fueron ellos?
4: No fueron ellos.
5: Tal vez el sacerdote hizo algo.

0: estamos en la oficina del fiscal, ¿por qué no se encuentra nada que relacione con Cesio y Agaveta?
1: No puedo creer que no nos hayan consultado. ¡Es una falta de respeto! ¡Nunca habría aprobado algo así! ¡Un sacerdote! ¡Es una infamia!
2: ¿No somos católicos? ¡Por el amor de Dios!
3: ¿Y por qué? ¿Por venganza? Esto no es por negocio, Concesio. La policía estará sobre todos nosotros.
1: Olviden a la policía. ¿Qué me dicen de los santos? Esos tipos hace mucho que se fueron. Y ahora quieren traer al diablo directo a nuestra puerta.
4: Hace 8 años. Esos malditos vigilantes pusieron a mi padre de rodillas.
5: Y pastores seremos.
4: Y lo ejecutaron. En público. Mi padrino, un pariente sanguíneo y benefactor de todos ustedes, ¿creen que no conozco a cada uno de ustedes? ¿Quién estuvo velando por ustedes durante estos años? ¡Esos hijos de perra se metieron con nosotros! ¡Y luego se limpiaron en las sábanas de nuestras abuelas! Y nosotros estuvimos viviendo en silencio y temor desde entonces. No hablamos al respecto. Las víctimas de violación no hablan.
2: Concesio tiene razón. Fingir que no se tiene un problema no resuelve nada.
4: Tomémonos un momento y observemos la situación incongruente,
1: inconveniente.
4: En la que nos encontramos. Tendríamos mucha suerte si los santos se presentaran. Y esta vez no nos encontrarán con los pantalones bajos. Pero ahora nos enfrentaremos a ellos de manera proactiva, ¿eh? Sí. No olviden al mejor de Boston. Esta segunda oportunidad puede ser decisiva para nosotros. Y en cuanto a los que admiran a los santos, ¡al diablo! Come.
6: No. Mala suerte.
7: ¿Cómo pudo reconocernos?
8: ¿No recuerdas los retratos en el canal de noticias?
7: Maldición, es verdad. Maldito destino. Cuando ves esos dibujos en TV y atrapan al tipo, nunca se parecen a él.
8: Diablos. Tenemos suerte, ¿no? Logramos que hicieran un retrato de nosotros.
7: Hace 2 días parecíamos Jesucristo. ¿Para qué nos cortamos el cabello?
8: Es cierto. Pareció lo correcto en ese momento, ¿no?
7: Tal vez debimos teñirlo.
8: ¿Qué?
7: En las películas se tiñen el cabello. En El Fugitivo, él siempre se disfraza.
8: ¿De qué color te lo teñirías?
7: Más claro, creo.
8: ¿Quieres decir rubio?
7: Nunca dije eso.
8: Como un surfista de California.
2: ¡No dije eso!
8: Como un rubio
2: Oye,
8: homosexual.
2: ¡Tranquilo, muchacho!
8: ¡Tranquilo, muchacho!
2: ¡Maldita sea!
8: ¡Santo cielo! ¡Eres un maldito loco! ¡Tú! Sé quiénes son. ¡Ustedes son! ¡Cállate! ¡Oh, esto es genial, viejo! Soy de Boston y los adoro, rayos, todos los adoran. Tal vez puedo entrar en esto, darle un toque diferente. Hey, ¿es verdad que dicen una plegaria antes de matar a alguien? Y un aullido increíble, que se escucha hasta el cielo.
1: Y la terrible mano del Señor se posó sobre la tierra.
8: Y el Dios todo... Estaba ocupado.

0: Tendremos que llamarlo de nuevo.
1: Bebamos un trago mientras esperamos.
2: Creo que me hice encima.
3: Oh, Dios.
2: No. Tengo conexiones en toda la ciudad, viejo. Romeo los arrastrará como un remolque.
4: No.
2: ¿Por qué no?
4: No tenemos que darte explicaciones, olvídalo.
2: Es porque soy mexicano, ¿no?
0: ¿Cómo te atreves a insinuar algo así? El hecho de que seas mexicano no tiene nada que ver con esto.
2: Bien, como digo, pero puedo hacerlo. Esto no es algo complicado. Buscan a los tipos que hacen cosas malas y los matan, ¿no?
4: Toma.
0: En realidad no es tan simple.
4: Sí, lo es.
0: Supón que sí. Pero debería ser un poco más artesanal.
2: Sí, pero no lo es. Díganme, ¿qué planean hacer cuando pisen suelo americano?
0: En realidad no tenemos, ¿sabes?, un plan, ¿entiendes?, establecido.
4: En realidad, no trabajamos en eso.
0: Aún no está completamente establecido.
2: Sus impulsos irlandeses deben tomarse descanso en algún lugar bonito y dejar que su agente maneje los detalles. Preparen mi tarjeta de niño explorador, porque si quieren patearle los testículos a Jacabeta o que despierte con una cabeza de caballo en su cama, Romeo tiene un as en la manga para ustedes.
5: Y esto es lo que escribió. Todo apunta en la misma dirección.
6: Fuera. Escuchen. Estuve evitando a la prensa en esto. Media Nueva Inglaterra cree que los santos mataron al sacerdote y la otra mitad los cree inocentes. Es un barril de pólvora. Estamos hablando de una rebelión de los celtas. Puedo descartarlos de este homicidio y terminar con todo esto. Denme una razón de por qué no debería ser público esto ahora mismo.
5: Venga conmigo, vamos a hablar.
7: Esto no está bien. Quiere arruinarnos a todos.
8: Esa mujer quiere congraciarse con el jefe y hará que nos encierren a todos. Esto no podría ser peor.
7: Oh, ya cálmense.
9: ¿Calmarnos? ¿Calmarnos? Nos enviarán a la cárcel. Nosotros encerramos a la mitad de esos sexópatas. Espero que les gusten las salchichas porque las comeremos como desayuno, almuerzo y cena.
5: Yo entiendo que tenga un trabajo que hacer. Este diminuto asesino es lo único que pone a Jacabeta en medio de esto. Y si Concesio sospecha que estamos tras él, pondrá una bala en la cabeza de Napoleón, lo arrojará al fondo del mar y se irá. Así que es imperativo que hallemos a ese hombre.

0: tú sueles hablar más de la cuenta, pero esto, ¿sabes? Esto es...
1: ¿Qué? Todos suponemos que Smacker no se lo dijo.
0: Oh, sí, por cierto. Yo y tres detectives de Boston somos cómplices de homicidio. Pásame el vinagre.
2: Smacker pudo ser muchas cosas, pero era íntegro e hicimos un juramento. Los cuatro.
1: Sí. Está bien. Solo pensaba.
0: No lo hagas, no eres bueno en eso.
1: ¡Vete al diablo!
0: Eres demasiado maldito. Tonto, lo sabes.
1: Eres un imbécil.
2: ¡Eres un santo cielo! ¡Escuchen! Tenemos que pensar qué haremos cuando aparezcan y comiencen a hacer lo que mejor hacen. Porque entonces sí que estaremos en problemas.
0: Todos presuponemos que los tipos aparecerán. No tenemos modo de estar seguros.
1: Sí, claro, es lo que podría pasar. Quizás ellos no vuelvan.
2: Pero, ¿en qué fantasía se están metiendo? Los conocemos bien. ¿Alguna parte de ustedes piensa que dejarán pasar esto? Pueden creerme. Están en camino. O ya están aquí.

0: Dijiste que tu auto era discreto.
1: Sí, pero no nos gusta la palabra discreto en mi medio. Además, es donde yo vivo.
0: ¿Sí? ¿Y dónde es? ¿En Margaritaville?
1: ¡Ey! Yo desciendo de un pueblo colorido. Además, ustedes no saben nada de estilo.
2: Momento de las en la manga. Se habló mucho de Yacabeta. Hizo trato con los chinos. Aquí es donde está el pequeño Yaka Yaka.
3: Muy bien. Este es el plan.

0: Luego beberemos un trago irlandés en lo de Doc y nos iremos a casa para los tacos. Es lo que haremos, ¿eh? ¿Qué?
1: Oye, ¿ese es el plan?
0: ¿Qué pasa con el plan?
2: Es genial. Hasta podría conducir una camioneta. Tengo licencia de carga y todo lo demás.
0: Me gusta ese ánimo.
2: Necesito un arma.
1: Olvídalo.
2: ¡Maldita sea! ¡Estoy en esto! ¡Estoy trabajando aquí!
1: Bien.
2: ¡Oh, maldita sea!
0: Esto es lo que harás. Estarás a prueba hasta que te digamos nosotros, ¿entiendes?
2: ¿También tengo que considerarme tu novia?
0: Es lo que tienes. ¿Tienes algún problema?
2: Está bien.
0: Te estaré observando, ¿de acuerdo? Ahora esconde eso.
1: No te preocupes, Romeo. Cosas así refuerzan el carácter.
2: Sí, el carácter de una perra.
1: Eso es poco profesional. Entonces, ¿qué dices?
0: Digo que Yacapeta mató al buen hombre para enviarnos un mensaje.
1: Bien, enviémosle la respuesta.
3: Andando en moto, yo vi no noche. No. Correcto. Y algo que rime con luz.
4: Porque en realidad no lo sé.
3: Rime con luz.
1: No son ellos.
5: Son ellos. Un hombre sabio una vez me dijo que las acciones de un hombre están relacionadas con la fe. Una de las peores pesadillas sobreviene de pronto. Una realidad aterradora.
2: ¡Ah! ¡No tienes que golpearme en la cabeza!
6: Lo siento, viejo. Tenemos un plan. Se suponía que te dejara inconsciente, pero me dieron esta pistola de marica y el peso no es...
2: ¿Cielos, es un arma? ¿Por qué no me apuntaste con ella y me dijiste fuera?
6: ¡Fuera! ¡Largo de aquí ahora! ¡Hey, chicos! ¡No dejen que un incidente se interponga en...
2: ¡Silencio! ¡Y quédate detrás de la rueda!
1: Bueno, al menos tu plan tuvo un buen comienzo.
0: ¡Vete al diablo!

0: es heroína.
1: ¿Cómo diablos lo haces?
0: Sabes que lo sé.
2: ¿Cuál es el simbolismo aquí?
3: ¿Simbolismo?
2: Sí. ¿Qué es lo que simboliza?
3: Bueno, simboliza un desastre enorme. Es un plan que se hizo trizas. Muchas cosas no tienen sentido, lo que hace que todo tenga perfecto sentido.
4: ¡Cielos! ¿Qué estás haciendo?
0: No sé, voy a ver. ¡Maldita sea!
4: ¡Oh, muy bien!
0: ¡Oh, bien! ¡Rayos! ¿No puede mirar por dónde va?
4: ¡Oh! ¡Diablos! ¡Gira a la izquierda! ¡Dile!
0: ¡Izquierda! ¡Izquierda!
4: ¿Qué?
0: ¡Por allí! ¡Ve por allí!
4: ¡Rayos! ¡No puedo creer que te hice caso! ¡Maldito plan!
0: ¡Todo está en marcha! ¡Tu actitud negativa no me ayuda!
4: ¿Qué dices? ¿Qué diablos?
2: ¿Actitud negativa? ¿Mi maldita actitud negativa?
0: ¡Sí, tu actitud negativa! ¡Debes tener fe si quieres el resultado final! ¡Tienes que hacerlo real! ¡Tienes que creer! ¡Debes creer!
2: ¡Tu rostro!
0: ¿Qué? ¿Qué harás? ¡No crees en nada!
5: ¡Esa es otra cosa! ¡No se ensañen porque estamos perdidos, viejo!
0: ¡Tienes que creer!
5: ¡Esta basura es súper rápida!
6: ¿Qué ocurre? Tú ve a ver qué pasa. ¡Vamos, apúrate! ¡Andando!
5: ¡Vamos arriba!
0: ¡Rayos!
4: ¡Maldición! ¿Cómo dejaron entrar a estos imbéciles?
3: Muchachos, creo que las cosas en nuestra ciudad ocurren como en la Biblia.
7: ¡Esperen! ¿Qué están haciendo?

0: ¡No me maten!
1: Y pastores seremos. Por ti, mi Señor, por ti. El poder descendió de tu mano. Que nuestros pies puedan llevar a cabo tu mandamiento. Así un río fluirá hacia ti. Y siempre estarás unido a las almas. En el nombre del Padre, del Hijo.
0: ¡No, por favor!
1: Y del Espíritu Santo.
2: Mientras el malvado esté confundido, llámenme con los santos alrededor.
3: Balística encontró esto.
4: ¿Una 22? Tiene que ser broma. Es como llevar un cuchillo a un tiroteo.
5: O como llevar un arma muy pequeña a un tiroteo.
3: No sé. Balística dice que hubo 3 tiradores y este solo uno.
4: Es difícil creer que uno de los 3 individuos más letales del planeta tenga una pistola de mujer.
6: Tal vez lo interpretamos mal. Lo del sacerdote fue montado, ¿no?
3: Sí, quizás alguien intenta eliminar la competencia.
5: ¿Sí?
4: No, señores, son ellos.
6: Allí viene.
7: ¡Dog! ¡Oh,
8: muchachos! Son un alivio para mis ojos cansados. ¡Entren, vamos! Oh, ¡rápido!
6: Sí. Permiso.
8: ¡Entren, que hace frío! ¡Jesús, María y José, los vi!
6: Oh.
8: En el canal de noticias. ¿Están bien?
3: Fuertes, como irlandeses.
6: ¿Muy tarde para un trago?
8: El señor me dijo que vendrían. Doc dijo, ellos vendrán y tendrás que tener todo listo. Y lo tengo. Tengo todo. Todo listo. Todo.
6: Es nuestro mexicano.

0: Mucho gusto, joven. Me llaman... ¡Maldita sea!
1: ¿Cómo está, maldita sea? Soy Romeo.
0: Era una taberna clandestina en los años 40. Ahora solo lo uso como depósito.
2: ¡Santo cielo!
3: ¡Esto es genial, amigos!
0: Nadie sabe que esto existe. Estarán a salvo. Aléjense del escape de la chimenea.
3: ¿Saben qué es esto? Nuestro escondite. ¡Tenemos un maldito escondite, viejo!
1: ¿Qué, tiene 5 años?
4: Oye, ¿sabes, Romeo? Tenemos palos y mantas. Puedes construirte un fuerte.
3: Ah, ¡al diablo con ustedes! ¡Esto es genial! ¡Tenemos máquinas de pinball!

0: qué grande! ¡Mira qué grande! ¡Vamos, vamos, Romeo! ¡Vamos, Romeo! ¡Mira, mira! ¡Vamos, vamos!
1: Esta vez no. ¡Basura!
2: Ya lo veremos, gentil anciano. Puede venir. Por favor, ahora mismo alguien aquí y...
1: ¡Maldita!
2: ¡Darme él!
1: ¡Sea!
2: ¡Sí! ¡Es lo que hace! ¡Es lo que hace siempre! ¡Te gané, anciano! ¡Sí! ¡Te gané!

0: Nueva York, 1958.
1: ¿Tienes hambre, muchacho? Enviaré a Louis por unos emparedados.
2: Comería algo.
1: Buen trabajo. ¿Sabes qué combinaría bien con el respaldo?
2: Sí, el cuero color café marmolado, del que hace 6 meses intentamos deshacernos.
1: Haremos de ti un especialista en cuero, hijo. Yo me encargo. No puedo ayudarlos con eso. Si necesitan algo, cualquier cosa hecha de cuero, con gusto haré el trabajo.
3: ¿Cuántas veces fui amable contigo? ¿Cuántas veces tengo que venir a hablar contigo? Este juego terminó. ¡Terminó, maldito bastardo! ¡No vieron nada!
4: Vamos, oye, oye.
5: ¡Noah! ¿Qué pasó? ¿Todo está en orden? No. ¡Tenemos que llamar a la policía! ¡Tenemos que llamar a alguien! ¡Noah! ¡Noah! ¡Ah!

0: Ustedes, los jóvenes, se preocupan mucho. Siempre nos recuperamos, ¿entiendes? Además, ¿cómo decirlo? Mejor los chinos que nosotros, ¿no?
1: Esto es algo muy serio. ¿Hay algo que te divierte, imbécil?
2: No, yo solo...
1: ¡Tú! ¡Deberías concentrarte en el siguiente paso! ¡Ese cargamento de H arruinará nuestra contabilidad de medio año! ¿Qué, tienes algo que decir?
2: Sí, tengo algo que decir. Eso no es tan inconveniente para nosotros.
1: ¡Tú!
3: ¡Oh! ¡Esto es como el Imperio Romano! E incluso tiene concubinas y todo eso.
0: ¡George!

0: ¿Qué te trae por aquí?
1: Oh, deliciosos cannolis. Cóctel de camarones. Necesito ver al jefe, ya mismo.
2: ¡Jimmy Mandadero! ¡La cortina!
3: ¡Ven aquí!
1: ¡Wow! ¡Hola, jefe! Solo vine a decirle que...
3: ¡Aprieta el botón para hablar, imbécil!
1: ¡Hola! ¿Puedes oírme? ¡Fuera!
3: Puedo oírte bien. ¿Qué diablos haces aquí?
1: Recibido. Todo está en marcha. Nuestros hombres ya están buscando a esos engendros. No es necesario que esté en las calles. ¿Cuál de estos cuartos quieres que tome, eh?
3: ¿Acaso tienes pintados los oídos? ¡No fui lo suficientemente claro! ¡Debes quedarte en la calle hasta que esto acabe!
1: ¡Estaba!
3: ¡Ahora lárgate de aquí! ¡Imbécil! ¡Y no vuelvas hasta que te diga que puedes volver a Brooklyn! ¡Maldito desperdicio de humano!
4: Si quieres hallar algo en Boston que no quieres ser encontrado, mi tío César es un veterano. Está fuera del juego, pero mantiene su fama.
5: Yacabeta los está buscando, muchachos. Con todo, ofrece una recompensa al estilo de Jesse James o algo así. Además, cualquiera de sus hombres que los atrape tiene un pre...
4: ¿Un cuarto de millón para nosotros?
5: ¿Nosotros? ¿Cómo hablas de nosotros?
4: Tío, ¿cómo me faltas el respeto en frente de mis amigos?
5: Oye, yo faltándote el respeto a ti. Mira que el año pasado estabas lavando mis ollas y mis sartenes.
4: Pues sí, pero ya no los lavo. Ni las malditas ollas ni los sartenes. Yo soy parte de esta onda
6: tan... Él está con nosotros.
5: ¿En serio? ¿Y mi sobrino tiene su propio peso?
7: Mucho corazón.
5: Bueno, qué bien, sobrino. Mira tú. Ahora, el gordo George está dirigiendo el espectáculo para Yaka. Y si alguien sabe dónde está, es ese gordo y feo perico. Conseguiré ese...

0: ¿Alguien tiene hambre? Deberíamos detenernos y comer algo.
1: ¡Cállate! ¡Romeo llora!
2: ¡Basta! ¡Malditos imbéciles!
1: ¡Cállense!

0: sí. Oh, se siente bien. Alguien desayunó muy bien esta mañana. Sí, así, niña. Eso está bien. Hey, mantengámoslo profesional, cariño. No te ofendas, pero no necesito que me llames todo el tiempo.
1: ¡Qué diablos! ¡Te mataré, maldita perra!
2: ¿Qué diablos acabas de decirme?
1: Perdón por llamarla así.
2: Qué cortés eres al disculparte. La cortesía es importante, ¿no crees?
1: Sí, sí, estoy de acuerdo con eso, sí.
2: Bien. Ahora siéntate, maldito gordo.

0: ¿Dónde está Concesio Jacabeta?
1: ¡No lo sé!
0: Sí, hay mucho que tú no sabes. Por ejemplo, que eres el único en Nueva

0: York. Tu sangre no es tan azul como el resto de ellos, ¿no? Explica por qué no estás encerrado en una torre de marfil con el resto de ellos comiendo cannoli y cóctel de langostinos. Por eso eres el único que quedó en la calle, George.
1: Sí, claro, de pronto sabes todo eso. Alguien debe manejar los negocios legítimos. Alguien debe estar allí haciendo...
0: Alguien tiene que servir de carnada.
1: ¡Tonterías! Y no voy a decirte ni una palabra más.
0: Excelente. Entonces escucha. Sabemos que Concesio mató al sacerdote. Oh, esa es otra cosa que no sabes, creo. Entonces, ¿por qué no te lo dijeron, George? Tú y tus muchachos en la calle son solo carnada. El gordo George. Gordo descartable sería mejor. Por cierto, tienes un bonito trasero por ser gordo.
2: ¿Un sacerdote? ¡Maldita sea! Hasta que aparezcan los santos, somos corderos rumbo al matadero.
1: ¡Sí! No le importan cuántos de nosotros desaparezcan mientras tanto.
2: ¿Qué necesitas que haga? Dime.
1: Busca a los Bruglione.
2: ¿A todos? ¿Norte y sur? Será difícil.
1: ¡Al diablo los viejos rencores!
2: No tuve nada que ver
1: con
2: eso.
1: Están todos
2: sabes,
1: en esto.
2: Sabes que no
1: importa,
2: tomo partida.
1: Yo.
2: Nunca.
1: No tomas partida.
2: Lo sabes,
1: no
2: lo
1: hago.
2: Partida.
1: Jamás. Tendrás
2: jamás
1: que tomar partida
2: que jamás,
1: en esto,
2: yo. Yo jamás. Habla tú
1: vez,
2: con mí. Jimmy
1: vez.
2: Green. Jimmy, díselos
1: oh,
2: tú.
1: ¡Jimmy Green! ¡Jimmy Green! No me importa si Jimmy Green ahuecó a tu hermana como una canoa india.
2: No tomo partido.
1: Entrarás en esto, Jojo. Saldrás a la calle por esto y no te echarás atrás. ¿Entiendes? Les dirás todo lo que discutimos.
2: ¿También lo de la habitación del pánico?
1: Claro.
2: Bien, porque es bueno para romper el hielo. Les gusta, ni siquiera sabía que era real. Creí que era un invento para esa película. ¿Recuerdas las de la mujer con la niña? ¿Los tipos en la casa?
1: ¡Pánico! ¿Habitación del pánico?
2: No, la otra.
1: ¡Ya deja de burlarte!
2: Está bien.
1: Esto es algo serio, Jojo.
2: Bien.
1: Diles que se reúnan conmigo mañana a la noche, Jojo. Te llamaré para decirte
2: Está bien, la habitación
1: Maldita
2: del pánico.
1: Sea.

0: Vamos, chicos. Fue un maldito accidente. Podemos resolverlo.
1: No va a hacer nada.
2: Eres italiano, muchacho. Ayúdanos con esto.
0: Piénsalo.
3: Soy su amigo.
1: Al diablo él y su amigo. Reparte las cartas, no tendrá el valor.
2: Imbécil.
3: ¡Basta!
0: ¿Qué hicimos?

0: ¿Usan su foto de la policía?
1: ¿Qué? No.
0: Sí, ¿recuerdas cuando nos comentó que le dio vergüenza porque un sujeto le recogió el cabello sobre la cabeza?
1: Sí.
0: Ese es un brazo.
2: ¡Ey, Ronco!
3: ¿Qué pasa?
4: Tengo

0: la información que querías, hijo.
1: El lugar se llama Salón de Bronceado Tandos, en Bunker Hill. Ahí es donde el maldito gordo se esconde.
2: Corte europeo. Muy superior.
3: ¡Sí! ¡Acaban de pagarte! ¡Así que lárgate!
4: Tienes una encantadora voz, Georgie. Nos gustaría que cantes para nosotros. ¿Acaso puedes hacerlo?
3: ¿Puedes cantar para mí? ¡Es difícil ser un caballero si me tratan tan mal!
5: Quiero el nombre del asesino que usaron con el sacerdote.
3: ¿Qué sacerdote?
5: ¡Su maldito nombre!
3: ¡No sé quién es!
5: ¡Son puras tonterías!
3: ¡Es verdad! Concesio no le dijo a nadie lo que hacía porque sabía que nadie estaría de acuerdo. ¡El asesino trabaja por su cuenta! ¡Eso es todo lo que sé!
4: ¿Dónde diablos se esconde Yacabeta?
3: ¡Edificio Prudencial! ¡Piso 14! ¡Santo cielo!
6: ¿Te reúnes con alguien esta noche?
3: Con los matones de Yacabeta. ¡Tipos de la calle! Como ustedes. Podrían sacar provecho de eso. Podría ayudarlos.
4: ¿Qué es esto?
3: Nadie olvida lo que nos hicieron la última vez. Todos se esconden. Nos dan la ubicación solo una hora antes.
4: Lo de mi tío está cerrado hoy. Tengo la llave. ¿Qué te parece el trabajo de los mexicanos? ¿Te gusta?
3: A mí no me importa. Creo que acabo de ensuciar mi traje de baño europeo.
7: ¿Qué es esto?
8: Cuentas de rosario. Estaba debajo de la alfombra, cerca de la víctima. El padre McKinney no tenía un rosario, y eso estaba allí.
9: Los resultados de las 864 huellas dactilares halladas en la escena coinciden con los feligreses y los sacerdotes, excepto una. Hay una en el reloj del sacerdote que sigue sin identificar.
7: No, esas son tonterías. Todos tienen huellas en estos días. Incluso las usan como pinturas en el jardín de infantes.
10: Sin embargo, no es excluyente. Sabemos que Napoleón usaba guantes. El laboratorio no pudo conseguir nada. Incluso las monedas estaban limpias.
7: Voy a empolvarme la nariz.
8: Oh, cielos. Mi padre le daría un golpe al estilo Mike Tyson. Sí.
7: ¡Hey!
8: ¿Qué? No dije nada.
7: McKinney usaba su reloj en la muñeca izquierda. ¿Dónde fue encontrado?
9: Aquí, en su codo izquierdo.
7: Se me ocurrió que los sacerdotes usan un rosario cuando confiesan.
10: Tiene razón.
7: Dolly, toma el teléfono y averigua en qué mano usaba su rosario. Duffy, que analicen esa huella parcial. David, consigue una identificación. ¡Vamos, andando! ¿Te quitaste los guantes, no, vaquero? ¿Por qué alguien como tú haría una estúpida tontería como esa?

0: Solo faltan dos. Van a soltarme, ¿verdad?
1: Supongo que tendremos que esperar para ver.
0: Oh, santo cielo. Esto es algo muy vergonzoso.
1: Descuida. Trabajamos con ovejas. Huelen mucho peor.
2: Aunque eso esté justo aquí. Oh. ¡Ey, muchacho! Más nachos y más salsa, ¿entendido?
3: ¡Ey! Vuelve a llenar esto, viejo.
2: ¡Ahí voy! ¡Ya voy!
4: ¡Oh, calma! ¡Cielos!
5: ¿Qué tal, David?
4: ¡Hola! Oye...
6: Acabo de recibir un mensaje del celular de George. Solo dos palabras.
4: Silver Peso. Es un bar mexicano en Los Muelles. Se lo envió a su secuaz

0: Yo-Yo Rama. Supongo que los gángsters también cenan.
1: Creo que pasaré por ese restaurante. Veré si puedo agitar un poco las cosas.
0: ¿Necesitas un guardaespaldas?
1: No, gracias, Mike Tyson. Buenas noches.
0: Adiós.
2: Esos italianos se están poniendo inquietos. Me llaman de cualquier manera.
3: Vamos, cálmate un poco. Tienes que resistir. Solo espera uno más.
4: No está con ellos aquí. Están solo los hijos. Hay un español con ellos. Los matarán a todos.
5: Déjalos. Si matas a los hijos, vendrá el padre.
6: ¡Caballeros!
3: Muy bien, ya están todos.
2: Oigan, denme la maldita pistola.
7: Ten, Romeo, te lo ganaste. Hey, con cuidado.
3: Yo te puedo decir la verdad, hermano. El único que lo sabe soy yo. Ajá. Porque él me lo dijo antes de morir. Nadie más puede saberlo.
6: ¿Dónde está George?
3: ¿Entiendes lo que digo?
8: Pues seguro.
0: ¿Eres tú, George?
9: Erin O'Brien. ¿Qué diablos es eso?
6: Estás acabado, en irlandés.
2: ¡Que viva México, maldito!

0: ¡Vi la luz! ¡Realmente me asustaron! ¡Esto fue como nacer de nuevo!
1: ¿Lo dejamos ir? ¿Saben qué deberíamos hacer? Creo que deberíamos dejar que decida Dios si tiene una segunda oportunidad.
0: ¿Qué diablos están haciendo? ¿Qué diablos? ¡Oh, no, viejo! ¡Vamos! ¿Qué diablos van a hacerme?
1: Estarás mucho mejor con Jesús, muchacho.
2: ¡Vaya! ¡Alabado sea nuestro Señor! ¿Georgie?
0: Sí.
1: Todos los chicos buenos van al cielo.
3: ¿Sabes que tal vez fue uno de los mejores ejemplos de guía espiritual que haya tenido la fortuna de presenciar?
1: Fue maravilloso, ¿verdad? Caminos misteriosos, caminos misteriosos.
3: Era tiempo de que tus malditos planes finalmente...

0: ¡Arroja el arma!
1: ¡Baja el arma!
2: ¡Tranquilos, calma!
1: ¡Baja el arma ahora mismo!
2: ¡Tranquilos, chicos! Estoy sola.
3: ¿Quién diablos eres?
2: Me llamo Eunice Bloom y soy su nuevo ángel guardián. Un amigo en común me pasó el dato.
4: ¿Un amigo en común? ¿Y cómo diablos se llama?
2: Paul Maximilian Smecker.
4: Lo supimos. Era un buen hombre.
3: Sí. Tiene nuestro pésame.
2: Y el mío.
1: Me alegro por todos. ¿Quién es ese maldito tipo?
2: Sospecho que era el asesino que estuvieron buscando.
1: ¿Quién diablos es esta mujer? ¿Qué demonios está ocurriendo aquí?
2: Vamos a aclararlo antes de que su nuevo secuaz ahonde más en su impresionante vocabulario.
1: No, claro que no.
2: Claro que sí. Soy un agente del FBI que controla esta investigación para asegurarme de que ustedes, caballeros, no conozcan el interior de una prisión. Estoy trabajando con tres individuos que piensan igual y que los ayudaron en el pasado. Entonces tendré que informarles sobre mi paradero porque... Bueno, una chica debe divertirse.
4: ¿Dolly, Duffy y Greenlee?
2: Ellos mismos.
3: ¿Cómo están los chicos?
2: Dos están asustados y otro excitado.
4: Apuesto a que sé quién es.
2: Apuesto que sí. Déjalo para el grupo. Ahora tenemos un gran problema.
3: ¿Y cuál es?
2: Esto simplemente está mal.

0: Así es como todo sucedió. Una reunión secreta de los Bruglione. El tema de discusión.
1: ¿Cómo has traicionado a la familia? ¿Eres una...

0: Jacabeta perdió el control de las calles. Están luchando por su trono. Esto no fue obra de los santos.
1: Consultamos a Interpol. Tenías razón. 1,60 m. Tiene que ser el asesino. Eso no es todo. La visa de trabajo del bajito fue firmada por un empleador que no existe.
2: Miren la fecha. 2 meses después del 11 de septiembre.
1: ¿Qué? No entiendo.
0: Alguien lo manipuló a través del sistema usando información falsa durante la época de mayor alerta.
3: Jacabeta es solo un gángster. No es capaz de hacer eso.
0: Y tú lo estás divulgando.
1: Además, Inmigraciones está en estado de alerta. Es una tormenta.
0: Algo apesta como un basural en verano. Vamos, debemos ir a un lugar.
2: Son las 2 de la madrugada, no hay nada abierto.
1: Está cerrado. Es decir, si quieren un
0: 37
1: trago...
0: cuerpos después y regresamos cuando todo comienza. ¿Alguna vez oyeron la expresión sureña, tienen un elefante en la sala? Espero que hayan traído maní.
4: ¿Qué es esto? ¿Qué es esto? ¿Quién diablos es?
5: ¿De asuntos internos?
2: ¡Cálmate!
4: Es de asuntos internos, ¿verdad? ¡Vamos! ¡Arréstame! ¡Arréstame! ¡Vamos!
5: ¡Que se trata un listo!
4: ¡Vamos! ¡Ah!
6: ¡Arriba de la cabeza! ¡Me oyeron! ¡Son mis manos! ¡Arriba! ¡No llamen!
7: ¿De asuntos internos? ¿Somos de asuntos internos?
4: ¡Deberían sentir vergüenza de sí mismos!
5: ¡Vámonos de aquí!
2: ¿Ustedes nos conocen a todos?
4: ¡Maldita! ¡Ah, viejos amigos!
2: ¡Qué pena!
8: Gracias. Oh, gracias.
9: ¿Es el sujeto?
0: Ese es el sujeto. Un inmigrante siciliano. Se llama Otilio Panza.
9: Odio estar mojado.
0: Estará en las noticias mañana. Sí. Debemos suponer que Jacabeta ya sabe que lo identificamos.
1: A mí también.
0: No podemos darle tiempo para un plan B.
2: Sí.
10: Será en 48 horas. ¿Es lo suficientemente rápido?
0: Debería serlo. ¿Dónde pasará?
9: En el PRU.
4: ¿El Provincial? ¿Estás loco?
1: ¿Por qué no lo hacen en medio de la pista de un partido de hockey, eh?
9: El hombre está allí y allí iremos. Sin agallas no hay gloria, Greenlee.
10: Es más, la ayuda podría sernos útil. Si aún soportan a los irlandeses.
1: ¡Hey! Agallas me sobran, viejo. Soy un enorme saco de agallas.
9: Sí, es un saco de agallas.
2: De acuerdo.
0: Muy bien, diviértanse. Connor, Murphy, escolten a la dama.
9: ¿Seguro que no quieres oír el plan? No quiero ser presumido, pero... Este es un Picasso de verdad. Tú cállate.
0: No criticaré su obra maestra descansada. Además, escuela nocturna. Tengo que hacer mi tarea.
10: ¿Qué sucede?
0: Panza sabía que estaban aquí esta noche y... solo dejó que pasara. Si trabajara para Jacabeta, ¿por qué se quedó tranquilo mirando cómo mataban a sus hombres?
9: ¿Crees que puede haber otro zorro en el gallinero?
0: Comienzo a verlo de ese modo. Alguien le dio la visa. Podemos tener un

0: pequeño fantasma en la oscuridad.
1: ¡Siguen vivos! ¿Y si no viene? ¡Si no viene!
2: Él vendrá. Él vendrá. Este astuto, anciano, no es tan inteligente como creímos. O sea, es el imbécil. ¿Creen que me engañó?
3: Tenemos un motín entre manos, ¿eh? Ahora cualquier aspirante mediocre con un arma viene hacia nosotros.
4: Y nuestro intrépido líder ni siquiera salió de su cuarto.
5: ¡Capos! ¡Malditos capos! ¡Quiero que cada uno de ustedes llame a sus mejores hombres! ¡El mejor que tengan! Porque voy a abrir en esta ciudad un nuevo agujero. Desde esta noche, reconocerán nuestra fuerza en las calles. Desde ahora, lo aprovecharemos.
6: Las fuerzas del orden identificaron al inmigrante italiano Tilio Panza como primer sospechoso del asesinato del sacerdote Douglas McKinney. Se emitió un comunicado y parece que al menos por esta vez, los santos no estuvieron involucrados en el crimen del sacerdote.

0: muchacho tonto y arrogante.
1: Expandí mis operaciones desde la última vez. Se corrió la voz sobre quién podría proveerles. Después, todo lo clandestino vino a mí. Por favor, caballeros. Los clientes preferenciales escogen de mi reserva privada, si me permiten sugerirles.

0: Me siento como un niño que ganó un boleto dorado en su chocolate, como Willy Wonka en la fábrica de chocolates.
1: Charlie.
2: Sí, Charlie. Y ahora quiero mi primer premio, cariño. Ahora.
0: Me llevaré esto. ¿Me estuviste llorando otra vez?
2: Sí. Lágrimas de alegría. Estos dos son raros. ¿Cuánto cuestan?
3: Oh, no. Atención de la casa.
2: Gracias.
0: Bien, veamos.
2: ¿Qué? Nada.
0: ¿Dicen que me veo gay? No, es solo por el colorido.
2: Hey, tú no me conoces. ¿Esto me hace gay?
3: No, pero parece que hubieses visto uno de cerca.

0: En un tórrido sábado de septiembre, los santos salvaron 17 almas. Intenta decirlo 5 veces rápido.
1: No hay nada que temer. Todo terminó. Maldito marica. No va a salir.
2: Agente especial Bloom, queda relevada de sus funciones en esta investigación. Como saben, todos reportarán a mí. Agente especial John Kanzler. Entonces, ¿cómo estás,

0: Muy bien, Conti.
1: Nada. ¿Algún problema?
2: Nada. Esto es algo muy pesado, eso es todo. Es que solo necesito un periodo de adaptación.
3: Tendrás un periodo de golpes.
1: Es tu turno. Espero que estemos a tiempo. ¿Estás listo para esto, hermano?
4: Quiero un poco de violencia gratuita.
5: ¡Reunión! ¡Frente y centro! ¡Adelante! Cada uno de ustedes se queda con el sujeto al que llamó a Sol y Sombra. Elijan a su propio equipo. Se arman hasta los dientes. Y cuando esos ruidosos, maniáticos, religiosos hagan su intento, vuestro trabajo será arrancar sus desalmados corazones.
1: Muy bien, esta es la situación. Yo con un par de amigos vamos a matar gente esta noche. Hablo de balas, sangre, una matanza de las grandes, ¿entiendes? Bien, pero hay un pequeño inconveniente. Verás, trato de inventar una frase. Ya sabes, algo genial para decir cuando termine, como necesitamos un gran bote. O quizá volveré. Pero mía, tiene que ser algo mío.
6: ¡Es creativo! ¡Es un plan creativo!
7: ¡Maldito ridículo! ¡No confiaste en algo estúpido que viste en una película! ¡Aquí me encuentro de nuevo pendiendo de una maldita cuerda! ¿Por qué te gustan tanto las cuerdas, vamos?
6: ¡Resulta que es algo bastante útil! ¡Ahora cállate!
8: Lo sacaste de una película, ¿cierto?
6: ¡Licencia para matar con Clint Eastwood!
7: ¡Maldición!
6: ¡Y funcionó de maravillas para él!
7: ¡No, ya lo sabía!
1: Ahora voy a quitarte la cinta. Despacio, así no duele. No digas nada. Lo sé. ¡Ya lo sé!
9: ¡Eso duele!
1: ¡Ya calla! ¡Ya calla! ¡Shh!
9: ¡No hablas!
7: ¡Auch!
1: ¡Ya lo sé!
9: ¡No puedo
1: esperarte,
9: viejo! Yo hago la limpieza. ¿Qué tengo que ver con armas, balas y toda esa basura?
1: Bueno, entonces solo...
9: No me importa qué haces aquí con tus amigos. No es asunto mío.
1: Solo intenta...
9: Tengo esposa, familia e hijos. En realidad, no son hijos míos, ¿sabes? Estoy cuidando a los hijos de otro imbécil como yo haciendo la limpieza aquí.
1: ¡Esto no es broma, Lloyd! Necesito una frase como... ¡Hasta la vista, baby! Y tú me ayudarás a pensar en una.
6: ¿Qué diablos hiciste?
9: Yo no lo sé, solo se detuvo.
7: ¡Bien, hazlo funcionar de nuevo!
9: No quiere arrancar, se murió.
6: ¡Maldición!
9: ¡Vamos, maldita cosa!
10: ¡Es un montón de basura!
5: Desde ahora, cada uno de ustedes, malditos imbéciles, regresará a la calle a ganarse el pan de cada día.
10: ¡Cállense!
11: ¿Qué es eso?
5: ¡Cállense! ¡Maldita sea!
9: ¿Qué te parece? Tomen esto, malditos.
1: No, eso no es tan genial.
6: ¿Cuánto tiempo? ¿Cuánto tiempo más?
9: 60 segundos.
12: Tenemos que irnos ahora.
9: ¡Ahora mismo!
12: ¡Modo! ¿De qué hablas?
6: 5 segundos tarde y Romeo morirá.
5: Es mejor que desenvolven sus armas, que encuentren su gángster interior.

0: ¡Aplastarán cráneos! ¡Es lo que hay que hacer! ¡Necesitarán esto!
1: Bang, bang, bang. Les disparas a todos y luego dices... ¡Come esto! ¡Come esto!
2: ¿Qué es esto? ¿Un maldito buffet?
1: ¡Maldición!
3: ¡No pueden hacer esto! ¿Están locos?
4: ¡Tiempo! ¡Santo cielo! ¡Siete segundos! ¡Seis! ¡Cinco! ¡Cuatro! ¡Tres! ¡Dos!
5: ¡Uno! Esto siempre me sorprendió. ¡Qué silencioso está! Nunca lo notaba. Es difícil imaginar que pocas horas atrás hubo una maldita balacera aquí.

0: y seremos pastores. Por ti, mi Señor, por ti. El poder descendió de tu mano. Que nuestros pies puedan realizar rápido tu mandamiento. Así haremos fluir un río hacia ti. Y siempre estarás unido con las almas. En el nombre del Padre, del Hijo.
1: ¡Cállense el diablo!
0: Y del Espíritu Santo.
2: ¿Quién fue el que ordenó fajitas?
3: Eso es estúpido.
0: Es completamente imbécil.
4: ¿Es lo mejor que puedes hacer?
5: Yo... no pude.
4: ¿Te devanaste los sesos?
0: Y Espíritu Santo.
2: ¡Ding dong! ¡Maldito bastardo! ¡Ding dong!
3: Eso estuvo bien.
0: Tú lo dijiste.
4: Y eso, caballeros, es el sonido de la dama gorda cantando.
6: ¿Debemos aplaudir o algo?
3: Cállate.
7: ¡Consigue un negocio de rehenes, imbécil! ¡Ahora!
8: ¡Suéltame! ¿Cuál es tu problema?
7: Podría estar allí, tocándola o algo.
8: ¡Maldición! ¡Vamos!
9: Mira, te estaba escuchando. Y es exactamente lo que pasó. Eso me hace pensar que tengo que hablar contigo.
4: ¿Yacabeta tenía un socio?
9: Todos le dan mérito a Concesio por haber construido la familia. Oh, es un genio. Tonterías. Siempre fue el anciano.
4: ¿El anciano?
9: Sí, lo llamamos así. En los últimos 3 años, cada movimiento que hacíamos venía directamente de él. Asociándonos con los chinos, manteniendo la rivalidad entre sur y norte, todo. Concesio adoraba al anciano como a un maldito oráculo de la mafia. Ignoro cuál es su verdadero nombre. Concesio siempre lo llamaba el anciano.
4: Piensa, ¿alguna vez usó un apellido, un apodo o algo?
9: Una vez.
4: ¿Y cuál fue?
9: Lo llamó el Romano.
10: Esto es raro. ¿El Romano? ¿Qué crees que significa?

0: Me parece que es nuestro fantasma.
1: ¿Cuál es el plan? Los hermanos no irán a ningún sitio hasta que ellos o nosotros atrapemos a Panza.

0: ¡Saco de agallas! ¡Es lo que tengo!
1: ¡No tengo nada!
2: ¡Una del hoyo, maldito! ¡Uno, dos, tres!
3: ¡Chicos! ¡Chicos!
4: ¡Bajen las armas! ¡Arrójenlas! ¡Mataré al viejo! ¡Arrójenlas! Hermanos, ¿ah? ¿Eh? Oh, vamos a divertirnos. ¿Cuál es el primero? ¿Cuál es el que quieres más? ¿Eh? ¿Este? ¡Ah!

0: Doc! ¡Llama una maldita ambulancia ya mismo!
1: Tú.
2: ¿Dónde está el anciano?
1: Jamás

0: hiciste, viejo?
1: ¡Ya viene la ambulancia! ¡Resiste!
2: Chicos, el juego se acabó. Está bien. Nunca me sentí tan orgulloso. En mi vida.
3: ¡No! Tranquilos, chicos.

0: ¡Maldita sea! ¡Volaré el cerebro de este maldito ya mismo!
1: ¡Connor! Hijo. Papá trabaja.
0: ¿De qué estás hablando?
1: ¿Dónde está?
0: No importa cómo esto resulte, hoy vas a morir.
2: Créeme, desgraciado.
1: ¿Dónde está el anciano?

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1: Nuestro cada día danos hoy y perdona nuestras deudas, así.
2: ¿Dónde?
0: No.
2: ¿Dónde está?

0: Te ves bien, Rocco.
1: Ustedes no.
2: Sí, teníamos un amigo.
1: Lo sé. Era un chico grande.
0: Si no fuera por nosotros, tal vez ustedes
1: ¿qué?
0: Dos...
1: ¿Nunca toman partido por nada?
2: ¿De qué estás hablando, Rock?
1: Yo tomé mi decisión y me quedé a su lado. Y fue un honor. Y no lo cambiaría por nada en el mundo, ni un solo minuto. Ahora, salud.
0: Salud. Salud.

0: ¿Sabes? Era todo un matón, ¿verdad?
1: Rayos, era un Eastwood. Charles Bronson.
2: ¡Un maldito John Wayne!
3: ¡Un maldito John Wayne!
2: ¡Sí! ¡Hombres construyendo cosas! ¡Entonces morimos! ¡Está en nuestro maldito ADN! ¡Eso es lo que hacemos!
4: Y entonces cuando todo se derrumba,
2: es cuando volvemos a construirlo.
5: Pero esta vez más grande, mejor.
2: ¡Mira! ¡Mira qué podemos hacer! ¡Mira qué hermosos somos! ¿Crees que a los que construyeron esto les resultó fácil?
4: ¡Hombres duros!
5: ¡Que hacen cosas difíciles!
2: ¡Y eso es algo que me excita! Pero no a la manera gay. No, no.
1: Nadie dijo nada, ¿no?
2: ¡Estoy tan harto de esta autoayuda! 12 pasos! ¡Tonterías que quedaron de la generación hippie!
5: ¡Ahora no quieren que hagas nada! ¡Quédate aquí! ¡No bebas!
6: ¡No fumes!
4: ¡No conduzcas rápido!
2: ¡Váyanse al diablo! ¡Maldita sea! ¡Hagan todo! ¿Creen que John Wayne pasó su vida hablando sobre sus sentimientos con un terapeuta?
5: ¡Es imposible que lo haya hecho!
2: ¡John Wayne murió con 2 kilos de carne roja sin digerir! ¡Ese es un hombre! ¡Los hombres reales ocultan sus sentimientos! ¿Por qué?
4: ¡No es asunto tuyo!
2: ¡Los hombres no lloran! ¡Los hombres no gimen! ¡Los hombres aprietan los dientes y dicen!
7: Gracias por salir.

0: lamento, muchachos. Todo es mi culpa. Hay algunas cosas que debo decirles.
1: Vamos, chico. Es bueno para ti, es bueno para nosotros. Lo sacaremos por la parte de atrás.
2: Nunca te
3: tocará.
2: Tranquilo,
3: Noah.
1: ¿Qué le sucede? ¿Puedes darle una bofetada a este imbécil?
4: ¿Eres estúpido o te haces?

0: Noah, amigo mío, no más muertes.
1: No puedo parar.
0: De acuerdo. Pensaremos en algo. Pensaremos en algo. ¡Noah! Mira. Tenemos algo para ti. Amigo mío.

0: perfecto.
1: Así fue como sucedió durante años. Louis planeaba todo. Y yo hacía el resto.
0: Oh, cielos.
2: ¿Cómo terminaste adentro, papá?
1: En 1975, hice un trabajo. Salí y la policía me estaba esperando. Me tendió una trampa. 25 años.
0: ¿Por qué te tendió una trampa?
1: Muero por hacerle esa pregunta.
2: ¿Por qué no lo matas, papá? El sujeto te engañó.
1: Se enteró del nacimiento de mis hijos.

0: Hola, mi viejo amigo.
1: ¿Cuántos años? Pero, ¿tienes necesidad?
0: Estoy preparando marinara y alas, pero me quedé sin tomate. ¿Puedes ayudar a un viejo amigo? ¿Cuántos puedes darme?
1: No te preocupes. Tienes mucha suerte. Tengo una buena provisión de tomates.
2: John, tienes que ver esto. Acabamos de hallarlo. Es Bloom. Sacó esto de los archivos federales.
3: ¡Santo cielo! ¡Se volvió loca! ¡Lanza un aviso de búsqueda!
2: ¡John!
3: ¡Quiero que atrapen a esa zorra!
2: ¡John, piénsalo!
3: ¡Jimmy!
4: ¿Qué diablos haces? ¿Quién diablos es este?
5: Está en York, Maine, a una hora de aquí. No obedece a nadie. Entré en la base de datos del FBI para conseguir la información. No tardarán mucho en descubrirlo. Es mejor que se mueva, o llegarán antes que usted.
6: ¿Saben qué es usted?
5: Sí.
6: Seguro que estará bien.
5: Me dijeron que Costa Rica es bonita. No creí que volvería a pedir esto, pero por favor, mate a ese hombre. Mate a ese hombre.
0: Padre nuestro, que estás en los cielos, santificado sea tu nombre. Venga a nosotros tu reino y hágase tu voluntad, así en la tierra como en el cielo. El pan nuestro de cada día dánoslo hoy, y perdona nuestras deudas, así como nosotros perdonamos a nuestros deudores. Y no nos dejes caer en la tentación, mas líbranos del mal. Amén.

0: Mi jardín es hermoso, ¿verdad? Ah, pero... olvidé que tus ojos están cegados a la belleza. Tú eres... tú eres un destructor, Noah.
1: Conoces mis razones.
0: Ah, ¿las conoces tú? ¿Crees que es... ¿crees que es por tu padre? No. Tú naciste asesino. Llevas en la sangre a la muerte.
1: No.
0: No.
2: Tonterías, deberíamos ir ahora. Es solo un maldito tipo.
0: Explica esto.

No estuviste allí para criarlos. Ni siquiera un solo día. Pero siguieron muy de cerca los pasos de su padre. Tienen tu sangre, Noah. Tu rabia. Tu ira.

0: ¿Y tú? ¿Qué hay de ti?
1: Yo soy un creador. Como ves, somos opuestos. Tan viejo como el cuento de la rana y el ¿cómo se dice?
0: Escorpión.
1: Sí, escorpión.
2: Recuerda ni un rasguño al anciano.
3: Entendido. Espero la señal.
4: ¿Qué rayos es este lugar? Me da miedo.
0: ¿Por qué me vendiste, Louis?
1: Jamás lo entenderías.
0: Pasaron 25 años. Explícame.
1: Ellos estaban construyendo algo.
0: ¿Ellos?
1: Ellos estaban creando algo. Un imperio.
0: ¿Ellos?
1: Los estaba ayudando. Te usé, Noah, para destruir su competencia. Para extirpar su cáncer. Yo he ganado mi lugar entre ellos.
0: ¿Este es tu lugar entre ellos? Porque todo lo que veo es un anciano en un palacio de ruido, sentado en un jardín.
1: Tanto el escorpión como la rana han perdido todo. Verás, sin ti, yo ya no les resultaba útil. Me expulsaron.
5: Mi padre me decía sobre lugares como este.
6: En el bosque decía que estaba ese hombre.
0: ¿Por qué el sacerdote? ¿Por qué todo esto? ¿Por qué ahora?
1: Porque sabía que te traería a ti y a tus hijos. Que destruirías a Yakabeta por mí. Limpiarías mi camino. Y esta vez tomaré lo que es mi... Solo un pequeño trozo para mi

0: Connor! Murphy!
1: Vamos!
0: Llévenme con él. Con él. Te veré en un minuto, Roy.
2: No, papá. No, por favor. Cielos, no.
0: Mira, muchachos. Es tan hermoso. Es un hermoso día.
2: No.
3: Es papá.
2: Es hermoso.
3: ¿Qué es eso?

0: y aquellos que conozcan mi nombre.
1: Central, soy yo.
0: Vendrán con el temblor de la tierra y las olas de los océanos.

0: Es un país que no tiene extradición. Tiene el pasaporte a su nombre. Dinero, contactos y un mapa con su destino final.
1: ¿Cuál es?
0: Un monasterio en Saint-Scasu.
1: ¿Un monasterio?
0: Los monasterios tienen la protección de la Santa Sede. Ni siquiera responden a las leyes locales. No se los puede registrar. Un refugio dentro de un santuario. La llevaré en barco a un aeródromo privado. ¿Qué arreglamos para su viaje? De incógnito, claro.
1: Padre, no miro los dientes del caballo regalado, pero no me dijo cómo se involucró en esto. Y necesito desaparecer y usted aparece con mapas y documentos. ¿Nos conocemos de antes?
0: El Señor obra de formas misteriosas, querida. Queríamos que supiera que no está sola. Nosotros tenemos recursos.
1: Dice nosotros. ¿Nosotros quiénes?
2: ¿Lista para partir?
3: Dicen que hacen muchas fiestas en ese monasterio.

0: Oh. No estoy seguro de que me guste ese nuevo aspecto, Betty Boop.
1: Fui a tu funeral, hijo de perra.
0: Lo sé. Tenías bonitos zapatos. La falda era algo atrevida para un funeral, pero... ¿quién soy yo para criticar en alguien el sentido del individualismo?
1: ¿Qué es esto?
0: Tranquila. No querrás asustar a mis pequeños peces.
1: ¡Al diablo! ¡Tus peces! ¿Qué demonios pasa aquí?
0: Tú estás expuesta, jovencita. Eres una niña muy lista, Eunice. Por eso te elegí. Ahora es tiempo, Eunice, de que te pongas tu gorro de pensar. Tenemos todo el respaldo financiero y la protección de la mayor corporación del mundo. Y dos directores que merecen la confianza pública. Ahora, ¿qué crees que está sucediendo aquí?
1: Vas a sacarlos.
0: Quiero sacarlos, que vuelvan a trabajar y que lleven todo esto a un nuevo nivel. ¿En dónde los tienen?
2: Prisión de máxima seguridad de Holt. ¡Liberen a los santos!
3: ¡Libérenlos!
2: ¡Justicia ahora!
3: ¡Libérenlos! ¡Libérenlos! ¡Libérenlos! ¡Libérenlos! ¡Libérenlos! ¡Libérenlos! ¡Libérenlos!
1: Ugh, no es solo una prisión.
0: Te equivocas. Es justo lo que es, solo una prisión, dirigida por hombres. Y los hombres, como sabemos, son falibles.
1: Bueno, hagamos lo que hagamos, debe ser rápido. Esos chicos no están a salvo allí.
0: Un pajarillo
3: ¡libérenlos!
0: Me dijo
3: ¡libérenlos!
0: Que estarán
3: ¡libérenlos!
0: Bien.
3: ¡Libérenlos! ¡Libérenlos! ¡Libérenlos! ¡Libérenlos!
2: En recuerdo de Jimmy Fathand Jackson.

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0: tu hora. Las 4 y un minuto.
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0: hora. Las 5. 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

0: 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Es tu hora. Las 6:01.
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0: 6 y 14 minutos.
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0: Las 6 y 14 minutos.

0: 6:32.
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0: 45 minutos.
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0: invitación del general Emerson, el comandante supremo, Leonard.
1: Hoy les ofrecemos triunvirato.
0: Decidió atacar al enemigo, intentando realizar el deseo de los alienígenas de llevarse la protocultura de la Tierra. Entre tanto, el Byron Shore lucha por recuperar la memoria y Dina se siente cada vez más atraída por el misterioso alienígeno. Pero Sor no es más que una inapreciable herramienta de los maestros de la robotecnia que ven y escuchan todo por su conducto.
2: Sabemos perfectamente que ha habido una seria contradicción respecto al atacar o no al enemigo en este momento. Esta preocupación ha sido cuidadosamente considerada. Las fuerzas en una causa común. Los protoingenieros han acabado la primera remesa de los nuevos helicópteros de giroataque que serán llamados desde hoy Jax. Estos formarán el núcleo de la primera ola de ataque. Sus comandantes les darán sus instrucciones individuales de batalla. Sé muy bien que no hay un solo soldado aquí presente que no esté consciente de los problemas que entraña esta misión, y de hecho habrá algunos que incluso estén en desacuerdo con la misma. Es muy posible, pero el alto mando ha decidido que ahora tenemos la capacidad de realizar un ataque devastador contra el enemigo. El no hacer nada significa...
3: Es una locura.
4: Adivina, ¿a quién enviarán con la primera?

0: primera ola.
1: Bueno, sin duda te habrán escogido a ti, Mari. ¿Saben que estuviste en el hospital?
0: Oh, puedes creerme, estoy recuperada por completo. Jamás me sentí mejor en toda mi vida. Y me parece triste que la infantería no pueda participar en esta batalla. Supongo que podrás entrenar mientras no estamos.
1: Para serte sincera, no me entristece en lo absoluto permanecer en tierra. Creo que ustedes van a tener muchas dificultades.
0: No estará mal. Y tal vez tendremos un comandante que sabe lo que hace. ¿Sabes por qué lo digo, no?
1: Olvídate de esas cosas. ¿Cuándo vas a perdonarme?
0: No te preocupes por eso. Ya te perdoné. Adiós.
1: Caracoles, jamás va a dejarme en paz.
2: Dime.
1: ¿Qué tal, Nova? Oye, disculpa, ¿podría ser breve? Tengo que reunirme con Sor dentro de 15 minutos y siempre se molesta cuando llego tarde.
2: Precisamente de eso quiero hablar.
1: ¿Sí? ¿Y bien?
2: Agradecemos mucho tu colaboración en ayudarle a recuperar la memoria, pero sentimos que hay áreas en las que solo un profesional...
1: No, es mío y voy a conservarlo. Esos profesionales de los que hablas acabarían convirtiéndolo en un vegetal y no permitiré que hagan eso.
2: Yo comprendo tus sentimientos, Dina, pero este caso requiere ciertas pruebas de la mente subconsciente del sujeto y solo puede realizarlo un experto en transferencia de personalidad alienígena.
1: ¡Basta ya! Estás provocándome una jaqueca con toda esa basura psíquica.
2: Dina, la decisión no es tuya. Me han asignado para supervisar su rehabilitación.
1: No permitiré que ponga sus psicóticas manos sobre él.
3: ¡Hey!
1: Ya puede irse olvidando.
4: ¿Ah?
1: En ocasión también puedo gritar, ¿saben?
4: ¿Y cuál es ahora el problema, teniente?
1: Olvídalo, no es nada importante. ¿Saben dónde se encuentra Sor? Bawi, ¿qué no te dije que lo vigilaras?
5: Bueno, yo...
1: ¡Estupendo! No puedo confiar para nada en ti.
6: Para tu conocimiento, Linda, el paciente está bien y lo tenemos bajo control, así que tranquilízate.
1: Bien, ¿y dónde se encuentra, Sean?
6: Regresará en un momento.
1: No te pedí una referencia de sus llegadas y salidas. ¡Quiero verlo! ¡Ahora mismo!
6: Será mejor que lo esperes.
1: Solo dime dónde está.
6: En el baño de hombres.
1: ¿Por qué no me lo dijiste antes?
4: ¿No tenemos ninguna asignatura del Consejo de Guerra?
7: Sí, seguramente van a enviarnos a combatir al enemigo. ¿Tendremos que permanecer aquí?
1: Bueno, para serles franca, el mando supremo ha decidido con toda su sabiduría, ¿qué creen?
6: ¿Qué?
1: Que permanezcamos como reserva, desde luego.
6: Oh, vaya, eso está comenzando a resultar monótono.
7: Es típico. Quien haya tomado semejante decisión debería ser fusilado.
1: No puedo dejar de pensar que Nova quiere a Sor solo para ella. No sé qué me preocupa. No tiene la menor oportunidad de quedárselo. Simplemente no hay comparación.
6: Es una idea descabellada. Les aseguro que el mando supremo está enloqueciendo. ¿Saben que es inútil intentar un ataque directo?
8: La aplicación de la fuerza bruta es un error estratégico. Debemos combatir con nuestro intelecto. Al desarrollar la robotecnología tendríamos una oportunidad.
7: Olvida la maquinaria. Si nos dieran una oportunidad, los borraríamos del firmamento.
9: Así que nuestros patéticos y pequeños enemigos están preparando un nuevo ataque contra nosotros. Bien, muy bien.
1: ¡Sor! ¡Ven acá!
6: ¿Ah? ¡Tina! ¡El espejo! ¡No puede ser! ¡El triunvirato! ¡Sí!
1: ¿Cómo?
6: Por un momento hubo tres imágenes distintas tuyas en el espejo.
1: Si vas a empezar a alucinar, quizá Nova tenga razón y necesites ayuda profesional.
6: ¡Tina, el triunvirato está empezando a regresar a mí de nuevo! ¡Sí! ¡Tiempo atrás! ¡El ataque! ¡El enemigo! ¡Tres que actúan como uno! ¡El triunvirato!
1: ¿De qué hablas? ¿De los invasores que son trillizos o qué?
6: Lo único que sé es que está relacionado con la actuación de un grupo de tres.
1: No tengo la menor idea de lo que eso significa, pero es tan absurdo que debe ser muy importante. Más vale que vayamos a contárselo al comandante supremo. Ahora creerán que ambos estamos locos.
10: Carga final de Yaks en la plataforma de vuelo 19. Transportar comandantes asignados cuando los Yaks estén listos. Tiempo menos 10 minutos para montar el ataque.
0: Vamos, muchachos, no se detengan, que no nos van a esperar.
11: Teniente Cristal.
0: ¿Sí?
11: Esperemos que lleven esos Yaks y que les saquen provecho.
0: No se preocupe, aprovecharemos al máximo esos vehículos. Ojalá no nos perdamos entre todas. Jamás había visto tantas naves.
11: Rece porque sean suficientes.
6: ¿Qué tal te imaginas?
0: ¿Tomando un descanso o persiguiendo enfermeras?
6: Oye, por favor, no digas esas cosas, Mari. Me estás lastimando.
10: Bueno,
6: cuídate, ¿quieres?
0: Oh, quisiera poder creer lo que dices, en serio.
6: Sí, es en serio.
0: Gracias por venir, Sean. Te lo agradezco.
10: Todo el personal de tierra, retírese del área de despegue. Abandonen área de despegue. Estamos en la última revisión de sistemas y todas las estaciones están en luz verde.
12: La transmisión de Sor Prime llega perfectamente.
13: Esta nueva arma es la mayor que jamás hayan enviado.

0: guiado en nuestra contra. Mientras más naves envíe, mayor será nuestro triunfo. Destruiremos su ejército y con él también su espíritu. ¿Qué sucede? ¿Qué está pasando con la transmisión? Es una especie de interferencia.
1: Oye, Sol. ¿Ah? ¿Se puede saber qué diablos haces aquí?
2: Solo trataba de ver mejor el despegue.
1: Esta es un área restringida. Debes permanecer con el 15º escuadrón.
2: Lo siento, no lo sabía. No pretendía causar ningún daño.
3: Está bien, Ángelo, yo respondo por él. Le di permiso para ir a donde quisiera. Pensé que podría ayudarle a recuperar la memoria. Uno nunca sabe. ¿Quién crees que es? ¿Un espía?
4: Todos los sistemas listos para el despegue.
5: Inicien conteo final.
6: Ahora. 10, 9, 8, 1, 0.
4: ¡Despeguen!
2: Si pudiera ir con ellos y ver al enemigo, quizá entonces lo recordaría todo.
5: Mírenlos.
7: Muy impresionante, comandante.
5: Es imposible que fracase.
7: Como quisiera compartir su confianza, comandante.
0: Ya vienen, como mariposas hacia la flama. No habrá alguien entre ellos que comprenda lo absurdo de esto.
8: Reuniré nuestras fuerzas de defensa.
0: No molestemos al resto de la flota por esto. Nuestras naves serán suficientes.
1: Ya pasamos la atmósfera, señor.
9: Pilotos a estación de batalla.
4: Pilotos a estación de batalla. Personal de artillería, cañón nivel A.
10: Llegó el momento de hacer una prueba a estos jacks. Y no lo olviden, cuentan con nosotros.
5: Objetivo 250 kilómetros y aproximándose.
9: Artillería, prepárese para disparar a mi señal.
5: Capitán Nordoff, estamos dentro del campo de alcance.
9: Listo.
5: Campo de defensa absorbe el estallido, señor.
9: Entonces mantenga el curso, cabo. Vamos a acercarnos y lo intentaremos a menor distancia.

0: Le dieron al crucero de batalla 7.
1: ¿Eh? ¡A un lado!
2: Ajá, ahí está.
3: Ha penetrado una de nuestras barreras. Tiene la capacidad de repararse sola.
4: Robotech. Amiguito, de nuevo con ustedes, Robotech.
5: Es difícil creer que estamos en guerra.
2: Todo es tan tranquilo aquí abajo. Me recuerda a mi niñez.
5: Mira eso. Nunca sabré lo que significa regresar a casa.
2: ¿Por qué no? Esta guerra acabará algún día.
5: Ah.
2: Pero cada día trae un poco más de tu pasado, ¿no es cierto?
5: Sí, es verdad. Recordé lo del triunvirato. Y después aquellas horribles visiones. El enemigo atacando la base donde estaba asignado. Si solo pudiera recordar cuándo y por qué se llevó a cabo ese ataque. Pero ahí no hay nada, solo el vacío. ¡Oh!
2: Sor, no te des por vencido. Deprisa, no entiendo por qué no se me ocurrió pensar en esto antes.
5: ¿En qué?
6: Y poco tiempo después.
2: ¡Ah! Vamos, muchachos, dense prisa, no tenemos todo el día.
7: Y ahora díganme qué es lo que está sucediendo.
5: No lo sé.
0: La nave 5 también está perdida. Nos están despedazando.

0: La tercera parte de la flota y casi la mitad de nuestros transportes están perdidos. Es imposible.
1: No he enviado a los Jack contra el enemigo, capitán.
0: Hasta ahora hemos estado muy ocupados tratando de sobrevivir. Si he de serle franco, el enemigo ha destruido nuestras mayores naves de combate con gran facilidad. Me parece difícil que los helicópteros tengan la menor...
1: Capitán, esa decisión la tomaré yo. Usted solo debe obedecer órdenes.
0: ¡Envíelos, Jack!
2: A los pilotos, reúnan a todos los Jacks. Prepárense para despegar.
3: Entendido, estamos listos para despegar.
4: 9, despeguen plataforma y prepárense para la despresurización. Vamos a abrir con puertas. 4, 3, 2, 1, 0, despeguen.

0: nave. ¡Ataquen! Así que vamos a jugar rudo, ¿eh?
1: En tanto la batalla continúa en el espacio, Dina conduce a Zora a un sitio solitario en las afueras de la ciudad, esperando que el misterioso lugar abra las puertas de su pasado.
2: ¡Ya llegamos! ¿Recuerdas esa base militar que soñaste? Aquella que fue atacada. Bueno, quizás sea esta. Aquí fue donde los alienígenas atacaron por primera vez nuestra fortaleza. Pensé que te sería útil. ¿No te ayuda a recordar nada en lo absoluto?
3: Justo en este sitio hubo una gran batalla entre los terrícolas y los invasores en Traedi.
2: Bueno, al menos es algo. ¿Por qué no vemos un poco más, te parece? Quizá haya algo que te ayude a recordar. Claro, solo si quieres hacerlo.
4: Por supuesto, yo miraré por la izquierda.
3: Y yo iré por la derecha.
2: ¡Pues manos a la obra! ¡Qué tenebroso!
4: Maui, ¿encontraste algo?
3: No, aún nada.
4: No estoy seguro de qué pueda hacer.
2: Escucha, los dos, vengan un momento, deprisa.
4: ¿Qué encontraste, Dina?
2: Miren, una apertura.
3: Ah, parece que llega hasta adentro.
4: Vamos.
2: ¿Estás seguro?
4: Sí. Cuidado, no sabemos lo que podamos encontrar.
2: Yo siempre soy cuidadosa.
4: Permanezcan juntos, por favor, y fíjense por dónde pisan.
2: Sí.
3: Caracoles, esto parece ser una tumba. No me extrañaría encontrar aquí un par de momias.
2: Cállate, Bagui, ya estoy bastante nerviosa.
3: ¡Cuidado!
4: Dada, calma, tan solo eran murciélagos.
2: Sí, claro.
4: Vamos, continuemos.
2: Si tú insistes.
3: ¿De dónde proviene esa luz?
4: Veamos.
3: Sí.
2: Bueno, ¿ahora qué? No vamos a entrar ahí, ¿verdad? Mira, vamos contigo. ¿Ves algo? ¿Ya casi llegamos?
4: Un poco más. Ahí está. Ah.
2: De energía. Y miren esas plantas. ¿Qué podrán ser? Parece una especie de invernadero. ¡Oh! ¡Ten cuidado!
4: ¡No las toques!
2: ¡Oh! ¿Se fijaron?
4: Es increíble. El triunvirato.
2: ¿Ah?
4: Miren esas flores. Crecen en grupos de tres. Son los tres que actúan como uno.
3: ¿Qué significa?
4: Una vez más, lo que vi en mi sueño.
2: ¿Podría estar relacionado todo de algún modo?
3: ¿Creen que son esas plantas lo que están buscando los alienígenas?
4: No lo sé. Pero sé que estas flores no son...

0: padecen. Son una especie de mutación que se alimenta de una fuente de poder increíble. Definitivamente una nueva forma de vida diferente a todo lo que hemos visto.
1: ¿Saben qué? No me gusta nada esto.
0: Tampoco a mí. Siento que esta caverna está llena de emanaciones de gran poder. Parece que estas plantas clamaran y estuvieran en contacto con algo muy lejano. Mi pasado está enterrado aquí, lo sé, pero ¿cómo puede nadie creer eso?
1: Traeremos al comandante supremo aquí para que lo vea, entonces tendrá que creerte.
2: ¿Clames? Eso es lo que dirá, y él cree que estamos locos, Dina.
3: Buen trabajo, teniente. Ahora regrese con su helicóptero cuanto antes.
4: ¿Entendido?
5: Ya voy, señor.

0: Muchas gracias, teniente.
1: Por nada. Aquí tiene.
0: Gracias.
2: Lo siento, Nova, pero Sora estaba conmigo y acabamos de realizar una visita al SDT-1. ¿Eh? General, no se disguste con nosotros.
3: Teniente, acabamos de recibir una transmisión de una idea suya respecto a la actuación de internas por parte del enemigo.
1: Yo no puedo tomar el crédito de eso, fue idea de Sor. Señor, ¿está bien Marie? ¿Sabe cómo se encuentra?
3: Nuestras pérdidas fueron desastrosas, pero me informaron que las son.
4: Quiero reportes completos de las naves dañadas.
0: Supongo que va a querer reportes de todas las naves, señor.
5: Supremo comandante. ¿Mm? La primera ola de asalto ha emprendido.
6: Segunda ola de asalto. Ordene que se reúna con las unidades que operan aún de la primera ola y se preparen para un ataque combinado contra el enemigo.
5: ¿Otro ataque directo, supremo comandante?
6: Y esta vez pelearemos hasta que no haya un hombre vivo.
1: Imagínense, mi teoría tuvo que ser verificada por Maride entre todas las personas. Quizá en realidad no sea tan mala.
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0: la nave Balcón que conducía prisioneros al planeta Kelfurse para cumplir sentencias de por vida, está ahora bajo el control de esos mismos prisioneros, quienes salieron victoriosos después de una rebelión encabezada por el temible 80 años luz del sistema solar. Rebasar el límite del área cubierta por la patrulla galáctica.
1: Hey, no hay razón para que continuemos el viaje con tanta lentitud. No puedo seguir esperando. Ya sueño con llegar a Ypsilon, el paraíso que todos deseamos.
0: No te desesperes. La fricción que provoca la nave en el espacio se incrementa en razón directa a la velocidad, así como también la intensidad del rastro que podríamos dejarle a la patrulla galáctica.
1: Correctamente, no hay ninguna prisa, Moremos. Antes de llegar a nuestro paraíso, bien vale la pena disfrutar de un placentero viaje de 3 meses.
0: Capitán Futuro.
2: ¿Pueden matarnos?
3: Jones, sé que todo esto está pasando por mi culpa. Confié demasiado en mí mismo y desgraciadamente ellos lograron burlarse de nosotros.
2: Eso no es así. Los culpables somos los miembros de la organización policíaca por no haber atendido tus advertencias, capitán.
4: El dios de la muerte va en esta nave, ¿sabes qué van?
5: Quisiera tener a Kim en mis manos y poder partirlo en pedazos.
6: Yo no te dejaría hacerlo, Jadelazo, porque a mí me corresponde hacerlo, pica.
7: Por favor, no se vayan. Les suplico que me den unos albaricoques a la hora de la comida. Recuerden que yo no puedo vivir sin comerlos.
8: Silencio, deberías estar agradecido con nosotros por estar vivo.
9: Y que lo estarás por algunos días más. Además, nosotros tenemos que entendernoslas para comer también, no se te olvide. Vámonos.
8: Así que no te quieras pasar de listo.
9: Oh. Hola, guapa.
10: ¡Qué futuro! ¡Kim y Bond quiere verte!
0: ¿Qué quiere de mí?
10: ¡Ya lo sabrás!
1: Necesito tu ayuda, Capitán Futuro. Se está atravesando en nuestro camino.
0: Navegado fuera del sistema galáctico y no entiendo esas indicaciones. Venga a ver, Capitán Futuro.
11: Kim, yo puedo cooperar con ustedes, pero bajo ciertas condiciones. Regresen al planeta Kelfurse.
1: Cállate, olvídate de tus asquerosas condiciones. No necesitamos de tus opiniones. Tú solo obedece las órdenes que te demos nosotros.
12: Resultaría muerta.
0: De acuerdo con los cálculos matemáticos, hay algo como un meteorito o algún cuerpo espacial. Sea lanzado violentamente cuando frene o cambie la trayectoria repentinamente.
11: Anda todo en el cuarto de máquinas. ¿Está bien el cohete en la popa?
13: El cohete todavía está.
11: Salida del ciclotrón al cohete en popa. En cuanto terminen, salgan del cuarto de máquinas, pero tienen que hacerlo con

0: truco.
1: ¿Cómo que trucos? Han conducido la nave a excesiva velocidad. Esto no puede continuar así. La espoleta del cohete está rota. Si la nave se estrellara, moriríamos todos.
2: Se han encontrado, ya sabiendo de esto, el Capitán Futuro hace grandes esfuerzos para poder hacer descender la nave con toda precaución. Kim y Van confía plenamente en el Capitán Futuro.

Déjalo tranquilo, Sean.

0: sido un descenso espantoso, capitán.
1: Oh, qué sólida de la lava. ¡Escapemos! ¡Tenemos que salir de aquí todos inmediatamente! ¡John! ¡Ezra! ¡Salgan todos inmediatamente! Otto, tú dirige a todos los demás.
2: ¡Genial!
1: Es Rollinger. Encárgate de él, Grog.
2: Sí.

0: ¿Alguien se preocupó por sacar algo de la nave?
1: Cookies. No puedo vivir sin comerlos.
2: ¡Qué muchacho tan ocurrente! ¿Por qué no pensaste en sacar algo de mayor utilidad?
3: ¿Alguien de ustedes se acordó de sacar el arma protónica? ¿Ninguno?
4: Tú dijiste que no la sacáramos, Kim.
3: No me levantes la voz. Recuerda que yo soy el jefe.
0: Kim, me parece que lo primero que debemos hacer es tomar un buen descanso y después hacer planes para buscar lo que vayamos a necesitar.
3: ¿Oyeron? Todos pueden descansar. El suelo está tibio.
0: ¿Qué te pasa, Rollinger?
5: Sus erupciones volcánicas, sus movimientos sísmicos.
0: Sí, yo también estoy preocupado. No sabemos nada de este planeta.
5: ¿Recuerdan los resultados de los cálculos matemáticos de la nave Falcón cuando se apareció este planeta en nuestro camino?
0: Mostraba la densidad.

0: distancia de 150 mil cosmokilómetros de la línea en donde termina el sistema galáctico. Ya veo, este planeta se encuentra en la etapa final de su existencia.
1: Correcto, eso explica las erupciones.
2: ¿O solo quieres asustarnos?
3: ¡Al diablo! Será mejor que nos deshagamos de ustedes. De nada nos sirve tenerlos como rehenes.
0: Se trata del límite de Roche.
4: ¿El límite de Roche?
0: Así es, Kim. Se llama límite de Roche al máximo acercamiento a que puede llegar un cuerpo celeste cuando es atraído por otro más grande, el pico apellidado Roche. Este pequeño planeta se ha ido aproximando a esa estrella gigantesca que se ve ahí. Y a la velocidad que lo está haciendo, calculo que explotaremos aproximadamente en 2 meses.
4: ¡Qué desgracia! Estaba seguro de que nos habíamos salvado y vamos a morir como perros. De aquí, después de que hemos perdido la nave,
0: podemos construir otra.
4: ¿Construir?
5: Espaciales son producto de los grandes avances de la tecnología moderna. Cualquiera sabe que para construir herramientas tenemos lo principal, nuestros cerebros. Desde que nuestros antepasados inventaron y usaron armas y objetos de piedra, nosotros hemos venido acumulando un cúmulo de conocimiento.
3: No queremos estar bajo tu mando.
4: ¡Moremos! Tú tienes que obedecer lo que yo te ordene.
6: Por favor, no quiero ir.
0: ¿Quiénes son ellos?
6: Ya me lo han dicho muchas veces. Todos van a morir. Deje

0: mal.
1: Si excavamos en el pantano podremos conseguir agua. ¿Qué es lo primero que hacemos?
0: Primero necesitamos chozas para dormir y alimentos.
1: Yo me encargaré de construir las chozas. Grabo, tú encárgate de conseguir alimentos.
2: Está bien.
0: Muy bien, entonces nosotros nos encargaremos de ir a buscar los metales y demás materiales que necesitamos. Comandante Ezra, tú y John háganse cargo de atender a los heridos.

0: había visto una criatura como esa.
1: ¡Cuidado! ¡Puede atacarnos!

0: una pesadilla.
1: No tengo ni la menor idea de
0: entrarse tan fácilmente.
1: Probablemente pueden comunicarse uno con otro por telepatía. Forman grupos de cerebros para trabajar juntos. Creo que podrían ser resultado de evoluciones de abejas u hormigas.

0: Kid.
1: Observe el brillo con hechos de silicones. Eso es una diferencia fundamental con los del sistema solar.
2: Ya tenemos fuego y alimentos. La choza y la barda también ya están construidas. ¿Qué hacemos ahora?
0: Lo primero que necesitamos es una gran cantidad de herramientas. Me gustaría que a partir de mañana herramientas de hierro y acero de muy buena calidad.
2: ¿Entienden todos? Desde mañana comenzamos a trabajar en eso.
3: Tú estás saliendo con la suya. Podemos hacernos los tontos. Ya llegará la oportunidad en que tengamos que arreglar cuentas con él.
4: ¡Pero moremos! ¿Quién parece estar colaborando muy seriamente con Futuro?
3: ¡Ah! Él se está dejando llevar por las habladurías de Futuro de que construirá una nave y que este planeta explotará. Pero algún día lo va a entender.
2: Hay algo que quiero hablar contigo, Futuro. Tú debes guardar el resentimiento de que yo dirigí la rebelión. Pero sé que este planeta está al borde de la destrucción y por eso estoy dispuesto a colaborar totalmente en la construcción de la... Tú nos estás comandando. Cuando dejo de vigilarlos, conspiran contra ti.
0: Gracias, Kim.
2: Pues quien te odia a muerte y sería capaz de cualquier cosa con tal de estropear tus planes y hacerte quedar en ridículo sin saber que pone en peligro su propia vida y la de todos nosotros. Porque él insiste en que es una mentira tuya lo del Vador y estamos a tu lado en cualquier momento.
5: ¿Y qué un día se desvió a este lugar tan lejano?
0: Sí, debe haber sido expulsado por su estrella materna al ocurrir una pérdida de balance de la gravedad.
5: Es un pequeño planeta vagabundo que se perdió hace muchos años. Pequeño planeta vagabundo, ¿dónde está tu estrella materna?
6: Así la extraña vida de los hombres del futuro y los prisioneros que hicieron un descenso forzoso en el misterioso planeta ha empezado. ¿Podrá construir una nave para la cual aún no tiene los materiales necesarios el Capitán Futuro? ¿Cuál será el resultado del mal ambiente que se ha formado entre los prisioneros? ¿Cuál es en realidad el misterio que oculta a este pequeño planeta?
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armas mortales para cazar, defenderse y atacar. Dientes, garras, cuernos, electricidad, aguijones, camuflaje, olor y venenos se usan con efectos devastadores. El uso de venenos para matar enemigos o capturar presas

El pez piedra es un maestro del disfraz, pero cuando se siente amenazado, dispara púas mortales desde el lomo, asegurando una muerte dolorosa a sus depredadores. Látigo que apuñala a sus víctimas enviando una dosis letal de veneno. Otra criatura del mar con una habilidad sorprendente. Los sapos de caña han sido llevados a países donde no se dan por naturaleza. Gracias a las toxinas de su piel, casi todos los depredadores las evaden. La araña de tela en embudo se lanza sobre sus víctimas, mordiendo varias veces con sus enormes colmillos e inyectando veneno que puede matar a un humano adulto en tan solo 15 minutos. Y las hormigas coloradas, que a pesar de su tamaño, poseen un veneno que, al ser administrado por miles de hormigas de un al. Serpiente de cascabel. Imágenes de las más poderosas deidades adoradas por los aztecas y los mayas fueron adornadas con representaciones de la serpiente de cascabel, su serpiente de las visiones que funcionaba como un pasadizo entre este mundo y el siguiente. Américas y extendiéndose desde la Columbia Británica hasta Argentina, existen 42 especies conocidas de serpientes de cascabel. Sus tamaños pueden... Viven en una gran variedad de hábitats, pero principalmente se encuentran cerca de planicies. Prefieren animales pequeños como pájaros, lagartijas y roedores. Su nombre proviene de su sonido de advertencia, la fuerte sacudida del cascabel en la punta de su cola. Pero estas serpientes no son únicamente famosas. Sin embargo, es inusual que una serpiente... La serpiente de cascabel ataca en medio segundo, inyectando a su presa con veneno. Su veneno a través de colmillos conectados a ductos, y estos están conectados a glándulas que se encuentran en el borde exterior de la mandíbula superior detrás de la cabeza. Al morder, los músculos alrededor de las glándulas se contraen, exprimiendo veneno hacia los colmillos. Cuando no están siendo utilizados, los colmillos... Nacen con colmillos y veneno totalmente operacionales, y la mayoría de las serpientes de ca...

El veneno destruye el tejido y previene que la sangre forme coágulos. Parálisis severa. Mientras más edad tenga la serpiente, más veneno tendrá.

La cabeza de la serpiente no muere inmediatamente y puede parecer que ha escapado, pero no toma mucho tiempo para que el veneno haga efecto. A través del aroma, la serpiente de cascabel puede rastrear a su presa hasta que se la traga entera. Los jugos digestivos de la serpiente de cascabel son muy poderosos. Pueden deshacer carne, hueso, plumas y todo lo que haya dentro. Pero si es lo suficientemente grande, buscará un lugar cálido y seguro para descansar mientras digiere hasta que sea hora de cazar de nuevo. Pez piedra. Durante milenios, los aborígenes de Australia han contado historias de la gente que cayó víctima del pez más venenoso de los océanos, el pez piedra. Y fatales incluso para los humanos.

El peligro no proviene solo de su veneno mortal. Los peces piedra usualmente son marrones o grises con manchas amarillas, naranjas o rojas y son fácilmente confundidos con rocas o corales. En promedio crecen hasta 35 centímetros, pero es... Normalmente se pueden encontrar entre escombros de rocas y corales, debajo de rocas o arrecifes y en el lecho marino, mientras que algunos prefieren enterrarse en la arena.

Conocido por ser el pez más venenoso del mundo, se podría pensar que el pez piedra usa su veneno para cazar, pero esto no es cierto. Su verdadera arma es la velocidad. Se necesitan cámaras de alta velocidad para observar adecuadamente sus ataques.

Cuando se convierte en la presa, el pez piedra cuenta. Si eso falla, usa su veneno. Cada pez piedra posee 13 púas rígidas en sus aletas dorsales, capaces de inyectar estas púas para atravesar a la criatura que le amenaza.

Vida de depredadores incautos o un doloroso recordatorio para gente caminando en el océano. Estas mortales y elusivas criaturas esperan paciente. Escorpión. A menudo llamados animales antiguos, los escorpiones han existido por más de 400 millones de años, precediendo a los dinosaurios. Siempre han causado terror en los corazones de la gente, gracias a su apariencia aterradora y a su aguijón venenoso. 2000 especies distintas. Capaz de vivir en la mayoría de los ambientes. Son arácnidos, relacionados más cercanamente a arañas y garrapatas, y pasan sus días bajo rocas y en grietas. Durante la noche, bajo la oscuridad, es cuando los escorpiones cazan.

Ellos cazan en el mismo territorio durante el transcurso de sus vidas, pero usan varios métodos para obtener comida. La mayoría de escorpiones cazan insectos y arañas usando su aguijón venenoso. Algunos esperan en su escondite, con las pinzas abiertas y el aguijón Otros se mueven constantemente en busca de una presa. Lo que los rodea.

filoso aguijón y las glándulas de veneno, golpea a la criatura, inyectando el veneno y finalmente matándola. Gracias a su veneno, el escorpión puede comer sin interrupciones. Suficientemente potente para matar a un humano. Los escorpiones tienen bocas diminutas, capaces solo de absorber líquidos. Enzimas del veneno disuelven a la presa desde adentro, permitiendo al escorpión comérsela de adentro. No comen regularmente. En promedio, solo comen una vez cada dos o tres presa. También lo usan para protegerse. Depredadores como los ciempiés, musarañas, búhos, murciélagos y coyotes, todos comen, ya que estos dos animales son inmunes al veneno del escorpión. Otros escorpiones machos también son con el ganador comiéndose al perdedor.

pulpo de anillos azules. Cuerpo flexible que puede encajar en los espacios más pequeños, el extraordinario pulpo de anillos azules

uno de los seres marinos más venenosos del mundo y normalmente se puede encontrar en las costas de Nueva Gales del Sur y al sur y al oeste de Australia. Tienen una expectativa en cangrejos pequeños, camarones y peces. Pero al verse provocados o amenazados, su cuerpo se ilumina con anillos Esto es una señal que indica que están listos para atacar, con un veneno lo suficientemente poderoso para matar a casi cualquier enemigo, incluyendo humanos. Como las otras especies de pulpos, todos los tipos de pulpos de anillos azules toman ventaja de sus alrededores. Pasan la mayor parte del tiempo ocultándose en grietas y aberturas, mezclándose a la perfección con el ambiente. Esto les protege de depredadores como murénidos, meros, tiburones y pargos. Desde su escondite, el pulpo de anillos azules salta sobre su presa, enredándola en sus tentáculos.

La boca del pulpo de anillos azules tiene forma de pico como un cuerno y se encuentra en el centro donde sus tentáculos se conectan. Usan su boca para romper a través del exoesqueleto del cangrejo y del camarón y liberar el veneno en su presa, producido por bacterias en sus glándulas salivales. El veneno contiene tetrodotoxina, una poderosa. Toma mucho tiempo para que los órganos se paralicen y la criatura sea eficazmente asesinada.

El pulpo de anillos azules posee veneno suficiente, uno de los más mortales habitantes del océano. Hasta ahora, hemos presenciado cuatro animales que usan veneno para cazar y defenderse. La serpiente de cascabel domina las Américas con un veneno tóxico que no los ayudan a encontrar comida, pero los protegen de posibles depredadores. Los mortales escorpiones, hallados en cualquier parte del mundo,

y el pulpo de anillos azules, llamado así por sus anillos azules iridiscentes que iluminan su piel antes de infligir una mordida venenosa. Sapo de caña. Controlar pestes en los campos de caña de azúcar al norte de Australia. El sapo de caña se ha convertido en otra peste debido a su rápida reproducción y falta de depredación.

El sapo de caña es un enorme sapo terrestre nativo de Sudamérica y Centroamérica. Pero las hembras son considerablemente más grandes que los machos de esa especie, con una longitud promedio de 10 a 15 centímetros y una expectativa de vida de 10 a 15 años en cautiverio. Son reproductores prolíficos. Las hembras ponen miles de huevos cada vez. Su eficiencia para reproducirse los ha hecho una peste invasiva en países en donde han sido introducidos, cuando la intención era que combatieran otras pestes como el escarabajo de caña. Pero toma más que un... La vista es el método principal con el que los sapos de caña detectan su presa, pero también tienen un... Gracias a su amplia dieta, los sapos prosperan. Las glándulas de veneno en su piel los hacen altamente tóxicos, matando al ladrón.

La piel del sapo de caña es seca y verrugosa, con crestas sobre los ojos que siguen hasta abajo del hocico. Pueden tener una tez gris, amarillenta, marrón rojiza u oliva, con diversos patrones. Una gran glándula parótida está localizada tras cada ojo, con otras más pequeñas en el lomo que producen el veneno. Hasta los renacuajos del sapo de caña son altamente tóxicos si son En su hábitat natural, se encontrarán con depredadores hormigas bala. Pueden llevar a sus atacantes a la muerte junto con ellos. Las glándulas en su piel pueden segregar una sustancia lechosa blanca llamada bufotoxina. El veneno del sapo es tan tóxico que le ha permitido dominar una gran variedad de entornos, convirtiendo una solución en un problema aún.

araña de tela en embudo. Hundiendo miedo en el corazón de los aracnofóbicos desde su descubrimiento, con una reputación de agresividad y probablemente el veneno de araña más tóxico, la araña de tela en embudo

La araña de tela en embudo es parte de una familia de arañas de alrededor de 40 especies, todas nativas de Australia. De insectos, pero en ocasiones caza pequeños reptiles y ranas. Muchas de estas especies producen un veneno mortal tanto para animales como humanos. Sin embargo, el más potente pertenece a la araña de tela en embudo de Sydney. El tamaño de la araña de tela en embudo varía entre 1.5 cm a 5 cm. Los colmillos de las arañas de tela en embudo son tan poderosos que fácilmente pueden atravesar una uña o un zapato blando. Hacen sus madrigueras en hábitats húmedos y frescos, como debajo de rocas, troncos o en las cortezas de los árboles. Es común encontrarles en los jardines de rocalla, en los suburbios y en arbustos, pero rara vez se encuentran a campo abierto. Las madrigueras de la araña de tela en embudo tienen hilos de seda irregulares que sobresalen desde la entrada.

Estos hilos avisan a la araña cuando alguna presa se encuentra cerca y de esta forma pueden salir rápidamente de su guarida y emboscar a la desprevenida víctima.

Los machos adultos merodean durante las estaciones del año más cálidas buscando hembras para aparearse. Son atraídas por el agua, muchas veces cayendo dentro de piscinas, y pueden sobrevivir bajo el agua por varias horas, gracias a las burbujas de aire que se adhieren a sus cuerpos. Patas traseras, elevando sus patas delanteras en el aire y mostrando sus colmillos antes de atacar. Algunas arañas venenosas no siempre inyectan veneno al morder. Sin embargo, es muy inusual que esta araña no inyecte veneno al atacar. Las arañas macho de tela en embudo de Sydney son conocidas por causar fatalidades gracias a su veneno especializado que solo afecta a primates. Debido al tamaño de los colmillos de estas arañas, la mordida de la araña de tela en embudo es muy dolorosa, dejando una herida punzante y sangrado. Al ser mordido, solo toma minutos, dependiendo del tamaño de la víctima, en sentir los síntomas rápidamente. Sin tratamiento, un humano puede morir a los 15 minutos de ser mordido. Tela en embudo contiene químicos que atacan el sistema nervioso de los humanos y otros primates. Extrañamente, esto no afecta el sistema nervioso de otros mamíferos. Un antídoto para el veneno fue desarrollado a comienzos de los años 80, y desde ese momento, ningún humano ha fallecido por la picadura de una araña de tela en embudo. Monstruo de Gila.

En el viejo oeste, los pioneros contaban historias de un gran lagarto con aliento tóxico y mordida mortal. Estas historias vinieron de hechos reales acerca del monstruo de Gila, un lagarto venenoso.

Usualmente los monstruos de Gila pesan más de medio kilo, pero el más pesado en ser registrado pesó más de... Viven en montes bajos, deliciosos desiertos y bosques de roble, y toman refugio en madrigueras, matorrales y debajo de rocas. Adoran el agua. Son vistos frecuentemente sumergiéndose en charcos después que llueve. Los monstruos de Gila pasan el 90% de sus vidas bajo tierra, en sus madrigueras o refugios de roca. Su actividad sobre tierra depende de la temporada. Terminado el verano, prefieren las cálidas noches. Los coyotes y las aves rapaces son la mayor amenaza para el monstruo de Gila. Mientras que ellos son la amenaza de los huevos de varios animales y a veces pequeñas aves, mamíferos, reptiles, insectos y carroña, siempre y cuando la oportunidad se presente. Veces al año. Cuando se alimenta, come hasta un tercio de su masa corporal. Pisar y desenterrar huevos que están hasta 15 centímetros bajo tierra. Y hasta puede rastrear las marcas que deja un huevo al rodar. Una vez la presa es localizada y atrapada, Sin embargo, al cazar por comida, su búsqueda no se limita al suelo. El monstruo de Gila puede trepar árboles y cactus en su búsqueda de huevos. El monstruo de Gila produce veneno en glándulas salivales que se encuentran en la mandíbula inferior. Carecen de suficiente fuerza en sus músculos para inyectar el veneno. En cambio, el veneno es transferido de las glándulas a los dientes al masticar. Esto hace que el veneno pase de las glándulas a los dientes y luego hasta la víctima. El monstruo de Gila es uno de los pocos lagartos venenosos en el mundo.

El veneno del monstruo de Gila contiene neurotoxinas. Y aunque sea tan potente como el veneno de una serpiente coral, solo produce pequeñas cantidades de veneno. Aunque se mueven lentamente, estos lagartos pueden morder rápidamente y una vez se aferren, puede ser muy difícil que se suelten, causándole a la víctima un gran dolor. Aparte de la monstruosa apariencia de la criatura, su arsenal hace al monstruo de Gila un enemigo formidable para aquellos con quien comparte el desierto.

Hormigas coloradas. Existen miles de especies de hormigas, pero solo una pequeña parte de estas especies tienen la habilidad de pinchar e inyectar veneno a sus víctimas. La más famosa de estas hormigas ha sido introducida a varios países alrededor del mundo, donde ahora son consideradas pestes peligrosas. Son fáciles de reconocer por su color rojizo y su dolorosa pinchada. A la hormiga colorada se le conoce La hormiga colorada es considerada una especie invasiva. Se pueden reconocer por sus cuerpos negros y rojizos y su tamaño de medio centímetro.

Muchas especies de hormigas muerden, y las hormigas formicinas hasta pueden rociar ácido para irritar a sus víctimas. Pero las hormigas coloradas tienen un veneno alcaloide dedicado a arder, como también mandíbulas para morder. Dentro de un hormiguero de hormigas coloradas, entre las obreras existe una variedad de tamaños, que es muy extraño entre las hormigas. Una colonia Sin embargo, las hormigas coloradas son extremadamente agresivas y a menudo atacan pequeños animales y

mientras otras hormigas muerden y rocían ácido en heridas o desde el abdomen. El pinchazo deja un doloroso ardor que se asemeja a ser quemado. Dejando a la competencia con casi ningún tipo de alimento. Si no están cubiertos, construyen hormigueros con forma de domo con una altura de hasta casi 50 centímetros. Una colonia es fundada normalmente por un pequeño grupo de hormigas o las hembras reproductivas en la colonia son generalmente las más grandes entre las hormigas coloradas y tienen el único propósito de reproducirse. Los machos que se... Otros roles dentro de la colonia incluyen a las hormigas soldados, que tienen mandíbulas más grandes y fuertes, y las obreras, cuyo trabajo es el mantenimiento del hormiguero, recolectar comida y el cuidado de huevos y larvas. Las moscas fóridas depositan sus huevos dentro del tórax de las hormigas cosca adulta surgirá.

Defensas salvajes. Por miles de años, los seres humanos han utilizado antes de morder cuando se ve amenazada e inyecta su veneno mortal. El pez piedra, un maestro del disfraz que se defiende con sus espinas venenosas.

Azules, aunque pequeño, posee el veneno suficiente para matar a 26 humanos adultos. El sapo de caña no pincha ni muerde. En su lugar, su piel está cubierta por una sustancia tóxica que, al ser devorado por un depredador, es mortal. La araña de tela en embudo se defiende con ataques agresivos. Múltiples mordidas que poseen el veneno suficiente para matar a un humano en menos de media hora. La mordida venenosa del monstruo de Gila se hizo famosa por las historias contadas por los vaqueros del viejo oeste. Y las hormigas coloradas, que dominan por completo cualquier territorio en el que crean una colonia y matan criaturas mucho más grandes que ellas. Los seres humanos nos hemos adaptado para convertirnos en la fuerza dominante en el planeta. Pero mientras hemos evolucionado intelectualmente de las defensas salvajes,

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0: tu hora. Las 10 de la mañana y 3 minutos.
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5: Muy buenos días, ¿cómo están? Bienvenidos a este nuevo encuentro de la Conexión Sónica. Estamos en el aire ya para acompañarte hasta las 12 horas, como lo hacemos todos los días. Con este día, el sistema de enlace interplatanario. Estuvimos en silencio un par de minutos, pero ya volvió todo a la normalidad. Cosas que a veces pasan dentro, para los que recién comienzan la jornada de trabajo. Mucha gente que a esta hora, a las 10 de la mañana, comienzan a trabajar. Otros que, por supuesto, partieron muy temprano, ya a eso de las 5 de la mañana, 6 de la mañana, moviéndose porque trabajan en esos turnos que arrancan a las 7, 8 de la mañana. Y que, por supuesto, escuchan la radio desde temprano. Vemos que hay harta gente. Les mandamos un abrazo en estéreo a cada uno de ustedes y yo los invito a que estén conmigo. Hoy día vamos a tener un par de invitados más en esto de las... ¿Quién ha tenido historias de motel? Bueno, dentro de un rato más vamos a hablar de eso, de los moteles. ¿Hay cuántos moteles acá en la zona? Bueno, ya vamos a tener el gusto de conversar con un amigo que va a formar parte hoy de los invitados a esta semana de la PYME. Y también deberíamos estar hablando un tanto más elevado

Conexión Sónica. En este día 15 de octubre, ya les voy a contar cómo viene el pronóstico del tiempo para hoy. Les recuerdo que radio que tenemos activo y que funciona todos los días para ustedes. Ahí van dejando... Bueno, tenía algo de info por acá que... que tiene seguidores, si bien no es tan masiva, lógicamente hay seguidores, y que tiene que ver con el rugby. Chile se suma a la candidatura sudamericana para... Todos ellos se presentaron oficialmente la candidatura conjunta para organizar la Copa Mundial de Rugby Masculina 2035. La propuesta es liderada por la orientación técnica requerida. El proceso va a continuar con la evaluación de antecedentes y además de visitas a las ciudades candidatas. En mayo de 2027 se van a conocer las sedes y del Estadio Centenario en Montevideo. Entonces Chile se abre y se sube esa magnitud acá a nuestro país.

prepare el lazo hoy día es efectivo, pero siempre, como dicen ahí por ahí, la tarjeta aguanta. Más conocido como el viejito Pascuero, Papá Noel, etcétera, etcétera, etcétera, un par de semanas, pero muchas personas se quedaron esperando por ofertas en productos que nunca llegaron. Sin embargo, sitio oficial BlackFriday.cl, la versión de este año comenzará a las 0 horas del viernes. Que vaya desocupando cupo, vaya pagando las cuotas que tiene pendiente. Estamos haciendo la mañana, estamos haciendo esta conexión sonora.

0: Leo del Radio Show. Eso viene prontito, ya les voy a contar de esto.
1: Es tu hora, las 10 de la mañana y 34 minutos.
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0: tenemos, como lo hemos venido desarrollando durante estos días de las pymes. Y es por eso que vamos a tener un
1: nuevo... Gracias por la invitación.
0: Bueno, Gabriel es un hombre que está dedicado a traer un emprendimiento, y él ya vamos a ir conociendo en qué consiste su pyme, pero un RUT en el Servicio de Impuestos Internos pasan a ser pyme. Pueden no haber hecho nada todavía, pero es el momento que te hace existir.
1: Exacto. Muchas gracias, Mauricio. Y él me llama por teléfono y me ofrece el poder trabajar en este proyecto, que lo hemos ido descubriendo y ha sido maravilloso.
0: ¿Cómo se llega a esta instancia de esto que vamos a conversar, que tiene que ver con una aplicación, ¿cierto?, que ustedes han desarrollado, que es bastante novedosa? Porque estamos acostumbrados antes de esto, o habían hecho algo antes, o esto es lo primero que ustedes hacen.
1: Esto es lo primero que nosotros realizamos. De hecho, la idea se empieza a gestar en agosto de la lectura electrónica. En fin, estamos operando como corresponde. Y el creador de Descuentoff, que de alguna manera una plataforma y dueño también de otras plataformas con cientos de miles de descargas, él tiene casi de Claudio toda la parte de programática. Entonces, nace de ahí la idea de eMotel, de alguna manera cubrir una necesidad. Si ir a un hotel o quieres arrendar una cabaña, utilizas Booking, ¿cierto? Utilizas Airbnb.
0: Exactamente.
1: Y qué sé yo, hay muchas otras plataformas, pero no así cubierto lo que es y tenga que realizar una reserva en 25 clics, por dar un ejemplo. Entonces tú tomas tu celular y con 3 clics ya tienes reservado una habitación en un motel. Entonces tú entras a la aplicación.
0: ¿Dónde? Porque siempre hay un inicio. ¿Dónde está operando? ¿Cuál es el radio de acción que tiene esta aplicación, que es eMotel?
1: Sí, correcto. Bueno, aquí yo quiero dar las gracias porque el motel 1641, que está ubicado en Lincoros, teníamos también. Entonces, nosotros realizamos esta aplicación en conjunto.

0: moteles. Entonces esto partió en diciembre del 2025 con el motel 1641. Y así simplemente estamos en Concepción, con casi 10 moteles. También está en Chihuayante.
1: No, el Gran Concepción no es que se quiera no hablar de Concepción. Lo que pasa es que Concepción es la capital, ¿cierto?, de la región del Biobío. Pero cuando hablamos del Gran Concepción, estamos hablando de todas las comunas del Gran Concepción.
0: Es correcto.
1: Ya, y ahí, hoy día, por ejemplo, la llegada de Lota, Coronel, la zona de Arauco, si bien ya nos saltamos a otra provincia, la provincia de Arauco, siendo Lota el inicio, es muy raro ahí, porque sí. Lota uno lo siente como de Concepciones, pero en realidad es la puerta de ingreso a la provincia de Arauco.
0: Tu pregunta, y te la agradezco. Mira, nosotros nos hemos encontrado con una barrera, y la barrera ha sido sumamente difícil poder vencerla, que es de alguna manera un sesgo. También te tienen miedo o dicen, no funciono con esto, no, yo trabajo a la antigua, o yo soy chapado a la antigua, literalmente. Entonces, sí ha habido dificultad, pero esa dificultad también es
1: que, como tú dices, hay un prejuicio. Siempre se habla que el motel es para las parejas, pero también el motel se ocupa en la necesidad de buscar un lugar donde quedarse, porque llega...
0: sumándolo todo ello, registramos miles de reservas.

0: ustedes mirar la aplicación que puede llegar y es con una expansión de ese nivel?
1: O sea, nosotros estamos en este momento, y soy súper sincero, estamos enfocados 100% en poder, siento, es un motel, en 10-15%. Y aún así, son moteles que son grandes. Y no quiero adelantarme mucho, pero tenemos conversaciones ya.
0: Que si tú no estás, finalmente esto, las aplicaciones comienzan a ser de uso masivo. Y si esto empieza a multiplicarse, ellos van a quedarse afuera de, digamos, de la torta a la hora de tu zona. Me imagino que hay geolocalización de la aplicación respecto a donde te ubicas.
1: Nosotros estamos mejor. Fíjate que esto es súper interesante. Nosotros no lanzamos oficialmente. Quiero decir que
0: la aplicación está en una etapa beta.
1: Nuevos usuarios, me refiero a nuevos clientes que reservan, se agregan a publicidad, no hemos pagado influencer, porque estamos trabajando justamente en lo que tú estás indicando. Mira, tenemos ideas maravillosas que de alguna manera van a retener al cliente. Y lo que dices tú es súper importante. Estaban para apedrear Uber.
0: Claro, exacto.
1: Pero ¿qué fue lo que pasó? Que los primeros que fueron Uber llegaron a tener una flota de taxistas después. O sea, lograron comprar 1, 2, 3, 5, 10 vehículos. Actualmente hay, por ejemplo, grupos de personas que no quieren tener contacto con nadie. Entonces, toman la aplicación, no hablan con absolutamente nadie.
0: Es una comunicación totalmente privada.
1: En el mall, yo tenía que hacer una fila, y hacía la fila, y estaba a una persona. Entonces, ahora no, pues yo estoy en mi casa, entro a Cinemark, y pago, y me aparece un código QR.
0: Y de esta planificación, ¿cierto? Siempre me gusta, y quiero llevarte a lo que significa levantar un emprendimiento. Porque de manera oficializarse, y eso es ante el Servicio de Impuestos Internos. Aquí es un poco más elaborado. De ahí un laboral, él tenía la práctica, tú te dedicabas a lo tuyo. Entonces, ¿cómo?
1: Uno escucha, ¿cierto? Mucho que la idea es que se vayan de alguna manera todos los trámites acortando en el tiempo. Que cuando hablamos del Servicio de Impuestos Internos, de poder aceptar, ¿cierto? O más bien, en definitiva, sí, aceptar que uno tenga la factura electrónica. De pronto hay muchos cuestionamientos del negocio de hace 3-4 meses atrás, ¿ya? Y claro, me pedían que emita una orden de compra. También que muy curioso es que yo postulé a Corfo, ¿ya? Al capital Semilla Inicio. Pero la respuesta que me dan también, de pronto, no me calza. Ahora significa que el proyecto es probable que no crezca, que no se demuestra que este proyecto. Actualmente tenemos 10 moteles.
0: 10 moteles, sí. Y con una proyección de ir creciendo mes a mes.
1: Correcto. Entonces hay prejuicios, ¿no? Hay prejuicios del negocio que tú vas a crear. Y
0: acá en la región del Biobío, si tú tuvieras que entregarle un mensaje a quien hoy día tiene una idea, tomando en cuenta que sí hay que formalizarse, lo quieran o no lo quieran, porque el momento en que tú existes.
1: Y cuando uno se atreve, uno tiene que embarrarse. Con perseverancia. Yo creo que eso es una ley de la vida, de que lo que uno va a sembrar cosecha.
0: ¿Cómo, si alguien que nos está escuchando quiere ponerse en contacto con ustedes porque tiene un motel, le ha dado vuelta en este rato a la mente, en la mente, ¿cierto? Que puede ser interesante. Además, pues
1: es bien, bien simple. Van a imotel.cl, ¿ya? Ahí en imotel.cl, poner también en esa página imotel.cl, hay un número de soporte, un WhatsApp soporte, también nos pueden contactar por ahí. Y bueno, están invitados todos los, como les digo, que puedan vivir esta experiencia. Ahora mira, hay algo súper importante que tiene que ver con la seguridad de las personas. Fíjate que hay personas que de pronto deambulan en Concepción, y esto puede suceder en cualquier

0: el cine, sale a las 12 de la noche, entra a la aplicación, con 3 clics reservaste, sabes dónde vas, te están esperando. Entonces, es simple, y así te podría decir muchas bondades que tiene el proyecto.
1: Conversado con Gabriel Pérez en esta Semana de la PYME, este espacio que hemos dedicado a conocer nuevas experiencias, nuevos negocios acá en Supersónica. Gracias, Gabriel, por estar con nosotros.
0: Gracias.

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Seguimos haciendo la mañana. Es muy buena esta canción, ¿eh? La original, que pertenece a la banda Earth, Wind & Fire, que es esta. Esta es la original. De la legendaria banda Earth, Wind & Fire. Es re buena. Pueden pasar los años y ahí está sonando. Otro productor español, así como tenemos.

género no me gusta, pero hay vida al otro lado, hay música, hay canciones, hay nuevos estilos. Creo que hoy día la radiodifusión chilena permanente de que ustedes puedan escuchar nuevos sonidos, nuevas bandas, sonidos emergentes.

Buena canción con Alicia y las Hormigas. Esta canción que forma parte de su producción, que fue lanzada. Esta es una banda chilena que fue la... Y luego vamos a la pausa. Seguimos haciendo esta conexión sónica.

0: vamos a hacer pausa, ya venimos para seguir viviendo el último segmento de la raza que le decíamos antiguamente. Hacemos pausa y ya estamos con ustedes.
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0: tuvimos temprano, ¿cierto? Hablando de los moteles con esa aplicación de eMotel dentro de la parte de lo que son emprendimientos en esta semana de la PYME. Y ahora estoy como con la plana mayor, hay que... vamos a conversar. Espérate, lo deje hacer abrir los micrófonos. Ahí sí que sí.
1: Ahí sí.
0: Sí,
1: ahí. Hola, Mauricio.
0: Para que salude a la gente, Pablo Maniqueo, director de, o sea, gerente de Ascendi, porque está con nosotros también Marcela Cuevas. Marcela, bienvenida acá.
2: Hola, ¿cómo estás, Mauricio?
0: Bienvenida a la radio. Y también estamos con don Freddy Cárdenas, también fundador de Ascendi. Y ahí nos va a contar, se hace una semana que hoy nos robaron un día, nos metieron entre medio, hay una cochufleta, un feriado. Es como una semana corta, larga. Yo la he encontrado, no sé si ustedes, pero yo la he encontrado como 4 días, los que todavía queda un día laboral.
3: Todavía que mismo hay que aprovecharla, porque esta semana, digamos, la única semana que tenemos como PYME, que va en línea con lo que nuestra asociación le interesa, que es el desarrollo de nuestras PYME.
0: De alguna manera miran, ¿cierto? Tienen una idea de negocio. Y lo que más hemos estado acá, por ejemplo, iniciamos la semana con Gonzalo del Río, que es el presidente del ecosistema del Bío Bío. Sí. Y con adelante parte con, ¿cierto?, formalizarse. Ahí parte la historia. Antes uno puede hacer todo lo que quiera de manera informal, pero literalmente no existe para ninguna entidad. ¿Cómo ha estado el trabajo de ASEN y cómo va a ser? Y fui parte el año pasado del primer encuentro, ¿cierto?, de redes allá en Mitrinco. Y este año se pegaron un salto grande.
2: Tal cual, nos pegamos.
0: Marcela, si te acercas un poquito el micrófono.
2: Ya, ¿ahí?
0: Sí, lo que pasa es que tienes una pequeña estatura. Por lo
2: sí,
0: tanto,
2: tengo una pequeña estatura, pero ahí, mira. Sí, efectivamente, este año nos pegamos un salto nacionales más 15 internacionales de distintos sectores productivos. Vamos a contar con un espacio ferial de más de 90 stands, donde va a estar todos los grupos de interés de la PYME, de 15 especialidades y mentores de un nivel senior.
0: Y además yo he escuchado las promociones, o he visto las promociones que están lanzando, que viene incluida una feria.
2: Exacto.
0: Que el año pasado, si bien habían stand, que digamos mirando el tiempo nomás, que juegue una buena pasada.
2: Esperemos que nos juegue una buena pasada. Pero ¿sabes qué? Independientemente que no nos juegue una buena pasada, las pymes nos caracterizamos por ser resilientes e ir a todas. Así que quedan cordialmente distintas a otras pymes. ¿Eh? La PYME regional tiene características distintas. Entonces, tenemos speakers internacionales, Amaro Gómez Pablo va a animar los 2 días.
0: Conociendo un poco este tema, porque esto partió con la Cámara de Comercio en San Pedro de la Paz, fue como el inicio de ahí, y esto fue agarrando vuelo. Los iba viendo, uno va como con grandes gente de grandes empresas, como los que están recién partiendo. Y me llamó la atención, porque la historia viene desde la Cámara de Comercio de San Pedro de la Paz.
3: Así es, partió como la Cámara de Comercio de San Pedro de la Paz, en una reunión que se organizó precisamente el municipio, ya en Hacienda Patagonia. Y de ahí, respecto a algunas consultas que nos hicieron, se empezó a organizar esta idea, digamos, a surgir esta idea de

0: empresa, pero exclusivamente en San Pedro de la Paz. Después empezó a crecer y ya, bueno, son hace 9 años que partió esto. Y desde esa fecha hasta ahora hemos ido creciendo, hemos ido aumentando la cantidad de socios. Ya tenemos 250 empresas de distintos rubros. Y nos preocupamos de capacitarnos y hacer actividades como esta, como Redes 2026, que es nuestro mejor evento, digamos, que tenemos. El año pasado el ministro incluso dijo que era, si no la del país, la digamos, el evento más grande en el sur del Chile, ¿ya? Entonces, este año, como dice Marcela, pegamos un salto grande, porque ya es 2 días con feria y esperamos, digamos, que todos nos visiten. El año pasado tuvimos 1.200 asistentes y este año esperemos tener el doble, ¿ya? Así que todos cordialmente invitados.
1: La inquietud que generalmente salta cuando la gente que nos está escuchando, y entre ellos muchos emprendedores y pymes, es ¿cómo participo? O sea, más allá de dejar la invitación abierta de que vayan, ¿cierto? Hay mucha gente, de hecho por ahí tengo yo la feria, ser parte de este evento, y la otra ser asistente. Entonces es importante dejar, ir hablando y dejándole la puerta abierta a los auditores.
2: Sí, puedes identificarte también dónde quieres estar. Puedes ir con un stand que pueda estar en el espacio ferial, puedes inscribirte para las mentorías, que es @hacenbiobio, que estamos todas las semanas publicitando el link de inscripción. Están las categorías de acción, como te digo, vamos a tener charlas de expertos, vamos a tener el panel, plantear tu inquietud y que esa inquietud sea respondida.
1: Eso quizás esa es una de las partes más
2: exactamente
1: importantes.
2: El face to face, el face to face, y la presencialidad marca la diferencia, y por empresa.
1: Eso también es importante, creo. Sí. Ahí se da una gran posibilidad, sobre todo a cualquier pyme que ya tiene recorrido, ¿cierto? Es una gran posibilidad de negocio. Y como digo yo, estas son las instancias donde uno se salta a la secretaria, que ese es el gran, sí, cierto,
2: hoy, y dolor. Lo importante también, que es la academia. Vamos a tener la posibilidad de que vayan estudiantes que estén aportando. Esto también puede ser un espacio de reclutamiento, de reclutar, de captar, de conocer cómo se mueve el mundo productivo, de reunirse y conversar con el dueño de la empresa y preguntarle qué es lo que andan buscando.
1: Bueno, yo que estuve el año pasado, ¿cierto? Y que vi el desarrollo completo, esto es como 2 o 3 veces más grande. O sea, viene una apuesta real. O sea, el hecho que ya abonan a la que justamente falta, que generar empleo. O sea, la puerta está abierta, segura, más de alguien va a salir ahí y va a tener esa posibilidad de vincularse directamente con a lo mejor algo que en una fecha normal no podría
0: estar partiendo, digamos, para aprender un poco, que los que se están iniciando aprendan de nuestros errores, ¿ya? Y de qué cosas hemos hecho o soluciones a los problemas que tengan. Si bien es cierto, la rueda de negocio es de la que estamos abarcando mucho más, digamos, de lo que hicimos.
1: Yo la verdad es que quedé sorprendido cuando vi la primera acción más grande.
0: Por lo menos necesitamos el apoyo, entonces.
1: Bueno, el año pasado se sintió corta, ¿verdad?
0: Sí.
1: Y terminamos a las 2 de la tarde.
2: Tenemos esa estimación. Y esperamos contar con ese flujo de personas también.
1: ¿Qué voy a hacer con esta coronel? Sí. Que también era una puerta grande. Yo creo que este año eran. O sea, hay cosas por medio que no lo. Con este tipo de evento también hubiera sido allá interesante.

0: Exactamente.
1: Es como el matrimonio, si se separó.
0: Y la invitación es parte también para abrirlos, para que nos conozcamos mutuamente y podamos generar alianzas. Y al final esto, mientras estemos unidos todos, las cosas...
1: Y dentro de los negocios, ahí, no sé cómo estuvo el año pasado, la estimación en cuanto a cuánto dinero se podría transar, porque ese también es algo importante, el poder saber...
2: De dólares, digamos, internacionalmente.
1: Oye, pero eso, entonces, no deja de ser una cifra, y eso es importante, y que va haciendo y va consolidando, ¿cierto?, a redes como...
0: Además, porque el espacio fue tanto, imagínate, fue alrededor de 1.300 tardes.
1: Claro, sí. Una alta concentración de público.
0: Una alta concentración, entonces, dado este buen problema y la necesidad que observamos, dijimos ya, no, este tiene que ser 2 días, potenciando el espacio ferial.
1: 37 entrevistas.
0: Maravilloso.
1: Oh, o sea, yo literalmente no hubo música. Múltiples de autoridades, emprendedores. Sí. Todavía hay mucha guardada. Cortaron un 10 conmigo. Yo que en el acceso del salón principal, eso significa una alta visibilidad y por lo tanto también, como venía de vuelta después de bastante examen, porque la gente que no podía asistir, por lo menos donde la radio tiene cobertura y a través de nuestra señal online y la señal de video, pudimos llegar y llevar lo que estaba ocurriendo ahí. Y hay gente que se enteró, siempre está metido ahí. Por lo tanto, pudimos llegar con la información. Para mí fue una experiencia buenísima. Creo que también, de alguna manera, el que nosotros podamos transmitir, y de alguna manera, como ustedes lo planteaban, decirle a la gente que acá en la región del Biobío se están haciendo cosas y pasan cosas, no solamente en el ámbito como se habla de la ciudad del rock, que tenemos el REC, como el Made in Concept, que es el desarrollo propiamente tal de la pyme, los emprendedores, y gente que sencillamente hoy día está con una idea, porque la necesidad lo hace, ¿cierto?, pensar en alguna idea para seguir funcionando.
2: Y para eso necesitamos el apoyo de todos, de ustedes como comunicacionalmente hablando, y de que asistan las personas, digamos, a ver la feria y puedan, digamos, hacer que esto resulte bien.
1: Y el emprendedor va a ser una muy buena escuela también para poder, exacto, desarrollarse, aprender, vincularse, motivar, raus, cerrar bosque.
0: Sí.
1: Entonces es difícil. Todos los que hemos sido emprendedores sabemos que cuando el bosque se cierra, todo es malo.
2: Exacto.
1: Por eso se necesita esa gotita de energía, y esta es una instancia para ello. Así 2 días. ¿Por qué no repetimos redes, todo el proceso donde la gente puede inscribirse, hacerles consulta?
0: Ningún problema. Mira, tenemos hoy día en nuestra página web Hacen Bio Bio, 11 y 12 de noviembre en el Sur Activo Redes 2026. Evento internacional donde vamos a tener rueda de negocios inter 15 especialidades y mentores de un nivel senior, el espacio ferial con más de 90 stand, donde van a estar todos los actores de interés de la pyme, de la gran empresa, que tú te puedas inscribir. Pronto se van a abrir el link para inscribirte en la rueda de negocios, y también prontamente el link para inscribirte en las mentorías y poder elegir el mentor y tu tema de interés. Y también vamos a tener charlas de primer nivel, conversatorios con expositores internacionales y nacionales de gran envergadura.
1: ¿Cuál va a ser el promedio de este face to face de reuniones?
0: 20 a 25 minutos.
1: Ya. Puede salir un negocio si
0: sí.
1: El pitch tiene que ser muy bueno.
0: Tal, ¿cierto?, cual. Hoy vamos a tener también un espacio de full track, vamos a tener también emprendedores desde la gastronomía.

0: tal, no van a pasar hambre, se van a tomar su rico café y también ahí se genera un espacio importante de conversación donde te vincula el famoso networking que funciona distinto, qué es lo que ha dejado de hacer para conectarse en la acción y con las oportunidades.
1: Sí, y ojo que ahí sale el negocio.
0: Sí.
1: No necesariamente, todos están pensando de repente en la rueda de negocio, pero sí. Muchas veces...
0: Entren, no se vayan. Entonces vamos a tener un espacio de cowork, así que los invitamos a llevar su computador si es necesario, que tienen que trabajar una hora, sostener una reunión online, van a tener la posibilidad
1: Internet.
0: De...
1: Que lamentablemente estamos ligados a este mundo digital y dependemos al 200% de la señal de Internet. Oye, quiero agradecerles la visita acá a la radio. Yo sé que la gente que está escuchando va a estar muy interesada por instancia. A lo mejor puede que no saquen un negocio, pero se van a llevar un bolsillo lleno de contactos, el teléfono lleno de contactos, y de ahí el trabajo es personal, ¿cierto? Cada uno. Y por último, hacer motive mucho cuando alguien te habla, no te conoce, pero te incentiva a que sigas y que no dejes lo que estás haciendo, que en muchos casos a veces uno lo lleva en el corazón, va apasionado, pero como dicen, el sucio, les deseo que haya espectacular. Bueno, y la idea es estar ahí apoyando nuevamente, ¿cierto? 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Bueno, don Pablo, ¿quiere agregar alguna cosa ahí antes?
2: Despedirnos. Ya, Marcela, nosotros queremos, ahí se escucha bien, ¿no?
1: Sí, perfecto.
2: Queremos que las personas, los emprendedores, puedan pasar mucho China, Piñera 1 y 2. Vamos a tener al head de Países Andinos de Mercado Libre, Rafael Lira. Entonces, no solamente es para ir a actualizarse, sino que también es para ir a ver oportunidades de futuro. Este es un evento que realmente puede ser un antes y un después en el día. También la física cuántica y la mecánica cuántica, la computación cuántica, que es el 5.0.
1: A ti, Marcela y Freddy, por haber venido. Ya dale, ¿no? Hay que seguir. Esto ya se hizo una vez y no tiene por qué no salir bien la segunda.
3: Todo varias lo, veces, ¿no? Bueno, yo quiero agradecerte personalmente que nos hayas invitado y con tu ayuda que esto resulte.
1: .cl, ahí está, sí. Está toda la información. Ahora, no digan que ya no les contamos, ahora es solamente cada.
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1: Ya, nosotros nos despedimos por nuestra parte. Muchas gracias por haber venido. Llegamos final del programa, como nos pasamos un poquito, pero eso es lo de menos. Viendo hacen a la región del Biobío, al Gran Concepción, porque es gratuito. Solo hay que llevar las ganas de participar y con eso

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Durante millones de años, los animales han adaptado y evolucionado un arsenal de armas mortales para cazar, defenderse y atacar. Dientes, garras, cuernos, electricidad, aguijones, camuflaje, olor y venenos se utilizan con efectos devastadores en defensas salvajes. Ya sea que usen en forma aislada o en combinación, la eyección y el olor son instrumentos potentes para atraer y capturar a sus presas. Pero eso es solo el comienzo. En el arsenal animal, estas habilidades extraordinarias les permiten a los animales utilizar estrategias más diversas, proporcionando defensa, disuasión, escape y atracción. A lo largo del océano, las sepias evaden a sus enemigos desapareciendo detrás de una eyección de tinta. Es tan repulsivo el olor de los zorrillos que los aspirantes a depredadores han aprendido a evitarlos casi del todo. A todo lo ancho de las amplias llanuras, distintivo para marcar senderos y competir por parejas. Los demonios de Tasmania son bien conocidos por su mal olor, pero ahora se entiende que utilizan el olor de una manera más sorprendente. Los koalas machos dependen de sus glándulas de olor como primera línea de defensa, evitando que los rivales suban por la innovadora y depredadora araña boleadora. Y, para el mil pies, los olores tóxicos, expulsión y olor. Sepia. Ubicándose entre los invertebrados más inteligentes del planeta, para las sepias, incluso sus eyecciones de tinta contienen capas de complejidad. Templados y tropicales poco profundos, las más de 120 especies de sepias rara vez son obvias a primera vista. Pero, cuando se dejan ver, se los ve como equipado con una bolsa de trucos y trampas que serían la envidia de la mayoría de los animales, quizás su arma más mortífera es su intelecto. Con una de las mayores

saben con precisión qué herramienta usar y cuándo. Al igual que sus parientes, los calamares y el pulpo, cuando los depredadores persiguen a las sepias, estas tienen una famosa estrategia de escape. Al soltar una nube de tinta, la sepia amenazada desaparece brevemente, el tiempo necesario para una escapada rápida. Ya que su tinta contiene dopamina, se cree que paraliza temporalmente el sentido del olfato en los depredadores que de lo contrario podrían cazar por el olor. La cortina de humo submarina se crea al liberar tinta de sacos especializados ubicados entre las branquias. Pero la sepia también puede mezclar su tinta con mucosa para crear nubes más pequeñas y densas que imitan su propia forma y actúan como señuelos. Los depredadores confundidos atacan por error a estos señuelos mientras la verdadera sepia escapa ilesa. A pesar de su apariencia extraña, las sepias son depredadores muy ágiles, que se alimentan de crustáceos, pulpos, peces y otras sepias. Mientras utilizan su manto para la propulsión a chorro, en su mayor parte, la sepia depende de la aleta corta que rodea su cuerpo. Semejante a una falda ondulante, esta aleta muscular proporciona maniobrabilidad en casi cualquier dirección. Conocidas como los camaleones del mar, las sepias pueden alterar su color y su textura.

que puede hacer demostraciones extravagantes para ahuyentar a los depredadores potenciales o destellar patrones en movimiento para hipnotizar a sus presas. Plaje y la maniobrabilidad extrema. En una fracción de segundo, la sepia puede arrojar una nube de tinta, cambiar su color y alterar su dirección, engañando completamente a sus depredadores. Equipadas para evitar ser presas, las sepias también poseen las herramientas para ser depredadores agresivos. Abriendo sus 8 brazos y disparando un par de alisarla con veneno. La jibia única de la sepia no es en realidad un hueso, sino un caparazón interno poroso. Este le proporciona un método eficiente de energía para controlar su flotabilidad. Las sepias pueden ajustar los niveles de gas y agua en las cámaras de este caparazón para establecer su posición en la columna de agua.

durante... Las investigaciones indican que los ojos de la sepia están completamente desarrollados antes del nacimiento, lo que permite que la sepia bebé observe su entorno mientras aún está en el huevo. Tras salir del huevo, se especula que la astuta sepia se destaca en la caza. Zorrillo.

Cuando se trata de eyecciones y olores, hay un animal cuya reputación les precede: el zorrillo. La familia de los zorrillos incluye 10 especies diferentes y, a excepción de las dos variedades de tejones hediondos asiáticos, todos se encuentran en

hasta Sudamérica. Una coloración en blanco y negro llamativa y distintiva. Sobresalir en lugar de mimetizarse, el zorrillo anuncia su potencial para un ahuyentar como un...

Siguiendo los cambios de temporada en su amplio rango, los zorrillos exhiben una dieta igualmente amplia. Como omnívoros, consumen materia vegetal y animal y pueden adaptar. Poseen un pobre sentido de la vista que ellos. Cuando hay poca comida disponible, especies caninas como lobos o zorros pueden arriesgarse a cazar un zorrillo, pero tales ataques son raros. Se con tal sigilo que puede matar al zorrillo desprevenido antes de que pueda descargar su atroz aroma.

con un par de glándulas de olor altamente desarrolladas a cada lado de su ano. Los zorrillos producen un líquido aceitoso compuesto de productos químicos conocido como tioles. Alejándose de su amenaza, los músculos alrededor de las glándulas de olor del zorrillo se contraen para proyectar su nauseabundo aerosol de tiol con gran precisión a una distancia de hasta 3 metros. La niebla hedionda de la bomba de olor del zorrillo es tan horrible que incluso una nariz humana relativamente insensible puede detectarlo desde más de un kilómetro de distancia, lentamente, quedándose en cualquier superficie que toquen durante días. Desafiando los intentos de eliminación, esta mezcla química es tan poderosa que puede causar irritación de la piel e incluso ceguera temporal. Con suficiente líquido como para aproximadamente 5 dosis, puede tardar 10 días en producir otro suministro, dejando al zorrillo indefenso mientras tanto. En un esfuerzo por mantener alejados a los agresores, los zorrillos participan en elaboradas exhibiciones de amenaza, dando a sus víctimas la oportunidad de retroceder antes de disparar su aerosol como último recurso. Las madres están más listas para atacar con una rociada. Ya que los zorrillos machos no juegan ningún papel en la crianza de los hijos, las hembras deben proteger a sus crías. Al disparar a la menor señal de peligro, las zorrillas madres son feroces guardianes, lo que garantiza que en la próxima generación pueda crecer para continuar con el potente legado de su especie. Hienas.

A lo largo de África continental, hay cuatro especies distintivas de hienas. La más grande y más prominente es la hiena manchada.

Frecuentemente percibidos como animales cobardes o aprovechados, a las hienas manchadas se les cuenta. Las hienas manchadas son en realidad cazadores altamente calificados y obtienen la mayor parte de su alimento de sus propias matanzas.

Su uso de olmosas por sus lúgubres vocalizaciones que asemejan a una risa humana no solo son las más sociables de la familia de los yénidos, sino también las más sociables de todos los carnívoros. Viven en grupos grandes, con jerarquías sociales complejas dirigidas por hembras. Estos asesinos colectivos dependen de la comunicación precisa para su éxito. Más efectivo que el lenguaje, son sus olores los que hablan. En lugar de todo su territorio. Y más que simplemente marcar límites territoriales, las hienas usan estos depósitos individualmente para comunicar información clave, como su sexo, grupo familiar. Con glándulas anales y sebáceas, un gran parche de piel desnuda debajo de la cola de la hiena produce una pasta con olor desagradable. Con bacterias y químicos únicos a cada hiena, la pasta se utiliza para la comunicación y el marcado territorial y algunas especies. A pesar de su pesado cuerpo como el de un oso, las hienas moteadas son corredoras expertas y pueden alcanzar. Conocidas por su fuerte mordida, las hienas atacan y todo en menos de media hora. Capaces de planificar con anticipación, las hienas manchadas también pueden optar por almacenar alimentos para su consumo posterior.

En constante pugna con leones y otros grandes felinos, las hienas tratan de a las crías de sus enemigos. Por la misma razón, los cachorros de hiena son vulnerables a los ataques de los grandes felinos y son celosamente vigilados por sus madres. Al ser criaturas principalmente nocturnas, las hienas son más activas en la noche. Siendo una fuente de miedo entre muchas culturas tradicionales, en el folclore árabe se dice que las hienas tienen el poder de hipnotizar a las víctimas con sus feromonas. Dada la importancia del olor para la hiena, quizás haya algo de cierto en la leyenda. Puro e implacable, caracterizado por frescos y fugaces veranos, y famoso por sus inviernos congelados y aparentemente interminables. Aquí se necesitan agallas y recursos para sobrevivir. Atributos que el imponente buey almizclero tiene. Y como su nombre lo indica, el olor es un factor importante en su subsistencia. Ocupando las principales cordilleras del Ártico canadiense y Groenlandia, ningún otro animal con pezuñas vive tan al norte como el buey almizclero. Y aunque están más estrechamente relacionados con las ovejas y las cabras, que proporciona al buey almizclero protección ante los elementos climáticos durante todo el año.

Una capa inferior más corta crece estacionalmente para mayor aislamiento durante el invierno, y aunque alcanza un peso de alrededor de 300 kilogramos, el pelaje del buey almizclero es tan denso que esconde una estructura más bien esbelta debajo. Al vivir en pequeñas manadas, la mentalidad colectiva del buey almizclero proporciona quizás su ventaja más importante en el Ártico. Y el olor es una parte vital. Miembros del rebaño se encuentren el uno al otro cuando se pierde el contacto visual. El olor juega un papel muy diferente durante las feroces batallas de dominación masculina de la temporada de cría. Pelaje abdominal. Ubicadas alrededor de los genitales, las glándulas prepuciales del macho producen la feromona del olor desagradable por la que el buey almizclero recibe su nombre, usando su orina para distribuir el aroma sobre su pelaje abdominal. El macho marca su territorio contra rivales, al tiempo que anuncia su potencia a las hembras. Parte son las hembras las que lideran la manada. Dependiendo de las reservas de grasa para gestar exitosamente a sus crías y poder verlas durante los escasos meses de invierno, es esencial que las nutritivas y los pastos de las zonas húmedas y de tierras bajas, y así refuerzan sus reservas de grasa para los sombríos meses venideros. Cuando el despiadado invierno llega, las manadas migran a terrenos elevados. Aquí, los fuertes vientos que barren el terreno expuesto evitan que la nieve se deposite profundamente, y el buey almizclero puede usar sus pezuñas agrandadas y poderosas para descubrir las raíces y los líquenes que lo sustentarán a lo largo de la brutal temporada. Dejando un reservando energía y manteniendo una vigilia colectiva por el peligro. Dado su tamaño y sus peligrosos cuernos curvados, el buey almizclero tiene pocos depredadores en el Ártico. Los osos polares pueden parecer amenazadores, pero son los lobos árticos su principal preocupación, pues se cree representan hasta la mitad de las muertes de bueyes almizcleros. Pero una manada unida, unida en gran parte por el uso de olores, formará filas para proteger a sus miembros más vulnerables y permitirles atravesar otro verano. Dentro del arsenal animal, las múltiples aplicaciones de eyección y olor han demostrado su valor. Hemos visto la eyección inteligente y depredadora de las... convirtieron su abrumadora fragancia en un arma que expulsan hasta 3 metros. Más cazadora que carroñera, la hiena moteada es un carnívoro comunal que confía en el olor para mantener el orden dentro de la manada. Los machos de buey almizclero usan sus poderosos aromas para anunciar su virilidad a las hembras y retar a los machos rivales. Ahora veremos cómo el olor ha profundizado nuestra comprensión de los temibles demonios de Tasmania, revelando su lado más suave. Los koalas, por otro lado, usan el olor de una manera más hostil, expulsando a intrusos no deseados. Las arañas boleadoras emplean sus feromonas imitadoras para atraer víctimas desprevenidas a sus exclusivas eyecciones.

secreciones como pegamento. Y las secreciones cáusticas del milpies no solo tienen un aroma desagradable, sino que pueden quemar depredadores incautos. Demonio de Tasmania. Llamado así por su arisco temperamento, mal olor y chillidos sobrenaturales. La verdadera naturaleza del demonio de Tasmania se está comprendiendo recientemente, y el olor juega un papel clave en su comportamiento sorprendentemente complejo. Insular australiano de Tasmania. Los demonios de Tasmania son mamíferos marsupiales, lo que significa que llevan a sus crías en una bolsa. Un perro pequeño son los carnívoros marsupiales más grandes del mundo. A menudo, anunciados por un olor característicamente fétido, estos depredadores diminutos son ampliamente temidos por su ferocidad e impresionante fuerza. Cuando el demonio de Tasmania abre su boca, su imponente colección de dientes queda en evidencia. Lejos miedo de parte del animal.

se esté alimentando, los demonios de Tasmania generalmente son vistos en solitario, pero esto también es una idea errónea. Ocupan extensas madrigueras distribuidas a lo largo de miles de hectáreas. Con un sentido del olfato altamente afinado, los demonios confían en el olor para comunicar sus idas y venidas o personal propio. Marca de olor característico. Las glándulas odoríferas anales especializadas producen un líquido oleoso que actúa como olor personal único de cada demonio. Marcando sus senderos con su aroma, las redes de demonios mantienen un conocimiento constante de los movimientos y el bienestar de los demás sin contacto directo. Aunque es más multifacético de lo que su rencorosa reputación les da crédito, el demonio de Tasmania sigue siendo una bestia. Al emitir gritos horrendos que se escuchan desde kilómetros de distancia, otros demonios dentro del territorio Sputas son comunes durante la comida, siendo los machos adultos los agresores más frecuentes. Más rápido de lo que su robusta contextura sugiere, los demonios de Tasmania. Sin embargo, alimentarse de carroña es mucho más fácil y dicha práctica les ofrece la mayor parte de su dieta. Sus cabezas agrandadas generan una de las mordidas más proporcionalmente poderosas del Con la fuerza suficiente para cortar un grueso alambre de metal, masticar hueso es una tarea fácil para un demonio de Tasmania y pueden devorar todo rastro de un cadáver con facilidad. Sin depredadores en su isla natal, los demonios no necesitan una escapada rápida y se atiborran de comida cuando surge la oportunidad, consumiendo hasta A pesar de la falta de depredadores, los demonios de Tasmania se enfrentan. El olor nos ayuda a entender comportamientos previamente desconocidos. Y ahora, bandidos requerirán simpatía por el diablo. Leana con una serie de adaptaciones únicas. Hallado en las zonas costeras boscosas de Australia Oriental, el ícono oso koala no es en absoluto un oso, sino un mamífero marsupial. Equipo entorno. Si bien no es inmediatamente evidente, el olor es significativo entre estas herramientas. Enfrentando poca competencia, el sistema digestivo especializado del koala crea una bacteria para neutralizar el veneno de eucalipto, mientras que su intestino alargado rompe las hojas duras. Detecta fluctuaciones en la toxicidad entre las hojas, este se asegura de escoger bien lo que come. Con una tasa metabólica que es

A salvo de los depredadores en el suelo, los koalas, en sus perchas aéreas, tienen la notable capacidad de dormir hasta 22 horas al día.

Durante sus horas de vigilia, los koalas son sorprendentemente móviles. Necesitan comer alrededor de 1 kilo de hojas al día, por lo que deben cambiar de árboles con frecuencia y a menudo. Son vulnerables a depredadores como los dingos, así que estas incursiones en tierra firme son altamente aún más arriesgados cuando buscan pareja. Mezcla que ellos producen una secreción que contiene una compleja mezcla química de más de 40 compuestos. Depositando su olor en el tronco del árbol, mientras ascienden, los machos escalan simultáneamente el árbol mientras anuncian su presencia a las hembras de la zona. A pesar de su aspecto tierno, los koalas son criaturas asociales y, en su mayor parte, los únicos dos koalas que se toleran son las madres y sus bebés. Imperdible para esta especie asertivamente solitaria, manteniendo las disputas físicas al mínimo y preservando así su energía limitada. Mientras que el pelaje blanco en sus vientres pueden reflejar la radiación solar durante las olas de calor, también son muy resistentes al viento y la lluvia. Cuando el frío surte efecto, los koalas se enrollan en bolas apretadas para mantener el calor y conservar la energía. Comer una fuente de alimentos tan tóxica tiene sus ventajas. Al consumir tales volúmenes de hojas de eucalipto, los koalas han adquirido un olor característico, similar al de las medicinas para la tos. Por lo tanto, poseen un repelente de insectos natural y rara vez se ven afectados por parásitos externos, lo que les evita viajes peligrosos al suelo a menos que sea absolutamente necesario. Al ser animales nocturnos, gran parte de la vida del koala sigue siendo un misterio. Con su proclividad al sueño y su apariencia de oso de peluche, es fácil pasar pero en el arsenal animal, las apariencias son engañosas y al igual en toda una gama de hábitats arbolados en África, América y Australia, se encuentran más de 60 especies de arañas diminutas que emplean una combinación ingeniosa de olor y eyección para capturar a sus presas que ni siquiera necesitan una red. Siendo criaturas nocturnas, cada especie de boleadora se dedica a cazar su propia especie particular de polilla. Mientras cuelgan sus boleadoras, una pegajosa mota de seda de captura espera la llegada de su desprevenida presa.

También conocidas como arañas de pesca por su parecido con los pescadores, cuando detectan los aleteos de las alas de una polilla, balancean su línea y efectivamente enganchan su comida. Para simular las feromonas sexuales de su especie de polilla deseada. Las boleadoras en sí son una estructura compleja que consiste en fibras de proteínas flexibles y posterior consumo, lo que permite a la araña volver a la casa. Alterando las falsas feromonas que emiten a lo largo de la noche, estas arañas... Mil pies.

Descendientes de uno de los primeros animales en respirar aire, los milpies siguen un antiguo linaje. Ocupando casi todos los hábitats terrestres, los milpies son invertebrados extremadamente resistentes e ingeniosos. El nombre de estos espeluznantes gusanos de armadura viene dado por el incontable número de patas que posee, pero ningún milpies conocido en realidad tiene tantas. Existiendo en una amplia variedad de formas y tamaños, los milpies se distinguen por llevar dos pares de patas por segmento de cuerpo. Están equipadas con glándulas malolientes que corren a lo largo de sus flancos. Pies, cada uno con un conjunto único de herramientas y habilidades para prosperar dentro de su entorno dado. Con una preferencia por las condiciones húmedas de la maleza del bosque, muchas especies de milpies subsisten con igual eficiencia en las arenas secas del desierto. Al ser los primeros animales en colonizar la Tierra, el registro fósil muestra que los milpies emergieron del agua y se adaptaron para respirar aire hace más de 400 millones de años, una ventaja significativa en la evolución de sus defensas olorosas.

Los milpies son principalmente detritívoros, que consumen materia vegetal muerta como hojas en descomposición. Esta es una hábil adaptación dietética que proporciona una fuente abundante de alimentos en la mayoría de los hábitats y significa que los milpies desempeñan un papel importante para ayudar con la Pero, al moverse lentamente a través del sotobosque, su dieta pone a los milpies en riesgo de depredación y dependen en gran medida de sus apestosas heces de pinzas para luchar. Los milpies no tienen aguijones y su mordida es buena para poco más que masticar basura. Al optar por no pelear ni huir, la mayoría de los milpies amenazados se enrollan como un disco, protegiendo su vientre suave con su exoesqueleto endurecido. Esta postura defensiva puede mantenerse hasta que el atacante pierda interés, persuadido en gran medida por las secreciones desagradables e incluso venenosas del milpies.

Las hediondas glándulas microscópicas, conocido como osóporos, corren a lo largo de los lados del cuerpo del milpies. Al liberar una mezcla irritante y sustancias químicas tóxicas, las secreciones de los osóporos no solo emiten malos olores y sabores, sino que también pueden quemar los exoesqueletos de los insectos, así como los ojos y la piel de los depredadores más grandes. Por más efectivas que sean las eyecciones peligrosas del milpies, no son infalibles. Los depredadores astutos, como los suricatos, han aprendido a voltear los milpies para eliminar su descarga defensiva antes de comérselos. Y, en algunos casos, la guerra química del milpies ha fracasado usar sus secreciones como repelente de insectos. A pesar de que sus defensas olorosas tienen un talón de Aquiles, el indómito milpies tiene más piernas en el mundo. Defensas salvajes. La sepia utiliza una variedad de tácticas para cazar en el océano, y sus eyecciones de tinta la mantienen segura cuando es necesario. Combinando eyección y olor, el zorrillo puede disparar su hedor nauseabundo con precisión practicada. Más que los carroñeros que se supone que son, las hienas usan el olor como un medio de comunicación en sus complejas sociedades. El buey almizcler. Recientemente se descubrió que su olor es indispensable para mantener sus sociedades secretas. Más agresivo, la araña boleadora atrae presas imitando sus feromonas antes de paralizarlas con una eyección única. Y el antiguo milpies disuade e incluso hiere a posibles depredadores con una descarga nociva. Donde hemos evolucionado intelectualmente, los animales se siguen adaptando. Defensas salvajes.

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0: Una bandada de estorninos en el cielo es un sistema lleno de ventajas para cada uno de sus miembros.
1: Si alguno de los estorninos ven a un depredador, eso provoca una reacción en cadena. Incluso las aves que no lo ven lograrán escapar del peligro.
0: Muchos que parecen ir por libre se benefician en realidad del grupo. Para un buitre,

0: pupitre o un parapentista, los demás son esenciales.
1: En grupo puedes arriesgarte más.
0: Más seguridad y mejores soluciones. Es la lógica de los en. ¿Qué pasa si una fábrica se organiza como bandada de aves?
2: En los estudios se ve que con la...
0: ¿Cuánto hay de instinto gregario en el progreso?
3: Almost everything we have achieved.
4: Casi todo lo que hemos logrado, las viviendas, las calles, la economía, la cultura, esta cámara que me está grabando ahora mismo, se basa en una serie de buenas decisiones colectivas.
0: ¿Hambres?
5: Por supuesto que podemos aprender de los animales. Muchos de ellos han aprendido a coordinar su comportamiento en grupos enormes, con miles, decenas de miles, incluso millones de individuos, pero el ser humano no.
0: En los enjambres la información circula. Nadie lo sabe todo, tampoco en el mundo de las abejas.
6: Las abejas lo saben desde hace muchos millones de años. Ahora pensemos en las redes sociales y en lo que han hecho con la humanidad. Ahí no vemos una inteligencia colectiva, sino una estupidez colectiva a gran escala, porque la información simplemente se comparte sin verificarla.

0: Un enjambre es un sistema perfectamente organizado, al menos en el mundo animal. Nadie es el único responsable de todos. La información desencadena una cadena de reacciones que hacen que el enjambre en su conjunto sea más inteligente y resistente. La ciencia lleva mucho tiempo preguntándose si las personas somos un rebaño estúpido o una masa inteligente. En 1906, el naturalista británico Francis Galton, primo de Charles Darwin e inventor de la pseudocientífica eugenesia, quiso demostrar la estupidez de la masa. En un mercado de ganado, 800 visitantes estimaron el peso de un toro. Casi nadie acertó. Unos atribuyeron al toro demasiados kilos, otros de al peso real. Hasta hoy, este experimento se considera una prueba de la sabiduría de las multitudes. Tenían al toro delante de sus ojos, así que sus estimaciones se mantuvieron dentro de unos límites. Pero muchos problemas no funcionan así. Por eso, la idea de la inteligencia colectiva, por muy tentadora que suene, resulta un poco engañosa. Lo decisivo es la adaptación, que un grupo reconozca en qué situación se encuentra. Todos conocemos a personas con un coeficiente intelectual alto, pero si les pides que preparen un sándwich o planifiquen una excursión para sus hijos, fracasan. Así, lo esencial es la capacidad o las actas de las decisiones parlamentarias. Hasta hace poco era difícil medir el comportamiento colectivo, como las creencias mucho más interdisciplinaria. Mi instituto es un ejemplo de ello. Muchas personas colaboran para intentar comprender ese animal que constituye un colectivo humano. Y así recorren grandes distancias. Hannah Williams investiga si los buitres vuelan en grupo y cómo lo hacen. Para averiguarlo, trabaja con parapentes.
1: Ahí vi a gente practicando parapente. Como es una actividad en la que no interactúas con nadie, les permitían volar. Y ahí me di cuenta de que se comportaban como los pájaros. Podía predecir y entonces también empecé a practicar parapente. Da miedo, pero es realmente bueno.

0: para recopilar datos y entender cómo funciona el aire. Eso se debe a que veo los datos en una pantalla grande. A medida que vas alejando el zoom, de repente ves muchísimos puntos en el cielo que parecen estar conectados entre sí. Pero si estás en el suelo y miras hacia arriba, probablemente no veas una bandada. Ves unos cuantos pájaros.
1: En Argentina, Williams ya ha estudiado el comportamiento de vuelo del cóndor andino. El ave voladora más grande del mundo puede planear durante horas.
0: Son increíblemente eficientes. Casi no mueven las alas. En vez de eso, se dejan llevar por las corrientes de aire y recorren distancias enormes, 100 kilómetros al día, sin dar un solo aleteo. Si lo extrapolamos, eso son varias veces al año. Es fascinante.
1: En las montañas hay corrientes ascendentes, vientos verticales que suben desde el suelo y empujan hacia arriba tanto a las aves como a los parapentistas.
0: Ciencia similar y de manera parecida. Un parapentista no tiene motor y depende de las corrientes de aire. Para ello, aprovecha los vientos ascendentes. Un cóndor también necesita corrientes ascendentes. Puede batir las alas. Las palomas, por ejemplo, aletean sin parar. Pero para un animal tan grande resulta enormemente agotador. Cuanto más grande es el animal, más se parece a un parapente, es decir, a algo sin motor. Hago parapente para, en cierto modo, meterme en la mente de un pájaro. ¿Hacia dónde mira? ¿Qué observa? En la naturaleza esto es muy difícil con los pájaros. Por eso
1: Hannah Williams colabora con el equipo nacional británico de parapente.
2: Show me what you're seeing.
0: Esto me muestra lo que ves y cómo te mueves. Este sensor registra los movimientos de tu cabeza y junto con el sensor de tu equipo me permite saber qué hace tu cuerpo.
1: En un campeonato de vuelo de distancia se recorren hasta 100 kilómetros de una sola vez. La altura y la velocidad varían. Cada parapentista es esencial observar a los demás. En cuanto uno encuentra el viento,
0: creemos que así es como usan la información social. Eso se nota en su comportamiento de riesgo, sobre todo al planear. Quien se arriesga más, vuela más rápido. Sin embargo, observamos que aceleran cuando se acercan a otros. Esto sugiere que usan la información de los demás. Eso influye mucho en su forma de volar.
1: Diversas formas. Y para desenvolverse dentro de esta comunidad, el ser humano ha desarrollado una sensibilidad hacia... ¿Quién gana cuánto? ¿Quién tiene qué información? Pero también, ¿quién defiende qué valores? Buscando amigos o para saber quién podría hacernos daño. Tenemos un sentido social muy fino. Este sentido de elecciones de diferentes países, entre ellas varias elecciones estadounidenses. Para hacer predicciones más precisas, hay que usar el sentido social. En concreto, esto significa... Nuestros amigos definen quiénes somos. Por ejemplo, si alguien aún no sabe a quién votar, pero dice, la mayoría de mis amigos van a votar a esta persona, es muy probable que unas semanas más tarde, cuando lleguen las elecciones, tome la misma decisión. Así que, en cierto modo, cuando hablamos de nuestros amigos, estamos mirando en la bola de cristal de nuestro propio yo. Nuestros amigos... ¿Qué nos diferencia de las bandadas y enjambres que conocemos del mundo animal?
3: Si pensamos en lo complejos que somos,

0: y no existe en el reino animal. Eso nos hace únicos. Hemos desarrollado tecnologías que nos permiten comunicarnos en segundos por todo el planeta, pero no hemos evolucionado para manejar tal cantidad de información.
1: El biólogo Ian Cousin es uno de los pioneros de la investigación sobre los comportamiento colectivo de la Universidad de Constanza. Se investiga con tecnología de punta el comportamiento de los animales que viven en enjambres y sus percepciones sensoriales.
0: Lo más aprendemos sobre los sentidos de los animales, más fascinante se vuelve todo. Algunos detectan campos magnéticos, perciben los olores de manera diferente a nosotros, y gracias a células especiales en sus ojos, ven cosas que nosotros no vemos. Estamos dejando de contemplar los enjambres como un conjunto de partículas que interactúan para enfocarnos en cómo perciben el mundo los animales.
2: Ahora estamos en rastrear a los animales. Esta es la arena donde las hormigas andan de un lado a otro buscando comida.
1: Las hormigas se encuentran entre los insectos sociales más complejos. Sus antenas desempeñan un papel fundamental. Con ellas perciben olores y señales químicas y se comunican el sentido de la vista para esta especie de hormiga.
0: Hoy podemos colocar a animales como peces o saltamontes en realidades virtuales inmersivas y tridimensionales.
2: Esta es nuestra sala de realidad virtual. Aquí hacemos experimentos con equipos de realidad virtual o desarrollamos nuestros equipos de realidad virtual para insectos. Y las hormigas que vieron antes en el hangar, las pondremos aquí más tarde.
1: Con un microscopio, se pega una varita en el lomo de la
2: hormiga. Estas bolitas de poliestireno son como cintas de correr por las que caminan las hormigas. Y las hormigas pueden caminar sobre ella. Y cuando iniciamos el experimento, vemos una reconstrucción del hangar donde estábamos antes, como si estuviera en el centro del mundo virtual del hangar.
3: ¿Así se puede comprobar si se comportan igual aquí?
2: En el mundo real, ya han aprendido a volver a casa, y la pregunta es, ¿les basta con esa información visual para encontrar su casa? Y si es así, entonces podemos manipular cosas aquí y averiguar qué información de este mundo virtual usan para llegar al hormiguero.
1: Después del experimento, una vez que el pegamento se seca, la varita se desprende sola y la hormiga regresa ilesa a su hormiguero. En este entorno específico, es posible observar grandes enjambres y analizar el comportamiento de cada animal. Cuando los investigadores estudiaron un enjambre de saltamontes, se encontraron con un hallazgo sorprendente.
0: Al principio pensábamos que intercambiaban información como los bancos de peces o las bandadas de pájaros. Pero no es así en absoluto. En realidad, cada animal lucha por sobrevivir por su cuenta en un entorno hostil. Suena contradictorio cuando se les rivalismo. Cada insecto intenta comerse al que tiene delante, mientras trata de evitar que los que vienen detrás se lo coman a él. El resultado parece coordinado, casi cooperativo. Pero es todo lo contrario. Una horda egoísta y caníbal. Por eso debemos tener cuidado. El comportamiento coordinado no siempre significa

0: significa cooperación.
1: En las aguas poco profundas de las Maldivas, los tiburones de arrecife cazan en un banco de peces.
0: Hace unos años me di cuenta de algo. En mis conferencias suelo mostrar imágenes de bancos de peces y de los ataques de sus depredadores. De repente pensé, increíble, nadie ha investigado esto todavía. Nadie. Hoy en día tenemos la tecnología para hacerlo. Con drones y cámaras de alta resolución observamos los bancos desde el aire. La inteligencia artificial analiza los movimientos, tanto de los tiburones como de los peces. Al principio pensaba que el banco era el colectivo fascinante, pero para mi sorpresa, los tiburones también coordinan su comportamiento.
2: Los puntos blancos sobre el tiburón son los puntos que la computadora reconoce automáticamente. Y con ello podemos analizar con precisión cómo nadan y a qué velocidad mueven la cola. Cómo cambian su comportamiento cuando están en el banco o cuando están fuera de él.
1: Estos tiburones son ejemplares jóvenes que probablemente estén practicando la caza. Un banco es la protección perfecta. Si un solo pez percibe un peligro, todos reaccionan de inmediato.
0: El grupo es capaz de percibir cosas que un individuo por sí solo no puede. Esto se ve en los bancos de peces. Un pez solo no se da cuenta de los cambios que ocurren lo lejos de él, pero a través de la evolución ha aprendido a reaccionar instintivamente de forma social y adapta su comportamiento. Así el grupo en su conjunto capta la información. Surge así una inteligencia que el individuo por sí solo no posee. A menudo creemos que solo el cerebro procesa la información, pero aquí se observa algo parecido a un metacerebro. Los bancos de peces, hasta las bandadas de pájaros, y tal vez también los humanos tienen esta forma de inteligencia colectiva.
1: Los colectivos pueden lograr cosas increíbles. Es fundamental a quién se escucha y a quién no. A lo largo de toda la historia, grupos de los más diversos tamaños han encontrado soluciones a pesar de los obstáculos y problemas que nos han permitido avanzar hasta el día de hoy. Pero los sistemas colectivos conllevan un riesgo constante: la manipulación. En Estados Unidos, el presidente está restringiendo la investigación climática, está recortando fondos, despidiendo a investigadores y cerrando institutos.
3: No more global warming, no more global cooling, all of these predictions made by the United Nations and many others, offered this green scam, your country is going to fail.
1: A las personas con opiniones diferentes se les tacha de traidoras. De esa manera perdemos. A menudo los climatólogos, epidemiólogos o científicos sociales entran en conflicto con intereses poderosos cuando advierten sobre la desinformación o los riesgos de la IA. Entonces se les tacha de falsos, de que nos odian a todos y de que son nuestros enemigos, a quienes no hay que hacerles caso. Así es como se engaña a la sociedad. En cambio, las colonias de abejas son inmunes a la desinformación.
4: Desde hace muchos millones de años, una abeja vuela hasta un lugar, encuentra una fuente de alimento, regresa y luego le dice a una o dos abejas más, «Oye, por allá hay buen alimento». Pero esas abejas no comunican a otras esa información. No empiezan a decir por ahí, «Oye, me han dicho que por allá hay buena comida». Lo primero que hacen es volar hasta allí,

0: Y estas tampoco transmiten la información, sino que también vuelven a volar hasta allá. Es decir, la información solo la transmiten las abejas que la verificaron. Ahora piensa en las redes sociales y en lo que le han hecho a la humanidad. Ahí no vemos una inteligencia colectiva, sino una estupidez colectiva a gran escala, porque la información simplemente se comparte sin verificarla.
1: El biólogo Thomas Schmickel fundó y dirige el Artificial Life Lab de la Universidad de Graz, donde se investiga la lógica de los enjambres utilizando tecnología de vanguardia. Este es el Robo Royal, un robot autónomo equipado con una cámara. Las 24 horas del día sigue y graba a la reina de las abejas dentro de una colmena. La luz roja no es visible para las abejas.

0: Las colmenas de observación existen desde hace mucho tiempo. Probablemente ya en la antigua Roma se construían colmenas con placas de hueso muy delgadas, a través de las cuales se podía intuir al menos algo. Y luego, más tarde, en el siglo XVIII, en 1730, la investigación sobre vidrio. Y mucha gente se ha sentado frente a esas colmenas durante mucho tiempo tratando de entender lo que pasa ahí dentro. Pero todo esto es bastante poco adecuado para los humanos. Es súper emocionante. Tiempo, ahí es donde llegamos a nuestros límites.
1: Las imágenes captadas por el robot se guardan y luego las analiza una inteligencia artificial.
0: Aquí puedes ver una imagen en vivo del sistema. Justo ahora se ve una reina interactuando con otra obrera. También se ve muy bien el séquito que se forma alrededor de esta reina. Son obreras que se colocan en una posición determinada respecto a la reina. La alimentan, la cuidan, la limpian y recogen sus feromonas para luego distribuirlas por la colonia, de modo que todas las obreras sepan en todo momento que la reina está presente. Todo esto se puede evaluar de forma automatizada. Aquí ves, por ejemplo, un video de cómo el sistema intenta reconocer cuántas abejas hay en este momento en ese séquito. Las cuenta y luego evalúa los datos.
1: La reina de las abejas tiene una marca en el dorso. Así, la cámara del robot puede reconocerla y seguirla.
2: Históricamente hablando, siempre se le ha llamado la reina, y se le llamaba así porque supuestamente es quien lo domina y lo decide todo. Eso es lo que se ha creído durante siglos. Luego llegó la época en la que todo tenía que ser democrático desde la base, de abajo hacia arriba, con un control descentralizado. Y ahí fue cuando se empezó a decir, pero no es así. En realidad, la reina de las abejas es una máquina de poner huevos controlada y dirigida por el colectivo de las abejas. Es la más desdichada de la colmena. Ya no hay reina ni corte ni nada de eso. Es una máquina de poner huevos. La alimentas con proteínas y los huevos salen por atrás.
0: Se ve muy bien cómo estira la probóscide. Todas estas interacciones entre las antenas son muy interesantes. Además, se sabe que hay abejas diestras y zurdas, o mejor dicho, con antenas diestras y zurdas. No usan las antenas exactamente de la misma manera, o sea, no es simétrico.
3: ¿Hay zurdas y diestras?
0: Sí.
2: La colonia de abejas es un sistema complejo. Una parte de su regulación es de abajo hacia arriba, de forma democrática. Sin embargo, también hay una opresión de arriba hacia abajo que viene de la reina, como por ejemplo, que otras abejas no pongan huevos fertilizados y que no se conviertan en reinas. Esto hace de la reina el centro. Ella produce muchísimas sustancias mensajeras que son limpiadas de su cuerpo, la mira, y así se cierra el círculo entre la regulación de arriba hacia abajo y la de abajo hacia arriba. Todo esto se convierte en un sistema regulador muy complejo que, en realidad,

0: hoy no entendemos del todo.
1: ¿Democracia de base o autoritarismo? ¿Qué sistema lleva a mejores soluciones para la gente? Algunos problemas son sencillos o exigen actuar de inmediato. En esos casos, es bueno estar bien que ser perfecta, solo eficaz. En momentos así, las jerarquías claras y un liderazgo decidido suelen ser decisivos, incluso si el líder no es el más inteligente. Si alguien nos ataca o estalla una pandemia, tenemos que reaccionar de inmediato. Ahí es cuando se demuestra el valor de una estructura bien organizada y dirigida con mano firme. ¿Puede beneficiarse de la lógica de la multitud? ¿Cómo debe estar compuesto un grupo para llegar a soluciones innovadoras? Y luego reunir a personas con diferentes perspectivas para que dialoguen y busquen la mejor solución. En realidad, eso ya lo sabemos, pero aún no lo hemos interiorizado. Eso es lo que estamos investigando y queremos desarrollar una herramienta que nos ayude como colectivo a evaluar en qué punto estamos, cómo deberíamos organizarnos. Porque la diversidad no es buena por sí misma, la homofilia tampoco. Los grupos grandes no siempre son mejores, y los pequeños tampoco. Pero podemos reconocer dónde estamos y qué hay que hacer. Una colonia de abejas es homogénea. Casi todas son hembras y tienen a la misma reina como madre. La interacción entre ellas funciona a la perfección. Como ocurre exactamente, es parte de una investigación de la Universidad de Graz. El humo las tranquiliza. Tiene una explicación evolutiva. Para las abejas, el humo significa fuego. Entonces tienden a alejarse y tal vez a prepararse para volar, porque algo se está quemando en algún lado. Las abejas carniolas tienen fama de ser pacíficas. Sin embargo, están atacando al micrófono negro. Es negro y peludo. Para ellas, es la imagen del enemigo. A las abejas les parece un oso. Yo llevo ropa clara, pero todo lo que es de color oscuro y es grande tiende a provocar una reacción defensiva en las abejas. Al contrario que todo lo de color claro. Para ellas no hay mucha diferencia. Hay que imaginarse que la abeja no percibe el entorno como lo percibimos nosotros, sino como una especie de rejilla. Todo lo que es grande, negro y peludo, desencadena una reacción de ataque.

0: Folman está buscando panales con abejas jóvenes para llevárselas al laboratorio y realizar experimentos. Ahí está saliendo una abeja. Este sería un panal que yo elegiría.
1: Lo que hace que las abejas jóvenes sean tan interesantes son varias cosas. Por un lado, son ideales para hacer experimentos porque aún no saben volar. O sea, puedes dejarlas correr en recintos de pruebas, por ejemplo, y ver cómo lo hacen. Por otro lado, todavía no pueden generar calor por sí mismas, así que dependen de la temperatura del ambiente. O sea, puedes enviarles señales y ver cómo reaccionan a ellas. Son las que preparan y limpian las celdas para que la reina ponga sus huevos. Ahí es donde la reina pone los huevos. Y solo ahí. No pone huevos en celdas que no estén preparadas.
0: En este recinto se pueden enviar diferentes señales a las abejas jóvenes, como corrientes de aire o calor, y observar su reacción. Después de los experimentos, las abejas

0: regresan a la colmena.
1: Was wir herausgefunden haben, ist, dass Babybienen eine sehr gute
2: para encontrar el lugar más cálido. Se mueven al azar y adaptan su comportamiento a la densidad local de las abejas. A la frecuencia con la que se encuentran con otras y a la temperatura del lugar. Y gracias a estos mecanismos simples, logran dirigirse siempre al punto más cálido de entre varios diferentes. Y eso es lo que queríamos demostrar. Luego usamos un enjambre de robots y les programamos solo este comportamiento. Recreamos los experimentos y demostramos que sí. Que este enjambre de robots también puede encontrar el punto más brillante o el más caliente en un recinto.
0: Los EPOCs se mueven al azar. Y cuando se encuentran con otros, se detienen. Cuanto más brillante es un sitio, más tiempo permanecen allí. Con el tiempo, casi todos llegan al lugar más brillante.
2: Todos menos uno. Ese es el bicho raro que no sigue a los demás. Y eso está muy bien. Porque siempre hay unos pocos que no se suman a la masa, ya que así pueden descubrir nuevas opciones, encontrar nuevos puntos de luz.
0: Se pueden aplicar a la tecnología. Así se podría mejorar el flujo del tráfico. En lugar de controlarlo de forma centralizada, los semáforos podrían reaccionar por su cuenta a la situación de cada momento. O mejorar la eficiencia de los enjambres de drones para encontrar

0: Los sistemas de inteligencia de enjambre son aquellos en los que los agentes colaboran entre sí, igual que en un enjambre. Ya sea que cada agente o cada hormiga toma sus propias decisiones, dependiendo de cómo esté configurado el entorno. Es posible que intercambien información entre ellos y actúen como un colectivo. Así el sistema en su conjunto alcanza el objetivo de forma colectiva.
1: Esta fábrica de semiconductores es un mundo absolutamente esterilizado. Los empleados deben cumplir estrictas normas de higiene.
2: El aire es más puro que en una montaña especial esterilizada. Y no pueden llevar joyas porque si pasas el dedo por el anillo, se desprenden unos cuantos átomos de oro que pueden destruir un chip.
1: Los semiconductores se transportan en cajas hasta las máquinas. El orden varía según el producto. Algunas estaciones funcionan a toda marcha, mientras que otras esperan a que lleguen más chips. Se fabrican al mismo tiempo unos 1.600 productos diferentes.
2: Aquí se fabrican chips. La fabricación de un chip es todo un reto. Fabricamos miles de productos diferentes. Cada uno tiene un tiempo de producción muy distinto, que puede ir desde 1 o 2 meses hasta 4 meses hasta que está listo.
0: En un sistema tecnológico clásico, siempre hay un punto central que recopila todos los datos, toma todas las decisiones y luego ordena a los distintos dispositivos o máquinas que hagan algo concreto. Y eso no lo tenemos en la inteligencia colectiva.
1: Cada agente toma un rol centralizado a un comportamiento de enjambre. Cómo hacer que un sistema así funcione es lo que Melanie Schratz de Lakeside Labs en Klagenfurt investiga en colaboración con la empresa Infineon.
0: Inspirados en diversos modelos como las abejas, las hormigas, los pájaros o los murciélagos, o también el hongo mucilaginoso o los algoritmos hormonales, o sea, autoorganizados, basados en gran medida en el principio de la inteligencia colectiva.
1: Para encontrar el mejor sistema, crearon un gemelo digital de la planta de producción. En él, los procesos no se controlan de forma centralizada, sino que los productos se comportan como los miembros de un enjambre.
0: No es tan sencillo como tomar unas cuantas hormigas y unas cuantas abejas y elaborar un bonito algoritmo. Intentamos crear a partir de él un entorno abstracto, una simulación abstracta, y tomamos esos algoritmos, pero solo como inspiración. Eso no significa que copiemos exactamente el algoritmo de la naturaleza. Eso no funcionaría, porque una hormiga tiene actos y esa toma de decisiones.
1: Por ahora, la fábrica sigue controlándose de forma centralizada. Pasarán años hasta que se pueda implementar.
0: Podemos lograr un aumento muy alto del rendimiento, lo que significa que una línea de producción puede trabajar hasta 3 veces más rápido.
1: Sobre todo en un mundo que cambia constantemente.
3: La respuesta perfecta. Conocemos partes de la respuesta o posibles respuestas, pero mañana mismo puede surgir una innovación que, al final, lo cambie todo.
1: Dirk Helbing es investigador de la Universidad Politécnica de Zúrich. Su equipo y él quieren averiguar cómo aprovechar la inteligencia colectiva para fortalecer la sociedad y la democracia,

0: y hacerlas más justas.
1: El problema es que hoy vivimos en una situación en la que, por lo general, una mayoría, a través de una coalición, decide cómo se utilizan todos los recursos y a menudo se trata de una política clientelista. En otras palabras, hay muchos que, en realidad, no reciben mucho dinero. Y con el tiempo, se sienten excluidos y están insatisfechos. Por eso, creemos que hay que mejorar la democracia para que sea más participativa.
0: La participación como modelo por etapas. Primero se recogen ideas, luego se desarrollan en conjunto y por último se vota. Aunque Helbing va un paso más allá. Lo decisivo para la planificación colectiva es la soberanía presupuestal desde la década de 1980. Solo gracias a la digitalización se está aplicando ahora en todo el mundo. La diferencia, a las ideas se les asigna un presupuesto.
1: En realidad, la mejor solución es tener muchos proyectos que se complementen, en lugar de un proyecto gigantesco en el que la mayor parte del presupuesto y para todos los demás no queda nada. Y eso provoca que la mayoría de la gente esté insatisfecha.
2: Y actuar igual que lo hacemos los adultos.
3: La verdad, me gusta la naturaleza. Fue un lugar muy importante para mí.
0: Este espacio juvenil para personas queer se inauguró hace poco. Izzy y Hannah llevaban mucho tiempo deseando que se hiciera realidad.
2: El vagón se estaba deteriorando cada vez más y a nadie parecía importarle. Simplemente se había convertido en un almacén y pensamos que al menos se podría pintar por fuera para que se vea más. Mira cómo estaba todo.
3: Había más óxido de lo que pensábamos.
0: Esta renovación fue posible gracias a una iniciativa de la ciudad de Viena. El ayuntamiento destina un millón.
3: Enviar la propuesta no fue tan difícil. Solo había que enviar una foto y un texto, lo cual no fue gran cosa. Pero desde el principio quedó claro que ya no sería tanto para nosotros, los jóvenes, sino más bien para la generación que viene detrás de nosotros.
0: Una vez presentados, se evaluaron todos los proyectos.
2: Para mí fue bastante trabajo, o para las dos fue un poco así, porque íbamos a la escuela a tiempo completo y también teníamos... A veces era un poco demasiado, pero creo que a las dos nos pareció genial tener la oportunidad de opinar y decidir. Y nos encantó que este fuera nuestro propio espacio. Éramos adolescentes.
0: En la votación pudieron participar todos los niños y jóvenes vieneses de entre 5 y 20 años. Sin importar su nacionalidad.
2: Fue muy sencillo y además se podía votar por varios proyectos. O sea, uno mismo.

0: Podía repartir un millón y dividirlo entre los proyectos que le parecieran interesantes. Y me pareció genial ver lo que habían presentado otras personas y cuáles eran sus ideas, porque a veces venían de otros grupos de edad. Había también gente de la escuela primaria que había expresado sus deseos y era interesante ver cuáles eran sus intereses, qué querían cambiar. Y eso me pareció estupendo. Y ahí, claro, no solo voté por nosotros, sino que también miré que otros proyectos me parecían buenos. Me parece genial que la gente pueda participar en decidir cómo evoluciona la ciudad. Al fin y al cabo, todos vivimos aquí y todos fueron importantes y eso es para todos. Dejen que opinen precisamente aquellas personas que por experiencia propia saben lo que necesitan y dónde lo necesitan.
1: Con esto se tienen en cuenta, incluso cosas más significan esto, simplemente no se les ocurra y se les pase por alto algo que, al final, acaba causando problemas.
2: La inteligencia o las buenas ideas pueden llegar a influir de manera muy concreta en el futuro de nuestras ciudades y de nuestro mundo.
3: En realidad, la inteligencia individual no existe. Todo es colectivo. En muchas sociedades occidentales no le damos el valor que se merece. Aunque somos únicos, al mismo tiempo formamos parte de un todo.
4: El objetivo sigue siendo entender la inteligencia colectiva de las abejas. Por eso necesitamos robots autónomos para observarlo. Por eso necesitamos inteligencia artificial para reconocer los patrones y poder procesar los datos. Porque hasta ahora todo eso se nos ha escapado. No hemos podido llegar a una comprensión básica ni a una comprensión global.
5: The same way.
6: Aunque ya conocemos bien nuestro cuerpo, en lo que respecta a la sociedad, aún estamos dando los primeros pasos. Si logramos evitar una tercera guerra mundial, estoy segura de que pronto tendremos una lista para verificar la salud de una comunidad.
7: Porque una cosa está clara, la lógica de la multitud hace que los grupos sean más resilientes e inteligentes.
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Las aguas salvajes cubren el 70% de la superficie del planeta. Pero menos del 3% es dulce. Haciéndose paso por el planeta desde la montaña más alta al valle más bajo. Los ríos y arroyos fluyen libres como autopistas de agua que le dan sustento vital desde especies icónicas hasta las raras y elusivas. Todas florecen con el agua dulce. Pero para algunas,

Puede ser duro permanecer vivas mientras navegan por el cambiante paisaje de las aguas salvajes de la naturaleza. Aguas salvajes, ríos y arroyos. Toda el agua dulce cae a la tierra como lluvia. Su viaje por la tierra comienza en las montañas. Ahí se junta antes de caer hacia abajo. Pasa por rocas y cascadas y les da sustento a varios hábitats mientras fluye. Los arroyos y ríos alimentan a una diversa variedad de animales únicos que dependen del agua dulce para sobrevivir.

al norte de Eslovaquia, las aguas salvajes del río Bela hacen paso por los dramáticos montes Tatra. En el paisaje nevado, mientras la nieve comienza a caer, esta nutria macho joven vive una vida solitaria. Pasa sus días solo y busca comida desesperadamente para pasar el cruel invierno. Para sobrevivir entre tanto hielo, el joven macho se queda cerca del río. El agua salvaje es más cálida que el aire invernal. Solo algunas partes están congeladas. Así que incluso si hace frío, la nutria puede cazar. Le gusta comer cangrejos y pescado. Se encuentran en estas aguas en todo el año.

La nutria no es la única que depende del río Vela para sobrevivir. Este es el mirlo acuático europeo, la única ave cantora que puede nadar bajo el agua. La corriente es fuerte, pero el mirlo está adaptado para cazar en estas aguas. Una capa de aire atrapada en sus plumas mantiene su piel seca y le da un aspecto plateado sobrenatural. Usa sus alas anchas y cortas para impulsarse bajo el agua como un pingüino. Nariz y sus oídos del agua. Y párpados transparentes que le sirven de lentes. Cuando la hembra sale a respirar, tiene compañía. La temporada de apareamiento de los mirlos ocurre durante el invierno. La hembra hace que el macho baile con ella para probar su destreza.

Temperaturas más cálidas llegan a los Montes Tatra, los cuales forman un borde de belleza inigualable entre Eslovaquia y Polonia. Mientras el agua se derrite en el paisaje y se une a las montañas, las sales esenciales son absorbidas y transportadas con la corriente. Los cañones enmarcan el paisaje y dan la ubicación perfecta para que la mirlo hembra y su pareja construyan su nido. El terreno empinado y rocoso protegerá a sus polluelos de los depredadores de su especie. Bajo la superficie está la presa de hoy. Larvas de tricópteros. Pero esta estrategia de supervivencia no sirve contra el mirlo. Fácilmente lo saca de sus armaduras. En los ecosistemas de agua dulce hay insectos, peces, todos los arroyos y ríos del mundo se forman familias de agua dulce. Incluso hay romances de telenovela. Este Martín pescador atrapó a una hembra en sus redes. Pero ella tiene que darle su aprobación. Quizás si le muestra que puede cazar, quede convencida. El Martín ve a su presa elegida. No siente el peligro. Piensa en otras cosas mientras desova en el río. Desde su posición, el Martín pescador la observa. Sabe que estos peces no son la presión de su amada. El Martín pescador comienza a posar. Muestra sus hermosas plumas y su largo pico. Y se prepara para saltar. Pero falla. ¡Qué vergüenza! Temiendo por su vida, ella usa un truco arriesgado para esconderse de esta ave. Cambia su color a uno más claro para camuflarse con las piedras. Es casi invisible.

el Martín Pescador vuelve a fallar. La hembra no está impresionada. Pero la persistencia es clave. Finalmente consigue su premio. Y ella está encantada. Acepta sus intenciones. Toman su hermosa unión.

Ahora tienen que preparar su hogar. Se tomarán turnos y pasarán las próximas semanas usando sus picos para hacer un nido, tan cómodo como sus aposentos reales.

Los hábitats de agua dulce le proveen muchas oportunidades a la vida salvaje. Los bancos de lodo son perfectos para vivir en comunas. Y las riberas del río tienen guaridas un poco más privadas. Las playas y las aguas superficiales son perfectas para los padres que prefieren ser más libres. En el borde de este cuerpo de agua, esta mini madre está buscando el lugar perfecto para hacer su hogar. Esta ratón espiguero está embarazada y necesita un lugar seguro para sus crías. Para que puedan sobrevivir, tiene que construir un nido elevado para ocultarlos de los depredadores. Pesa solo 5 gramos y tiene el Una serpiente está cazando del lado opuesto del río. Preferiría comer peces porque son sus favoritos. Estos ratones son buenos nadadores, pero son lentos. Llega a la ribera justo a tiempo, pero la serpiente la sigue de cerca. Se trepa por la hierba, llegando arriba. Usa la cola para apoyarse. Logra recolectar los materiales y los teje para hacer un nido hueco. Hace este diseño ella sola. Los ratones suelen construir su nido juntos, pero este ratón es una madre soltera y en un par de días, cuando lleguen las crías, tendrá mucho trabajo por hacer. Río Vela. La nutria macho está cazando. Hace lo que mejor sabe hacer. Reúne los ingredientes para comer una solitaria Pero desde que se derritió el hielo, siente un llamado instintivo a ser querido. Un hogar para una familia, cerca del agua dulce. Y además, tiene un jardín precioso. Pero, por ahora, el amor no lo ha encontrado. Él sabe que es importante que se vea guapo. Y también muy fuerte. El solitario macho es un experto nadador. Es sigiloso y rápido en el agua. Tiene un cuerpo esbelto con una fuerte cola. Patas cortas y poderosas, con dedos como aletas. Puede cerrar sus oídos y su nariz bajo el agua para esconderse por más de 4 minutos. Sus largos bigotes detectan las vibraciones y movimientos de sus incautas presas.

Su estómago está lleno, pero su corazón está vacío. Está inundado de las hormonas de la primavera, porque las criaturas a su alrededor, arriba, e incluso... Pero a diferencia de ellas, las nutrias no tienen una temporada de apareamiento. Por ahora, el solitario macho debe esperar y desear que algún día las salvajes aguas le presenten a su amada.

Avanza la primavera y los Martínez pescadores ya tienen crías en su palacio. Como todos los Martínez, la hembra y el macho criarán juntos a sus bebés. Nacen ciegos y desnudos, y dependen de sus padres para recibir alimento y calor. Estas aves trabajan incansablemente tomando turnos para calentarlos y llevarles comida deliciosa. Trabajan continuamente con gran precisión. Después de cazar exitosamente, las aves les dan a los peces desde la cabeza para que no se atoren con las escamas. Cada polluelo puede comerse 18 peces todos los días. Con tantos herederos en este palacio real, los adultos deben trabajar duro para que todos sobrevivan.

Por las próximas semanas, sus días se basarán en capturar peces. Peces y más peces.

En este gran cuerpo de agua, la madre ratón ha dado a luz a 3 crías. Pero su instinto maternal le dice que se acerca el peligro. Un zorro, uno de los depredadores de estos ratones, se acerca peligrosamente a sus bebés. Pero esta madre sabe qué hacer. Corre y se lleva a sus crías, una por una, a otro nido secreto.

ecosistemas de agua dulce se ven influenciados por la lluvia. Las profundas del río Vela, las crías del clan de Martínez están mucho más fuertes. Pero sus jóvenes vidas están peligrando. En los valles montañosos que rodean su hogar de agua dulce, una fuerte lluvia no ha parado desde hace días. Y los pequeños arroyos se han convertido en grandes torrentes. Desembocan en el Vela y causan que el río crezca y se eleve. La fuerza del agua derriba árboles, rompe sus troncos como si fueran ramas y se los lleva lejos.

El creciente río puede ser fatal para las crías del martín pescador. Si el agua llega a la entrada del nido, las crías se ahogarán. Su padre intenta alcanzarlas, pero solo puede observar y esperar que baje el agua. En unas horas, la lluvia finalmente se detiene. En las orillas del río, los padres regresan al nido y observan que sus crías están bien. Tuvieron suerte. El poder de la tormenta forzó al Vela a cambiar su cauce. Pero los hábitats de agua dulce están acostumbrados al cambio. Hay secciones del fondo expuestas, lo cual le da a las plantas que prefieren el sol una oportunidad. Mientras el agua salvaje bajaba por el valle, arrastró semillas de plantas que se encuentran arriba en las montañas, aumentando su dispersión y trayendo nueva vida. Los ciervos rojos disfrutan este paisaje y comienzan a comer. Deben permanecer alertas, y no solo por la corriente. Los ciervos son ligeros y pueden huir rápido. Pero hoy están a salvo. Este lobo no vino a cazar.

Para las ranas, las libélulas son la proteína perfecta. Es su temporada de apareamiento y van en grupo a las aguas para dejar allí sus huevos. Un festín para las ranas. Si pueden atraparlas. Libélula 1, rana 0. Las libélulas son más grandes y son difíciles.

especialmente la libélula emperador, que es una de las más grandes del mundo. Las hembras ponen sus huevos en el agua, poniéndolos cerca de los depredadores. Al otro lado del estanque, este insecto más grande tiene otro enfoque. Nado para volar y desovar desde una distancia segura. Ayudándola a salir del rango de las ranas hambrientas. Las libélulas emperador no tienen ese lujo. Sus huevos deben ponerse sobre la vegetación del agua, o los tan rápido como pueda. Pero esta rana está atenta. La libélula cae, pero no está vencida. Sus fuertes alas la ayudan a salir del agua. Las libélulas parecen presas fáciles. Pero bajo las aguas salvajes, se alimentan de invertebrados pequeños y gobiernan el suelo del río en un reinado del terror. Las larvas de libélula pasan meses o incluso años en sus hogares submarinos, pero cuando deben transformarse, no decepcionan a nadie. El sol comienza a elevarse, las larvas salen del agua y sus cuerpos adultos comienzan a surgir. Es un momento delicado para ellas. Si sus húmedos cuerpos se secan y se endurecen antes de llegar a su forma final, pueden morir. Y antes de poder volar, son presa fácil para los hambrientos.

En el verano se aparean la mayoría de los peces de agua dulce. Las aguas salvajes se les dicen que se queden ahí. Ahí el agua es cálida y están fuera de la vista de depredadores, como la trucha común. Es rápida y agresiva y se acerca a los pequeños con gran precisión. Y fuera del agua, estos depredadores también logran hacer ataques aéreos. Atrapan a las efímeras mientras vuelan

Pero estos depredadores también son comida para otros. Cuando se acerca el peligro, la trucha sabe que debe abandonar las aguas abiertas. No tiene idea de que el cambio de cauce cambiará su destino. Lo está mirando. Una hembra. La conexión es instantánea.

hembra le gusta lo que ve. Y la pareja sella su unión. Se quedarán juntos un par de semanas, pero se aparearán frecuentemente para tener crías. Al macho solitario.

Estas pequeñas crías son avariciosas. El trabajo de sus padres casi termina. Cervar. Deben aprender técnicas de caza de sus padres. Pronto vendrá el momento de tener su propio reino en estas aguas salvajes.

Cuando cambian las estaciones, ocurren cambios dramáticos en el paisaje. Al finalizar el verano, el agua salvaje del manantial que solía inundar el suelo del bosque se ha ido, dejando piscinas aisladas en donde millones de peces varados luchan por respirar, lo que les da comida fácil a las cigüeñas negras y a las garcetas. Las largas patas de las aves les permiten caminar por las aguas y comer tranquilamente con la ayuda de sus afilados picos. No parece que aparecen las nubes.

Pero mientras la tierra se llena de agua, se crea un éxodo de criaturas terrestres. Los insectos buscan tierras más altas. Las hormigas dejan sus hogares, llevándose un par de huevos. Son su esperanza para no extinguirse. Los mamíferos se refugian en ramas flotantes. Pero los animales grandes, como los jabalíes y ciervos rojos, son buenos nadadores.

agua, que fluye velozmente más arriba, se abre paso hacia abajo por rápidos y cascadas. Mientras pasa por diversos hábitats, arrastra recursos en su travesía. Lleva sales y nutrientes desde las montañas hacia los lagos, llegan hacia el océano. Pero no todo fluye hacia abajo. Estas autopistas de agua dulce permiten que las especies migratorias como el salmón y la trucha marina se muevan arriba desde el océano. Motivadas por su instinto reproductivo, vieron. Usando el campo magnético de la Tierra, navegan en un viaje asombroso de miles de kilómetros. Doble corriente. Deben superar muchos obstáculos. Las cascadas les cortan el paso. Usando músculos construidos para liberar energía, los peces saltan del agua. A pesar de que fallen una y otra vez, nunca se rinden.

pero muchos lo logran. Y para cuando llega el otoño, muchos llegan a los desovadores y se aparean. Un final feliz para una de las historias de supervivencia más extremas.

Cuando regresa el invierno y la nieve cubre las riberas una vez más, la vida completa su ciclo para la nutria macho, que ha regresado a su rutina de soltero.

Pero su breve unión rindió frutos. Enfrente de las aguas salvajes, a un par de kilómetros, su pareja está criando a su bebé. Creó una nueva vida que debe vivir, amar y triunfar en el paisaje de agua dulce de las increíbles aguas salvajes.

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Este es un juego muy pesado y feo para hacérselo a un pobrecito perrito. Ahora estate quieto, pequeñín. Ya está.

tú no puedes ir conmigo. Yo voy de regreso a mi barco y allí no. Para mí es tarde y yo no tengo tiempo de jugar contigo. Parece que ya lo perdí.

mi compañero.

0: Bien, Olivia, nosotros mudaremos tu piano. Enseguida vamos.
1: Más y llegamos a la luna.
0: Pues este es número 1665. Olivia dijo que entráramos. ¡Wow! ¡Deas! Lo atamos con una cuerda y lo sacamos por la ventana.
1: ¡Ah, sí, va!
0: Bien.
1: ¡Estás listo!
0: Tengo sujeta bien fuerte.
1: Esto enseñará a ese camaroncito quién es más inteligente. ¡Allá va! ¿Qué haces aquí arriba? ¡Cuidado, no estropees el piano!
0: Parece que este es el final del camino. ¡Brutus! ¡Baja y ven a darme una mano!
2: ¡Yuhu! ¡Popete!
0: ¡Yuhu, Olivia! ¿Listo, Brutus?
1: Sí, yo iré por el frente y tú por detrás, Popeye.
0: ¿Cómo vamos, Brutus?
1: Bien, bien, Popeye. Empuja un poco más fuerte.
0: ¡Hey, el piano!

0: Arrete che c'è piano! Arrete che va detrás del piano! ¡Párese! ¡Párese, dije!
1: ¡Vuelve aquí, monstruo musical! A mí me gusta la música un poco más suave. ¡Detengo!
0: ¡Alto! ¡Oiga!
2: No te olvides de lo que dijo el maestro Brutus. Pinta solo lo que veas.
3: No está encentrado. Está mejor.
2: ¡Correo! Tienes que estar atento a esta entrega especial. ¿Qué será lo que hay en mi revista de artistas? ¡Oh, no! $1,000 por el mejor original de una pintura de flores. ¿Podré yo ganarme ese dinero?
3: Yo me ganaré esos $1,000. Y si alguien se interpone en mi camino...
2: ¡Adiós, Brutus!
3: Skill. Así que...
2: Yo siempre dije que si vas a pintar una flor original, tienes que encontrar una flor original. ¿Qué tú te crees que vas a pintar? ¿Qué te parece eso? ¿Me quiere pintar a mí? Óyeme bien, yo digo que no hagas eso. Oh, sí, lo hizo.
3: Yo voy a ganarme los $1,000.
2: ¿Oh, sí? Sobre mi cadáver muerto.
3: Ok. Descansa en pedazos.
2: Me llaman Van Gogh cuando pinto una flor. ¿Por dónde andará Brutus? A lo mejor se salió del retrato. Oh, pensándolo bien, creo que yo me salí del retrato.
3: ¡Oh, no lo harás!
2: ¡Oh, sí lo haré!
3: ¡Oh, no lo harás! ¡Aclaré a ese enano!
2: Y no hay sombra, ni en la sombra. Lo que no...
3: ¡Nuevo frito!
2: ¡Oh, no! ¡No te vayas, Brutus! Hey, ¿quién quitó el tapón? Dígame, señor conductor, ¿el de las 5 y 15 llegó? ¡Hey, deje eso!
3: ¿Ahora está cómodo?
2: Un poquito apretadito en los hombros o algo así.
3: Ahora veremos quién ganará el premio.
2: Eso no es justo. ¿Cómo voy a pintar con las manos amarradas?
3: ¡Osa tu bocaza!
2: ¡Ey, eso parece un verdadero tren! ¡Wow! Si eso es un tren, esta lata es de espinacas.

0: se me ocurre una cosa.
1: ¡Ah, magnífico! ¡Formidable! ¡Qué cuadro! ¡Muy bueno! ¡Muy bello, bello! ¡Oh!
0: ¡Sí, está lleno de vida! Yo gané la plata, pues pinté mis espinacas.

0: Bien, Laura.
1: ¡Ayuda! ¡Alguien, sálveme! ¡Cualquiera, alguien!
0: Tal vez deba reportar esto a la autoridad pertinente. ¿Hacia dónde me dirijo?
1: ¡Ayuda! ¡Ayuda por aquí! ¡Sálveme, me ayuda!
0: Parece algo ridículo.
2: ¡El Hotel Estrella está en llamas! ¡Oh, Hotel Estrella! ¡Hotel Estrella! ¡Ahí es que vive mi amorcito lindo! ¡Eres soy yo! ¡Salvaré a mi chica!
1: ¡Sálvame!
2: Ese bandido fuma cigarros, ha sido el culpable.
3: ¡Tega, mister, cuando se dirija a mí, tonto!
2: Ok, mister, usted lo quiso así.
3: Doblo nada. El enanito bombero ha perdido su fueguito.
1: ¡Ayuda! ¡Ayuda, Popeye! ¡Popeye! ¡Tú me salvaste!
3: ¡Jugando al gran héroe, ¿ah?
1: ¡Pero no te vayas! ¡Espérame!
2: ¡Ay, el buey sinvergüenza me quiere engañar! ¡Alguien debe ser culpable de esto!
1: ¡Oh, Popeye! ¡Eres tan valiente!
0: Con gusto pago el martes por el hamburger de hoy. Con cebollas, pepinos y tomates también.
2: No será hoy.
0: Nunca sabrás si no tratas.
1: ¡Oh, mi héroe!

0: Señoras y señores, la alineación para la gran carrera nacional de hoy. Carro número 3, Crash Crenshaw. Carro número 4, Suicidio Smirnoff. Y en sus pulmones especial, Gran Papito Brutus.
1: Pero para mí, que gane el mejor hombre, que soy yo. Última llamada partida. Contendientes a la posición de arranque.
2: Oh, Popeye se va a perder la carrera.
1: Saludos, mi linda chica. Móntate y observa al campeón ganar la carrera.
2: Gracias, estoy esperando a un amigo. ¡Oh! ¡Aquí viene Popeye!

0: pasto instantáneo.
1: Ignora al ignorante, Oliva, y móntate.
0: No aceptes más que lo mejor, muñeca. Monta con el campeón.
2: ¡Oh, suéltame ya! ¡Ayuda!
1: ¡Acabó el tiro! ¡Tráeme mi novia, Sor Robadamas!
3: ¡En sus marcas! ¡Listos! ¡Fuera!
4: Oh,

0: Mejor arreglo el parabrisas del carro antes de tener un accidente.
1: No me gusta la competencia, así que este anuncio en la carretera servirá. Carretera cerrada. Déjame ver. Chata y doodle de doo.
0: ¡Ey! ¿Cómo es que esos árboles están ahí? ¡Oh! ¡Me han despistado!
1: ¡Oh, yo soy muy mañoso!
2: ¡Oh, Popeye, Sam!
1: ¡Esta será mi super, super cabriola!
0: Diré y no debí mirar. ¡Hierba! Pues, ¿qué te parece? No es hierba. ¡Es espinaca!
1: ¡Adiós, Popeye! ¡Te veo en la llegada final! ¡No es él! ¡Voy a cortar por ese túnel!

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1: 1, 2, 3, 4. 1, 2, 3, 4. 1, 2, 3, 4. 1, 2, 3, 4. 1, 2, 3, 4. 1, 2, 3, 4. Muy bien, Oliva. 1, 2, 3, 4. 1, 2, 3, 4. Adelante, mi queridita. Vamos a coger el paso ahí. 1, 2, 1, 2. Ligero, Oliva, mi queridita. 1, 2. Más rápido, todo el mundo. 1, 2, 1, 2, 1, 2, 3, 4. 1, 2, 3, 4. 1, 2, 3, 4. 1, 2, 3, 4.
2: ¡Popeye!
1: ¡Oh, señor!
2: ¡Ayuda! ¡Mis músculos están volviendo nudos!
1: ¡No te vayas a ir, Oliva! ¡Yo te salvaré!
2: ¡Oh, ayuda! ¡Oh, muero!
1: Déjame ver ahora.
2: ¿No te quedes ahí parado? ¡Haz algo!
1: ¡Qué suerte para ti que yo soy de los escuchas del mar!
2: ¡Oh! ¡Me siento toda desenredada!
3: 1, 2, halo.
1: ¡Empujo y halo! ¡Ey, pilón! ¡Eso no está bien!
3: Pero el anuncio dice, póngaselo y quíteselo al mismo tiempo. Tomaré pepinos y cebollas en la próxima orden.
1: 1, 2, 3, 4.
2: ¡Popeye! ¡Dame algún otro ejercicio! ¡Me está arruinando el peinado! ¡Y además no necesito músculos en la cabeza!
1: Ok, Oliva, vete tú allá y móntate en ese caballo mecánico mientras voy a ver cómo va Pilón.
3: 1, 2.
2: Popeye, esto está mejor ahora. ¡Adelante, caballito!
0: Quieto todo el mundo, vamos al aire. Es hora del comercial de Popeye. Ok, cámara, acción, en el aire. ¡Hola, amigos! ¿Qué tal le gustaría a usted verse así? ¿Quién pudiera? Este precioso espécimen de perfección física no es otro que nuestro querido profesor Popeye. Ese maravilloso espécimen de perfección física, levantando los más altos pesos. Si usted desea hacer todo esto, visítenos en cualquier...
1: ¡Oh, señor! ¡Oh, no! ¡Perdón, señor!
4: ¡A su servicio!
1: ¡Auch! ¡Pedazo de bruto! ¡Suéltame ya!
2: ¡Ayúdeme a aguantarme!
4: ¿Es esto un terremoto?
2: ¡Ayuda, Popeye!
1: ¡Ay, oh, señor! ¡Me olvidé de Oliva!
2: Creo que tendré que ayudarme yo misma. ¿Popeye?
1: Hola, Oliva. ¡Au! ¡Déjame! Yo creo que les enseño demasiado bien.

0: Hola, Cocolizo.
1: Cosa.
0: Aquí tienes lo que tú esperabas.
1: Oh, cosas.
0: A la orden. Adiós.
1: Adiós, papá.
0: ¡Yuhu, Cocolizo! ¡Se te cayó tu... ¡Hey, Cocolizo! ¡Oh, oh, oh! ¡Suave ahora! ¡No! ¡Quieto! Los niñitos no deben jugar en los techos. Te puedes resbalar. Ahora puedes jugar en la casa donde estás bien seguro. De nuevo a mi labor. Bien. Oh, oh, oh. Oh, no. No otra vez. Cocolizo. Y ahora, por ser tan travieso, Popeye te tiene que castigar. Te voy a mandar a la cama sin almorzar. Lo siento. Tú hiciste tu cama y te vas a acostar a dormir. ¡Qué desorden! Sería que... Bien, con que esto fue lo que lo hizo empezar, ¿eh? ¿Cómo podría Cocolizo interesarse en una cosa tan vil? Grandes malabaristas. El más famoso de todos fue el Gran León. Manejaba 62 bolos y un pez a la vez. ¡Cocolizo! ¡Oh, no! Se escapó con el circo porque lo traté tan mal. ¡Yuhu! ¡Cocolizo! ¡El mundo! ¡Cocolizo! ¡Oh, no! ¡Se lo pueden comer! ¡Hey! ¿Dónde usted cree que va? ¡Tengo que sacar ese vosotros! Sí, pero yo no puedo buscar otro Cocolizo. ¡Quítese ya! ¿Dónde debes estar? ¡Eso es acá este! ¡Me pertenece a mí! ¡Gran señor! Cocolizo, firmaste contrato por 99 años. Vente, nene. Tu número comienza ya y es muy difícil. Y ahora viene lo más grande de nuestro show. Allá arriba, 5.000 pies en el aire, está el más famoso malabarista, Cocolizo. Pues que me maten. Cocolizo se va a tirar de esa plataforma, haciendo suertes en el aire, hasta zambuir en esta teleta húmeda. ¡No lo hagas, Cocolizo! ¡Oh, no! ¡Se va a matar! Mi espinaca es nuestra única oportunidad. ¡Ups! ¡Oh, no! ¡Cocolizo! ¡Cocolizo! ¿Dónde estoy? ¿Qué pasó? ¿Quién? ¡Cocolizo! ¡Shh! Solo un mal sueño. Bueno, que me pase, tratando a Cocolizo tan mal. Cocolizo, cómete tu espinaca, Cocolizo. Es la forma de ser el mejor malabarista del mundo. Sí, come espinaca, ni pierden ni empatan, dice Popeye el marinero.

0: observadores del clima.
1: Así es. Recibimos su solicitud de trabajo, pero no hay puestos vacantes por ahora.
2: Sí, pero según sus informes, dice que hará un día soleado y está lloviendo a cántaros.
3: Bueno, espera, señores.
1: No podemos dar un informe correcto y preciso todos los días.
2: Bien, muñeca. Pero si algún día llega a necesitar a un buen reportero del clima, no duden en llamarme.
1: Todos los días, quejas y más quejas. ¡Yuhu, Popeye!
4: ¿Llamó usted?
1: Hemos tenido muchas quejas, Popeye, así que deberá ser más exacto en sus informes. ¿Entendido?
4: Lo siento mucho, señorita Olivia.
2: Solo dos predicciones del tiempo incorrectas y con toda seguridad el empleo será mío.
4: Ah, es hora de hacer el reporte para mañana. Veamos, mi espalda, mis pies, mis huesos no me duelen. Y ahora, la ruleta del clima. Señorita Olivia, le voy a entregar mi informe ya.
1: ¿Despejado? Espero que así sea porque voy a estrenar mi sombrero mañana.
5: Hola, yo soy Wimpy del clima, el mejor reportero del clima. Hoy tuvimos lluvia, amigos. Pero mañana estará despejado y soleado.
2: ¿Despejado y soleado? Ahora aplicaré un tratamiento especial. Un poco de pimienta roja.
0: Bolitas de naftalina.
2: Esta fórmula creará una gran tormenta.
1: ¡No puede ser!
4: Vaya, vaya, vaya, me sorprendió. Tendré que enfrentarme a la señorita Olivia.
1: Se equivocó otra vez y ahora queda despedido, Popeye. ¡Hola, señor Bruto!
6: Soy la señorita Olivia del Comité del Clima.
2: Ah, por supuesto. Sí, comenzaré de inmediato.
4: Vaya, vaya, vaya, vaya. 20 años en el Comité del Clima y la señorita Olivia me echa al frío y al granizo. ¿Granizo? No, este granizo es muy extraño.
2: La lluvia es encantadora.
4: Algo me dice que esa tenebrosa risa tiene algo que ver con este tenebroso clima. Ahora veamos el reporte del clima.
5: Yo soy Wimpy del clima, brindándoles el reporte del clima. Esta noche hubo un cambio en las corrientes de aire y parece que el clima va a mejorar. Habrá un día con sol mañana.
4: Tal vez tenga razón, pero esa torre de agua me dice que no será así. Después de la espinaca...
1: Día soleado y despejado, pero ¿qué tenemos? Lluvia verde, señor Bruto, ¿recuerda lo que me dijo acerca de su primer informe? Dijo que si no era correcto, se lo...
4: ¡Bruto! ¡Quítale las manos de encima! Le agradeceré que me devuelva mi empleo. Le prometo solemnemente que en el futuro seré más científico.
1: Bien, Popeye, necesito su informe del clima de mañana. ¿Cómo será el día?
4: Soleado como su sonrisa, despejado como su complexión y templado como su noble corazón.

0: de aparato es ese, profesor?
1: Esta es la máquina de la juventud del profesor Botas Nozzle.
2: ¿Y qué hace esa máquina de la juventud, profesor?
1: ¡Oh, oh, oh! ¡Mira esto! Pongo dentro de este lado una vieja gallina. Ahora. Oh, oh, oh, oh. ¿Sale por este lado? Un lindo pollito. ¿Alguna pregunta?
0: Sí, ¿cuál vino primero? ¿El huevo o la gallina?
2: ¿Podría ser la gente más joven también, profesor?
1: Yo no lo sé. Nunca lo traté.
3: Usted debe tratar con un ser humano, profesor.
2: ¿Es que tú te ofreces, Brutus?
3: Sí, yo ofrezco a Popeye.
0: ¿Quién, yo?
3: ¿Qué te pasa, Popeye? ¿Te acobardas?
2: Cuidado.
0: Paren esta máquina antes de que me convierta en un huevo.
3: Déjame funcionar la máquina. Esta es una forma de deshacerme de Popeye para siempre.
2: ¿Pero qué le has hecho a Popeye?
0: Muy gracioso. Ahora vuélveme a mi tamaño normal.
3: Ahora vete a jugar con los otros niños, pequeñín.
0: Pequeñín, so pedazo de inconsciente.
3: ¡Yo! Ah, ¿con que tú quieres jugar, sí? ¿Qué tal un poquito de baloncesto, hijito?
2: Ah. Deja ya a ese niñito, a Popeye, quieto.
3: Recuérdate del adagio, una tunda a tiempo vale por 10. Dale al pequeño su botella.
2: Oh, me encantan los niños.
0: Oh, esto es humillante.
3: De ahora en adelante somos solo tú y yo, nena.
0: Esto puede ser de un chico un delincuente juvenil.
2: ¡Hey! ¡Déjame ir, pedazo de bruto! ¡Ayuda!
0: Tengo que usarla.
3: ¡Callen a ese niño! ¡Me está poniendo nervioso! ¡Cállate ya, muchacho!
2: ¡Oh! ¡A lo mejor tiene hambre! ¡Digo, Popeye!
0: ¡Yo quiero mi comida!
2: ¿Qué quieres, Popeye?
0: ¡Espinaca colada! ¿Qué más?
2: ¡Oh! ¡Qué muchachito tan mono eres tú!
3: ¡Olvida el mocoso, Oliva!

Oh, Brutus es un bebelo más mono, ¿verdad? ¡Cachacachacú! ¡Yeah! Lindo, ¿verdad que sí?

0: Bolivia, te voy a conseguir la mayor piel de tigre del mundo.
1: Y yo te voy a conseguir la más linda piel de tigre del mundo.
0: Oh, no, no podrás, lo haré yo.
1: ¿Eso te crees tú?
0: Eso crees tú que creo yo.
2: Muchachos, por favor, basta ya. Dos pieles es mejor que una. Popeye, basta ya de jugar con ese elefante y búscame una piel de tigre.
0: Yo no podrá adelantárseme al tigre. Me llevaré al tigre y me llevaré también a la novia.
1: Tengo que llegar a ese tigre antes que Brutus. Gatico, gatico, gatico, gatico, gatico, gatico.
0: ¡Emilio! ¡Yo no soy amante de las plantas! ¡Popeye! ¡Auxilio!
1: ¿Qué es eso? ¿Un tren en medio de la selva? Y ese parecía un expreso. ¡Una cobra! Tengo que pensar rápido.

0: Oigo ruidos.
1: ¡Ah, auxilio! ¡Popeye, auxilio!
2: ¡Auxilio, Popeye!

0: a gato, Popeye, odio a los tigres.
1: Y yo odio a las flores y también toda esta selva.
0: ¡Fuera, gato! ¡Fuera! ¡Te dije que te fueras!

Mi querida Olivia dice que yo soy un terrible, terrible casero. Me dijo que o yo cambiaba o tendría que buscarme otra novia. Pero yo, sirviente mecánico, después conecta el ginosmómetro. Oh, oh, me han sobrado algunas piezas. El mecánico se engrase todo el mecanismo. Bien, así lo haré. Y entonces se aprieta el botón de arrancada. O ahora, ¿cómo te llamaré? Oh, ¿qué te parece eso? Si se imprime sus propias tarjetas. Bien, ahora vamos a trabajar. Tienes muchas cosas que hacer. ¿Qué tal algo de comer, Mac? Déjame ver, espagueti con salsa marinera está bien para mí. ¿Eso te viene bien a ti, Mac? A ver... ¡Ey! ¡Basta ya, que me estás matando!

0: ¡Basta, Mac! ¡Ya estoy harto de tortas hasta la barba! Creo que es hora de tomar una siesta.
1: Vamos a dar un paseo, amiguito. Tengo un trabajo especial para ti. Solo tengo que cambiar de posición algunos de estos cables. Ah, es estupendo. Buen descalabro el que hay ahí ahora.
0: ¡Yo! Para desconectar al sirviente mecánico, ya. ¡Oh, ya basta, Mac! ¡Esto va demasiado lejos! Oh, ¿quieres saber algo, Mac? Estás enfermo. En caso de enfermedad, Mac perderá su sentido del buen humor y se comportará como un...

0: imbécil. Cuidado, se convierte en un monstruo cuando se le cruzan los cables. Y ahora me lo dicen. Esto va a dolerme a mí más que a ti, Mac. Cuando conecte bien estos cables, Mac, serás un pacífico sirviente de nuevo. Oh, mi pipa se apagó. Mac, ¿quieres encenderla, por favor?
1: Psst, toma. A tu jefe va a gustarle esto.
0: ¿Quieres darme candela, por favor? ¡Ey, no esa clase de candela! Eso le enseñará a ese grandulón a no acercarse a mis sirvientes. Creo que iré a acostarme.
2: Me encantan los hombres que tienen sus casas limpias.

0: Guía para turista, yo tengo el mejor.
1: ¿Ah, sí?
0: Yo tengo indiscutiblemente e incontestablemente el mejor, ¿eh?
2: Estés tranquilos los dos, ya basta. Yo haré el viaje con los dos, con una condición. Solo pagaré a aquel que tenga el mejor servicio.
0: Yo estoy de acuerdo.
1: Y yo también. Echaré una moneda para ver quién va primero. Yo voy a cara. La suerte está conmigo. ¡Vamos! Esa era Punta de Diamante. El más bello punto para ver la explanada de la playa de Huayquiquila que acabamos de pasar ahora. Eran bailarinas de hula. La isla está llena de ellas. ¿Puedo atarla, señora?
2: ¡Oh, fresco!
1: Estése quieta, que voy a pasar sobre el Mauna Loa.
2: ¡Un volcán en activo!
1: Quieta y le recogeré una fresquecita.
2: Ah. ¡Una piña! ¡Uy! Sí, ¡tiene espina!
1: Bien, ¿qué le parece esa magnífica vista de las canoas y los bañistas en la playa? ¿No es lo más lindo que ha visto en su vida? Acres y acres de orquídeas en flor. ¿Y no es este el mejor y más encantador viaje turístico de su vida? Bien, tonto guía turístico, aquí tienes, es toda tuya.
0: Pobrecita, te ves toda cansada. Mejor será que descanses un rato.
2: Ya podemos irnos.
0: Permítame que le diga que usted es una glotona para el castigo. Tenga cuidado. Primero yo hago que mis clientes descansen y se calmen.

0: Tahtori sila huiti vahti vahila, tohti lahila kitu jahita hila, vattu luhu luhua, vahu luhta huahilihita, otti lahuihira luhi. Oh, puedo presentar una orquídea, la más linda flor de todas.
1: Oh, qué romántico. Oh, son encantadoras. Oh, podría escuchar música hawaiana para siempre.
2: ¿El vulgar marinero le enseñó algún pez volador? Puedes darme ya mi dinero, ricura. ¡Pompeye!
0: Bien, encanto, dámelo a mí, ¿eh?
1: ¿Te has hecho daño, Popeye?
0: ¡Espinacas!
1: ¡Oh, te estás comiendo mi collar!
2: Vamos, Dulzura. Yo sé dónde hay un luau.
0: A ese luau te vas con un pau.
2: ¡Se parece al rey Kamehameha!
0: Ven, muñeca, vamos a dar otro paseo.
1: Pero ya yo fui a dos.
0: Esta vez, muñequita, va a ser diferente. Va a ser a la luz de la luna.

0: traje muchas cosas, Oliva. Espinaca burgers, sopa de espinaca, filete de espinaca y helado de espinaca.
1: Oh, ¿verdad es que comes mucha espinaca, Popeye?
0: ¿Y por qué no? ¡Hace mis músculos fuertes!
1: ¿Cómo fue que tú empezaste esta dieta de espinacas, Popeye?
0: Bueno, Oliva, todo comenzó hace unos cuantos millones de años. Con mi tatarabuelo, el prehistórico Popeye. Mi prehistórico tatarabuelo no tenía novia. Cuando tatara vio la vecinita del lado, se enamoró. ¡Yay! ¡Ew! Se enamoró tremendamente. Ella era de una gran belleza, así que él le dio un gran batazo, como era la costumbre entonces. Pero había una mosca en el guiso, un bruto llamado Brutus. Y Brutus decidió enamorarla también. Ahora espera un momento prehistórico. Esa es mi novia.
2: No tan rápido, vecino. Esa es mi chica.
0: Es mi chica.
2: Yo dije que es mía.
1: Un momento, chicos. ¡Un momento! ¿Por qué no resuelven esto como caballeros? ¡Peleen!
2: Sí, vamos tú y yo a pelear como salvajes normales.
0: ¡Levanta los puños, vecino!
2: Así no, vecino, con garrotes. Yo primero.
0: ¿Cuándo me toca a mí?
2: Todavía no. Cuando me canse yo.
0: Suerte que soy un cabeciduro. Aguanta, vecino. Ya llegó mi turno. Ya ellos no fabrican garrotes como los de antes.
3: ¡Ayuda!
0: ¡Hey! ¡Alguien me llevó la novia!

0: al rescate. Esto es humillante. Yo volveré.
1: ¡Ayuda! ¡Ayuda, Popeye!
0: ¡Hey ho, dinosaura! ¡Oh, oh, out, out, out, out, out, out, out, out, out, out! Algunos tipos nunca aprenden. ¡Ya basta, ya, vecino! Ya es suficiente. Insuficiente es demasiado. ¿Cómo te cae esto, ojos claros? Pobre prehistórico Popeye. Estaba pasando por una horrible situación. No podía ni salir a buscar comida. ¡Muero de hambre! ¡Hey! Ese dinosaurio se come esas hierbas. A lo mejor esto es bueno para hombre y para bestia. Yo voy a llamar esta hierba espinaca. Porque parece espinaca.

0: Y así fue como mi tatarabuelo prehistórico inventó la espinaca.
1: ¡Déjame salir, so bruto! ¡Popeye!
0: ¡Dame acá mi novia!
2: ¡Sobre mi cadáver muerto, vecinito!
0: Si tú lo quieres así...

¿Sabes, Popeye? La idea del garrote no es mala. Como para buscar marido.

0: Había una vez una pequeña pobre chica llamada Oliva, y un día Oliva, que hacía mejores tortas que nadie, decidió que ella debía entrar en negocios.
1: Ahora recuerda, Popeye, guía con cuidado y trae el dinero para poder comprar más harina.
2: Ok, Oliva, aquí voy yo.
0: Mientras Oliva soñaba con hacer fortuna, el vendedor se encontró su primer cliente.
2: Perdóneme usted, señorita. ¿Le interesaría comprar del famoso pastel de la tía Oliva acabadito de salir del horno?
1: Pero te diré lo que voy a hacer. Tengo aquí una pequeña cosa que vale una fortuna.
2: ¿Qué es?
1: Es una lata de espinaca. No, una lata ordinaria de espinaca, ¿entiendes? Es mágica.
0: Así que el alegre vendedor, creyendo haber hecho buen negocio, se apresuró a encontrar a Oliva.
2: Es mejor que dinero, Oliva.
0: Entonces algo extraño sucedió a la lata de espinaca.
2: ¿Eh? ¿Pero qué es esto? ¡Una mata de espinaca! Debo mirar bien esto. ¡Ahoy ahí! ¿Hay alguien?

0: ¡Qué lujoso! ¡Elefantes vivirán aquí!
1: ¡Viejo fogonero! ¡Huelo la pipa de un marinero!
2: ¿Qué? ¡Suéltame ya!
1: ¡Cállate, panadera! ¡Yo doy órdenes aquí! Ahora todos los días me vas a preparar 1000 tortas, ¿entiendes? Y todas las noches...
0: ¡Oliva!
2: ¿Ah?
0: ¡Arrúllalo con tu música y puede que se duerma ahora!
1: ¡Empieza a tocar! ¡Una y dos y tres!

0: ojos, así, cierra los ojos, sueña con tortas, ¿qué comes?
1: Solo haz tortas y ten la casa limpia. Ahora, perro mágico, tengo unas preguntas. Primero, hay un marinero en este castillo. ¿Dónde estás ahora mismo? ¿Qué te hace sentir guapo, enano?
2: ¡Espinaca! Ahora vámonos todos a la tierra.
1: ¡Espinaca, eh! Pues toma una...
2: Ok, amigos, ahora podemos irnos de aquí.

0: ruinas aztecas.
1: Estos jóvenes punks revolvieron todo, ¿verdad?
0: Oh, no, Popeye, se han vuelto viejas.
1: Debió ser gente muy pobre para dejar que el vecindario se echara a perder así.
0: Oh, no, no, ellos tenían muchísimo oro.
1: Oh, derribaron la...
0: Las ciudades eran bastante ricos. Pero cuando los invasores vinieron, escondieron el oro y se fueron.
1: ¿No será que tal vez hay oro debajo de esas rocas? ¡Mira! La mascota Eugenio está diciendo que sí. Tal vez sabe leer las escrituras aztecas.
0: Él nos dirá todo si le damos a comer una orquídea.
1: ¡Oh, qué suerte! Esta es la tierra de las orquídeas, Olivia. ¿Qué te parece, Eugenio? ¿Nos puedes llevar hasta el oro?
0: ¡Bueno! ¡Vamos por el oro!
2: ¡Ah! Toda mi vida he buscado ese oro. Nadie lo tomará, ese...
1: Eugenio ya paró de pensar, Olivia. ¡Ah! Cree que piensa mejor de cabeza. Solo espero que no se le olvide lo del oro. ¡Ah! ¡Se desapareció! ¡Oye, devuélvemelo!
3: ¡Sí, lo haré! ¡Claro que sí lo haré!

0: ¡Uy!
1: ¡Ay, me encanta!
0: ¡Mi!
2: Olivia, ¿dónde estás?
0: ¡Auxilio!
2: Oye, ¿cómo bajo hasta allá?
1: Así, señor. ¡Cuidado con el primer piso, amigo! ¡Es bastante grande! Oye, ¿te gustan las orquídeas que te doy, pequeño? Eres un perro muy raro, amigo. ¿Te enojaste conmigo? Tú no eres un perro. ¿Qué está pasando? ¿Estás enflacando? ¡Oye, te desvaneciste! Y yo que tenía tantos planes para él... ¡El oro! Debo seguir a ese marinero.
0: ¡Ay! ¿Cómo vamos a salir de aquí?
2: No te preocupes. Confía en mí. Pero cómo me gustaría que Eugenio estuviera aquí para ayudarnos.
0: ¡Ay! ¡Mira! ¡Unos ojos flotando! ¡Ay, Popeye! ¡Abrázame!
2: ¡Ah! ¡Es mi pequeño amigo! ¡Volvió de la cuarta dimensión! ¿Nos puedes sacar de aquí, amigo? ¡Sí puedes! ¡Bien! ¡El oro! ¡Dice que ya estamos cerca!
0: ¡Bueno! ¡Vamos por el oro!
2: ¡Eugenio dice que nos acercamos! ¡Mira esa gran puerta! ¡Ahí debe ser!
1: ¡Sí, señor! ¡Allí es! ¡Y mi oro no lo voy a compartir con nadie! Ahora puede irse preparando para morir, señor. Y usted será tratada como una princesa.
0: ¿Como una princesa azteca real?
1: Sí, señorita, se lo prometo. Empujaremos la gran rueda. Y cuando ruede hacia abajo, usted será sacrificada como una princesa de verdad.
2: ¡Eugenio! ¡Eugenio! ¡Dame mis espinacas!
1: ¡Ay, el pequeño no hará ya más trucos, señor! ¡Yo lo tengo! Ay, ¡oh!
0: Bueno, no conseguí el tesoro, pero conseguí algo mucho mejor. ¡Mi marinero!
2: ¡Yo

0: Y me encanta ver jugar al ping-pong.
1: Y a mí también me encanta jugar al ping-pong, Olivia.
2: Ping-pong, juega y no hables más.
0: Oigan, muchachos, aquel que gane el juego recibirá un beso mío y una porción extra del almuerzo.
1: Ahora prepárate, gordo.
2: Deja ya de llamarme gordo, camarón.
1: Bien, gordito.

0: ¡Adiós, marinerito!
1: Bien, gordo. Ahora es mi turno.
0: ¡Qué malo!
1: Ya
0: está bueno. Usaré mi bola de tirabuzón.
2: ¡Oh, Popeye! ¡Fallaste!

0: No, esto me da una magnífica idea. Usaré este lindo huevo para el juego.
1: ¡Deprisa, muchachos!
0: Allá va eso, Casanova.
2: Y ahora probaré mi tiro penetrante.

0: El gordito no puede ganarme, porque si me veo apurado, puedo recurrir a las espinacas, Olivia.
1: Todo es válido en la guerra y en el amor. Un par de
0: minutos, Olivia, mientras termino este asunto.
1: ¡Viva este juego! ¡Sí!
2: ¡Oh, Popeye! ¡Fallaste de nuevo!
1: Te lo juro, muñeca, me estás volviendo loco.
2: ¡Oh, bruto! ¡No seas tonto! ¡Sigue jugando!

0: siempre gano en estas historias.
1: ¡Vamos a jugar! Y a esto le llamo yo mi salida inglesa.
0: Esto se está volviendo monótono.
1: ¿Y qué tal un besito a cuenta, eh?
0: Nada de besitos a cuenta, porque yo ganaré. Ya.
1: Yo soy inteligente y ganaré a Olivia. Adelante.
2: No me apures.
0: Pero Olivia, ¿a qué esperas? Este explosivo se encargará de él.
1: Este camarón marino resulta irritante.
0: ¡Ey, Gordiflón, sirve!
1: ¡Gordiflón, ¡Ahora verás!
0: Diablos, yo creí que se llevaría una sorpresa con esto.
1: ¡Vamos, tonto! ¡Toma tu sopa!
2: ¿Hay algo especial que te gustaría tener, Popeye?
0: Sí, un nuevo esquema.

0: acampemos aquí.
1: El estiércol que recogen los niños mezclado con hierba seca es el único combustible posible en esta comarca.
2: Hey!

哇！

0: ¡Deténganse! ¿Viste a los Taihutes?
1: Sí, valeroso Teimuthin. Encontrará su campamento a 3 días a caballo. Te acompañaremos.
0: Gracias, amigos. ¡Ah! ¡Exterminemos a los traidores!

Sí, así es. Con un puñado de hombres comienza la epopeya de Tenmuzin. Este joven jefe va a tener un destino fabuloso y bajo el nombre de Genghis Khan va a construir uno de los imperios más vastos de la historia.

0: llamado Khan en 1200, conquista Mongolia y Siberia en 1207. El Tíbet en 1209. China es invadida en 1211. Kazajstán en 1218. 1220 es la guerra contra Khorasán, quien ofendió a Mongolia y se niega alguna reparación.
1: ¡En guardia!
0: Genghis Khan reúne 200.000 caballeros y se lanzan primero hacia el lado musulmán. En la misma época, en 1214, gana la batalla de Bouvines, la caballería francesa con 1 millar de soldados.
1: ¡Rápido, échenlos a las fosas!
0: No hay mayor alegría para un hombre que hacer trizas a sus enemigos, cazarlos delante de ellos, apropiarse de sus bienes, ver llorar a los que uno quiere más, tomar en sus brazos a mujeres y niños.
1: ¡Al ataque!
0: Esta es la profesión de fe de Genghis Khan. Cuando muere a los 65 años a causa de una caída del caballo, digamos que su imperio es inmenso y será agrandado todavía más por sus hijos y nietos, de los cuales el más eminente será Kubilai, justamente el jovencito al cual le da su bendición el moribundo. Y si el Papa tiene a bien enviarme 6 hombres sabios de fe cristiana, instruidas en las 7 artes y que sepan debatir y probar claramente a los idólatras que la fe de Cristo es la mejor, que todas las demás leyes son malas y falsas, yo, el gran Khan y todos aquellos sobre quienes detento el poder, nos volveremos católicos y nos uniremos a la iglesia. He aquí el mensaje que el gran Khan Kubilai a su patria. Su hijo y sobrino Marco los acompañaba.
2: ¡Ey! ¿Está bien? Vamos a ir a Zipango y Catay, pero antes haremos una escala en Acre. Debemos ver al Papa Gregorio de Plasencia. Miren Acre, amigos. Estoy afligido, pero tendremos que separarnos.
3: ¿No crees que podrías necesitar a un muchacho tan fuerte como él?
2: ¿Y alguien tan brillante? Padre, ¿podríamos llevar a estos dos valientes muchachos con nosotros? Podrían sernos útiles.
4: Es buena idea que viajen con nosotros.

0: Muy santo padre, el gran Khan al cual vamos a visitar apreciaría mucho que algunos emisarios comisionados por su santidad fueran a darle testimonio del occidente y del cristianismo. Este signo de respeto lo pondrá de nuestro lado.
1: Esto servirá para el negocio, filio mío.
0: Pero santo padre...
1: Hay también los santos óleos.
0: Pero necesitamos también embajadores como esos venerables hermanos.
1: Es verdad, comisiona a aquellos dos.
2: ¿No piensa que podríamos serle mucho más útiles aquí, santo padre?
1: ¿Les conviene así?
0: Bueno, me hubiera gustado que vinieran cuando menos seis.
1: ¡Ay, ni lo piense! ¡Seis hermanos nunca te los daré!
0: ¿Entonces que sean cinco?
1: ¡No, no!
0: ¿Y cuatro?
1: ¡No, dije que no!
0: Bueno, que sean dos.
1: No tengo más que una palabra, te doy dos. Repito que el hermano Nicolás de Vicenza y el hermano Guillermo de Trípoli... ¿Pero a dónde se fue? Hermano...
3: Tú que estás en los cielos, protégeme.
0: Escuchen, regresan.
4: ¿Ustedes son hombres del sultán del Cairo que vienen a invadirnos?
0: Claro que no, venimos de Venecia, tengan.
5: No. ¿Qué dirían ustedes de esta bolsa de oro?
3: ¿Por qué conformarse con esta pequeña bolsa cuando podemos tener todo lo que poseen? Además, ¿quién nos impide hacerlos prisioneros y venderlos como esclavos?
4: ¡Atrapen a estos extranjeros!
3: Sí, es una maravillosa misión si salimos vivos.
0: Pero son las órdenes del Santo Papa.
3: Ah, no nos va a creer, pero no estamos...
6: La caravana de nuestros amigos avanza hacia el Medio Oriente cuando...
7: ¡Vean! El Arca de Noé.
6: Otro día en Mosul...
7: Perdone, ¿qué es ese líquido negro que está en las ánforas?
8: Es petróleo.
6: Nuestros amigos van a alcanzar Bagdad.
4: Esperen a que los atrape y van a ver. ¡Arre, Jamelgo!
6: Donde un pequeño velero los va a llevar hasta el puerto de Hormuz, sobre el Golfo Pérsico.
4: ¡Los atrapas!
0: Me pregunto si será sólido.
4: ¡Ustedes, miserables! ¿No han visto a nadie que se parezca a estos?
9: Si te preguntan por nosotros, dices que nos hicimos a la mar.
3: ¿No ha visto a estos?
10: Se hicieron a la mar, ¿los ve?
3: Entonces esta vez los tenemos, ¡vamos, embarquen rápido!
10: ¡Ay, auxilio! ¡No, auxilio! ¡Auxilio, no sé nadar!
6: Suben hasta el Corazán. De pronto se desata una tormenta de arena. Los amigos pueden continuar tranquilamente su...

0: camino hasta llegar a las primeras cuestas del Indo Kush, cuya travesía será muy pesada. Pesada y peligrosa.
1: ¡Marco! ¡Responde! ¿Dónde estás? ¡Marco!
2: ¡Aquí estoy! ¡Aquí estoy!
1: ¡Marco!
3: Hola.
0: Una vez atravesado el desierto, Polo y los suyos van a llegar a la ciudad de Chamul, cuyos habitantes tienen reputación de ser hospitalarios.
4: ¡Pasen! ¡Pasen!
1: ¡Los bandidos, huyamos!
4: ¡Entren! ¡Entren! ¡Entren!
0: Pero los hombres, incluso los más feroces, necesitan a veces descansar. Es otoño, la transhumancia. Hacen avanzar su rebaño las tribus mongólicas que descienden de las altas planicies. ¿No será nuestro amigo el gordo? Curiosa raza la de los mongoles.

0: La vida se organiza en el campamento.
1: ¡Quítate de aquí! ¡Te voy a enseñar quién soy, animal estúpido!
0: Mientras que los cazadores van en busca de lobo, en el campamento la vida cotidiana sigue su curso.

0: Miss Cardinal! Cardinal!
1: ¡Vamos!
2: ¡Arre, Jamelga!
3: Esos bandidos me robaron mis pollos.
4: Dime, ¿conoces la ley? ¡Paga!
2: ¡Sí, pago! ¡El saco!
5: ¡El saco!
6: ¡El saco!
7: Si el ladrón puede rescatar y devolver 9 veces el valor de lo que ha robado, será absuelto.
2: 7, 8, 9.
4: Dime, ¿no tienes nada más que ofrecer?
5: No tengo más, está vacío.
7: Si no, recibirás 7 bastonazos o 17. O 37. Un hurto a un caballo pagará esto con su vida. Lo partirán en 2 con una espada.
5: ¡Ay! ¡Ay!
2: Creo que nuestros perseguidores han desaparecido.
5: Ahora nos vamos a divertir.
2: Vas a ver.
4: Su majestad, Kubilai, y enterado de su visita, me ha encargado que los escolte y que los ayude y asista en todo.
2: Lo seguiremos con alegría hasta el palacio del gran Kubilai.
5: ¡Ay!

0: 15, 16, 17, 18, 19.
1: Las últimas curvas del río Amarillo y al final, Pekín, el fin. Ya son cerca de 4 años que dura el viaje de los Polo.
2: ¡Hola!
1: El emperador es el soberano más poderoso que haya existido desde Adán hasta ese día. De bellas formas, ni pequeño ni grande, un poco gordo, muy afilados todos sus miembros, su cara es blanca y bermeja, los ojos negros, la nariz bien hecha. Tiene 4 mujeres como esposas legítimas y también alguna que otra concubina. Es sabido que tenía un gran criadero de yeguas blancas sin ninguna mancha y a su haber más de 10.000. Bebía, como todos los de su linaje, la leche de estas yeguas, de la cual nadie más podía beber.
3: El astro del día brilla sobre los hijos del cielo. Nuestro soberano todopoderoso recibió a visitantes extranjeros que vinieron del otro lado del mundo. ¡Es tiempo de ir a trabajar! ¡Dense prisa!
4: ¡Mira!
5: ¡Sí!
1: ¡Extranjero, espera! ¡Mira! ¡Muy bien, muy bien!
4: ¿Cómo me veo? Solo tengo una moneda.
1: ¡Oh, Vidor! Está esplendoroso, honorable señor, como la estrella de la mañana.
6: ¿Cuánto pides por ella?
1: 4 monedas.
6: Bien, te daré 5.
7: ¡Oh! Mostrar sus cualidades. Pórtense con dignidad.
1: Nuestros amigos se dirigen con el general que tiene sitiada la ciudad de Shanfu.
8: Bienvenido. Mire eso, noble extranjero. Todos nuestros asaltos no han tenido éxito. Mis hombres están agotados por los combates. Verdaderamente ya no sé qué hacer.
9: Yo creo que podríamos intentarlo con esas famosas catapultas de las que hemos oído hablar.
8: ¡Formidable!
1: Sucedió que Marco aprendió muy rápido las costumbres de los tártaros, su lenguaje, a escribir sus caracteres, mostrándose sagaz y prudente en todos los campos. Cada vez que regresaba, Marco contaba al emperador todas las cosas nuevas y extrañas que había visto. Lo hacía de una manera agradable e inteligente y les ponía las soluciones que había aportado. Este se maravillaba mucho y le atestiguó una gran amistad y un gran fervor.
7: Unos veneran a Jesús, otros a Mahoma, otros a Buda. Yo le rezo a todos para que me protejan, es más seguro. He aquí tu nueva misión. Toma.
10: A sus órdenes, gran Kubilai.
1: De misión en misión, los años van pasando. Ya son 17 años que nuestros amigos están a las órdenes de Kubilai. Ya quisieran regresar al hogar, pero el gran Khan se opone, pues les tiene mucho cariño. Comienzan a perder las esperanzas de volver a ver su patria. Y un día 3 varones que venían de la lejana Persia llegan a la corte. Su señor desea que el emperador le conceda una nueva esposa porque la suya ha muerto.
6: ¡Oh, es muy bella!
11: Los Polo podrían acompañarnos de regreso. Son viajeros sagaces y le estaríamos infinitamente agradecidos.
1: El jefe tenía un gran cariño por los latinos y no quería dejarlos marchar. Pero se dejó convencer y les pidió que acompañaran a los varones y la joven princesa. Forzosamente tuvo que conseguirse otros consejeros.
6: Verdaderamente no hay nada más que hacer.
7: Sí.
1: El gran Khan les da a nuestros amigos unos mensajes para que los lleven a los reyes de la cristiandad y... ...13 barcos para llevarlos con buen camino. Para el viaje que les esperaba, no significaba mucho. El viaje de regreso duró 3 años y veamos en qué estado se encuentran nuestros amigos. Comprendamos muy bien que este no fue un viaje muy descansado. Al día siguiente, delante de toda la familia reunida,

0: escribir. Creo que nadie en el mundo podría hacer algo parecido.
1: ¿Qué dice usted?
0: Los miserables, los ancianos, los huérfanos son alojados por el gran Khan y se les distribuye pan caliente. En la provincia de Sardandán, cuando las mujeres han dado a luz, se levantan enseguida, durante los cuales parientes y amigos vienen a felicitarlas.
2: Vámonos, esto es insensato.
0: Pero eso no es todo, todavía hay más. El gran señor hace cosechar la papel negro, el cual se recorta. El más pequeño de estos papeles vale medio denario. Si es más grande, vale un besante de oro, y así continúan hasta 10 besantes. Todos estos papeles están sellados por el señor y manda hacer una cantidad tan grande que con ella podría pagar todas las joyas del mundo, incluso las más excepcionales que puedan imaginar los soberanos más poderosos de este planeta.

0: noche, a la mañana siguiente continúan así.
1: ¿Vieras que allá?
0: Hay un río que es el más grande del mundo y por el cual navegan 15.000 barcos. Y en Hangzhou, la capital que él atraviesa, se pueden admirar 12.000 puentes de piedra tan altos que por abajo podrían pasar las velas de las naves más grandes que la flota veneciana haya tenido. Agrego que esta maravillosa ciudad está enteramente construida sobre el agua.
2: ¡Ya cállese!
3: 1298. Venecia está en guerra con Génova, ciudad rival. Cerca de la isla de Cursola, a bordo de un barco veneciano.
0: Son numerosos y bien armados. El combate va a ser duro.
4: ¡A vuestros puestos! ¡Preparados para el combate!
3: Y a pesar del esfuerzo de los nuestros...
5: Amigos...
6: Regresaremos, Marco.
3: Nunca ningún hombre que fuera cristiano, sarraceno, tártaro o pagano ha viajado por el mundo tanto como lo hizo el noble e ilustre ciudadano de Venecia, Marco Polo. A pesar de algunos errores y leyendas, el occidente conocerá por primera vez una descripción real de ese extremo oriente desconocido hasta entonces. Dos siglos más tarde, Cristóbal Colón va a partir hacia el oeste en la búsqueda de Catay, de las Indias, descritas por Marco Polo y así descubrir América.

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0: así que no voy a esposarlo, ¿eh?
1: Ve como Bonch.
0: Escucha, yo también tengo mis derechos.
2: Además, mira, firma aquí, justo aquí. Si no sabes escribir, pon tu huella.
0: ¿Cuándo vas a decidirte a darme una cita, mami, eh?
2: ¿Cuándo vas a dejar de burlar?
0: Fiesta, mami.
2: Deme mañana.
0: A tus órdenes.
3: Te veré por la mañana, de

0: me refiero al viernes del año que viene.
1: No creo que pueda, tengo una cita.
0: Escucha, puedes decirle a tu chica que podríamos hacer una doble cita para el sábado. El viernes es para nosotros, ¿de acuerdo?
1: ¿Acaso...?

0: ¡Adelante!
1: Pero me llevaría todo el día a saber cuántas fueron. Miren eso, cortaron el alambre y me...
2: Dibujos de neumáticos.
1: ¿Son de motocicletas?
2: Sí. Disculpe.
1: ¿Qué sucederá en el mundo cuando empiecen a usar...

0: Hola.
1: Ah, buenos días, preciosa.
0: ¿Hice algo malo?
1: Se pasó una luz amarilla en la calle roja.
0: ¿Calle roja?
1: Muéstreme su permiso de conducir.
2: Disculpe, soy su tío. Quizá pueda ayudar en algo.
0: Aquí está.
1: Sacarlo, por favor.
2: Aquí hay algo interesante. Yo la recogeré. Siempre llevo dos.
1: Por lo menos sé que no desaparecerá la tinta.
2: Oh. Mi tarjeta.
1: Gracias.
3: El gran Marvelo. Hey, John, es mago, ¿lo notas?
1: Claro.
2: Dios. Te espero en el auto.
0: Está bien.
4: Sí, hazlo.
1: ¿No te gustaría ir a una fiesta?
4: Poncharello, invita a tus amigos a las fiestas.
1: Tú eres mi amigo.
4: Sí, pero ¿tú eres mío?
1: El informe, yo solo. ¡Ey! ¡Me hubieras llamado, John!
4: Sí, Gitter. Sí, claro que sí. Están aquí conmigo. No nos ha llegado ningún citatorio. Debería solicitar un recibo.
1: Gracias, sargento.
4: Gracias.
5: Que este decente y joven oficial se distraiga de su trabajo más tiempo del que sea necesario, su señoría. No preguntaré.
6: Puede retirarse.
7: La defensa de...
1: Decente joven.
8: La verdad es que cuando el señor Poncharello levantó sus manos para esposarme, pensé que iba a golpear. Nunca intentó agredirme. Por eso... quiero ofrecer...
5: ¿Ha escuchado el testimonio reclamando su forma de conducir? Explíquese, por favor, señor Ambrose.
1: Ahí viene el engaño.
8: ¿Bien?
5: Falla mecánica. Abogado, puede preguntar si lo desea.
7: Señor Ambrose, ¿quiere explicar a la corte? En el momento de ser arrestado... los oficiales Poncharello y Baker hicieron una inspección mecánica en su auto.
8: Eran limpiadores, luces, calaveras, en fin.
7: ¿Luces de alto?
8: Sí, pero no revisaron el control de...

0: Corte, ¿sí es normal que practique una inspección mecánica después de un arresto como el que describió antes?
1: No.
0: Control de velocidad.
1: No era necesario. Sabíamos que estaba bien.
0: ¿Quiere decirle a la Corte cómo lo sabía? Era el gerente de la agencia de automóviles donde el señor Ambrose compró su auto. La declaración corroboró.

0: automotriz si la corte lo cree necesario.
1: Su señoría.
2: Bien hecho. Ya sabes lo que dicen todos. Ve preparado.
3: Señor Ambrose, al...

0: 1180 al oeste de North Hollywood.
1: 10-4, entendido, 7 meridiano. ¡Por favor! ¡Dios mío! ¡Ayúdame, por favor!

0: las manos sobre el volante ahora.
1: Usted no comprende. Yo...
0: Vamos, salga.
1: Usted no comprende. No pude ver sus luces y...
2: No bromea, ¿verdad?
1: No.
2: Querrá decir que...
1: Lo siento. Oh, no, lo siento.
3: No. El dolor se ha ido.
0: Qué bueno.
3: Me dolía mucho hace un rato y...
0: Esté tranquila.
3: Susan Wyatt.
0: ¿Qué edad tiene, Susan?
3: Llámame Susy. No. No soy la mejor en cocina. Pero está bien porque voy a ser enfermera.

0: reanimarás pronto. Ahora te llevarán al hospital de inmediato, Susy. Quizás quieran que permanezcas aquí.
1: No.
0: Ánimo. Te pondrás bien. Mantendré contacto contigo. Lo haré, te lo prometo.
2: ¿Puedo escoger?
3: Claro, si quieres puedo arreglarte eso con el sargento.
2: De nada serviría. Además, no quiero perderme nada.
3: Productos agrícolas, aves o ganado. ¿Cómo determinamos que la carga del vehículo es robada? Aprobadas por el gobierno. No olviden que ellos solamente son ladrones de ganado y que no pueden falsificar los certisum. Que queden satisfechos. Está bien. Lo que sigue.
2: Escucha, querida, ya me han regañado demasiado. ¿Quieres hacerme un favor? Ver a la víctima de un accidente.
4: Creo que Cupido no tiene nada que ver en esto.
5: ¿Nombre?
2: Susy. Susy Wyatt ingresó hoy. Adiós.
5: Adiós.
2: Era el hospital. La están preparando para operar, pero todavía no saben si quedará paralítica. ¿Sabes dónde hay una...?
6: Los Ángeles, 15 Adam 7, estoy...

0: Oh, ¿qué tal? Usted es el oficial Varixa, ¿verdad?
1: Sí.
0: Ah, ¿no sería grandioso que me hubiera detenido para decirme que recuperaron mi ganado robado?
1: No, señor, ese es trabajo de...
0: Acerca de este ganado, no tengo los documentos porque no he podido venderlo. O sea que es el mismo que violó, señora. No lo tengo, tampoco hay motivo para que lo tenga.
1: ¿Dice usted que es el mismo ganado?

Exactamente. Nunca pensé que un chico de la ciudad pudiera distinguir una marca de otra. Entiendo, pero la verdad es que la X dentro del círculo es otra de las marcas de mi rancho. A propósito...

0: primero a la compañía de seguros. ¡Ey, un momento, amigo! No necesitas la llave, soy un experto cerrajero.
1: ¡Feliz cumpleaños!
2: ¿Qué es esto, eh?
3: Usaré lo mismo con todos ustedes.
0: ¿Cuándo sea tu qué?
3: Cuando sea mi cumpleaños, dentro de 2 meses.
0: Un momento, ven conmigo.
3: Disculpe, sargento.
0: ¿Viste mi número de expediente, no mi fecha de nacimiento?
4: No, es tu cumpleaños, ¿y qué? Alguien debe cumplir años.
0: Sí, tienes razón.
4: ¿Quieres, John?
3: ¿Por qué no?
0: Atención, amigos. Quiero presentarles al mejor mago de los alrededores, conocido desde San Pedro hasta Burbank. El gran Marvelo.
5: ¡Bravo! Gracias, muchas gracias. Hasta que llega el juego mejor.
4: John, tienes una llamada.
0: La mejor. Ya pasó el peligro.
3: Qué bien.
5: Excelente corte.
4: Gracias.
5: Aquí está bien cortada, ¿verdad? Atrás de la espalda y en menos de 30 segundos la volveré a juntar. Observen. 1, 2.
0: ¿Quién es? Bien.
5: Y necesito un diario.
0: ¿Un diario?
5: Sí, un diario. Muy bien. Lo transformaremos en un embudo. Listo.
0: Pues observen, esto costaría $30 en Las Vegas.

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0: Ciudad Remache.
1: ¡Muchas felicidades!
2: ¿Que ni se te enteró?
3: ¡Sí!
2: ¡Qué hermoso día, ¿no es cierto? ¡Ya llegué! ¡Ya llegué! ¡Ya llegué!
4: ¡Ay, cielo! Lo siento mucho. Te perdiste de la entrega.
2: No.
4: Pero no importa. Hacer el bebé es lo divertido.
2: ¡Arme su propio bebé!
0: Robots.

0: más, un poco más.
1: Sam. Doce horas de labor de parto, pero valió la pena.
0: ¡Míralo! ¡Míralo! ¿Rodney o Galata?
2: Oh, espera, siempre ponen unas piezas de más. Queríamos un niño, ¿verdad? Solo sentirás un pellizquito.
3: ¿Por qué esperar los primeros 80.000 kilómetros?
2: ¡Sí le quedaron sus ruedas de entrenamiento! ¡Hola, hijo!
4: ¿Son mis piezas de niño grande?
2: ¡Así es!
4: ¡Guau! ¡No son nuevas!
2: No, la verdad es que son piezas usadas, pero...
1: Son heredadas de tu primo, Jeffrey.
2: Y solo será por un año.
3: Él es Gran Soldador, el robot más grandioso del mundo.
4: Pensé que tú eras el más grandioso.
3: Bueno, después de mí. Es dueño de Industrias Gran Soldador. 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
4: ¿Puedo ir a verlo?
3: Claro, tal vez algún día.
4: Pa, ¿tú qué haces?
3: Yo trabajo en un restaurante muy importante. Soy un lavaplatos.
2: ¡Tarán!
5: ¡De Gran Soldador!
3: Ya voy, Rodney, sí, ya voy. Otra vez tuve que traer trabajo a casa. El señor Bonk me está presionando mucho.
5: Y ahora, el conductor del programa, Gran Soldador.
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0: vamos a inventar. Me encanta crear, pero todas las creaciones del mundo no sirven de nada si no... Y en un momento... ¡Lo lograrás! Para ayudar, hay que inventar.
1: Eso es, pa. Tengo que buscar una... necesidad.

0: ¡Señor Gonk!
1: ¿Qué es eso?
2: Eso, mi hijo lo inventó.
1: ¿Qué está haciendo?
3: ¡Señor Gonk! ¡Por favor! ¡Lo pone nervioso!
1: ¡Está destruyendo mi cocina! ¡Yo lo detendré!
3: ¡No!
1: ¡Tu hijo, eh!
3: ¡No fue su culpa! ¡Él no tuvo nada que ver!
2: Sí, señor. Es un muchacho brillante. Un inventor.
1: ¡Tú! ¡Limpia todo esto! ¡Y tú! ¡Largo! ¡Inventor! ¡Eres el hijo de un lavaplatos enmendado que nunca será otra cosa! ¡Que alguien me quite esta grasa! Y sírvansela a los clientes.
4: ¿Viaje redondo o solo de ida?
3: Solo de ida.
5: ¡Ay! ¡Ahí está! ¡Te dije que lo encontraría! Instinto de madre.
2: ¿Instinto? Nos dejó una nota. Me marcho. Voy a la estación.
5: Con él. ¡A Ciudad Robot! ¡Solo eres un niño!
3: Aquí jamás llegaré a nada. Quiero ser un inventor, conocer a Gran Soldador. ¡Quiero ser alguien, mamá!
5: Pero ya eres alguien. Alguien que no subirá ese tren.
3: ¡Claro que sí!
5: Habla con él.
2: Yo no. Él.
5: Pero...
2: Rodney, ¿sabes que a tu edad yo quería ser músico? Y no tocaba nada mal, pero... Bueno, a mi viejo, pero... Siempre me he dicho a mí mismo, si pudiera empezar de nuevo, jamás lo dudes. Debes ir a Ciudad Robot, preséntate con Gran Soldador y muéstrale todas tus ideas. Y Rodney, jamás, jamás te rindas.
6: ¡Sordo!

0: Disculpe, ¿podría de...? Usted en oficina.
1: Oiga, la foto de tu primer momento en Ciudad Robot. ¡Listo! Capté tu segundo momento. Son otros $50. ¿Llevas la cuenta? Anda, coopera conmigo. Más sexy, menos pose. En tu interior hay un modelo joven listo para vomitar. Déjame ver esos ojos. Pon ojos de caricatura japonesa. ¡Sí! ¡Me encanta, me encanta, me encanta!
0: Pero yo no quiero fotos.
1: ¿Ah, no?
0: ¡No!
1: No importa porque no tiene película. ¿Un mapa de dónde viven los famosos?
2: ¿Dónde está?
3: Señor Andrés Merí. Me falta un tornillo.
4: Psst, amigo, ¿quieres comprar un reloj?
5: ¡No nos compres! ¡Somos piratas!
6: ¡El que sigue!
0: Disculpe, ¿cómo llego a Indus?

0: ¿Qué? Ah, sí, claro. Gracias.
1: MetroExpress con destino a la industria del ballet. Con paradas en industrias gran soldador y en la sección de juegos mecánicos. Wow. Favor de aceptar tornillos, pernos, tuercas y extremidades móviles. Pasajeros con presión alta de aceite. Se les aconseja tomar el tránsito.
2: No. No, no, no, no. ¡Parte! ¡Pero si no la haces aquí! ¡Bienvenido al club! ¡Ay, no!
0: ¿Qué? ¿Qué pasa?
2: ¡Se acabó la vía! ¡Vamos a morir!
0: ¿Qué?
2: ¡Que vamos a morir! ¡Una broma! Pero pon la cabeza entre las piernas.
0: ¿Ah?

0: ¿Marty?
1: Perdón, ¡Hey! ¡Tú eres Tim, el de la televisión!
0: ¡El mismo!
1: ¡Hola, Tim! ¿Quién cerró la puerta? ¡La puerta!

0: todo emocionado y de pronto ¡pum! Está bien, ya me reí. ¡Pasa!
1: ¡Órale!

0: quedaron atrás. Te aconsejo que vuelvas hace 2 años y el empleo es tuyo.
1: Y no lo olvides, aunque estés hecho de piezas nuevas, usadas o de refacción, puedes brillar, no importa de qué estés hecho.
2: Precioso. Qué maravilloso legado. Interés por el robot común. Ya no se ven esa clase de valores tradicionales, amigos. Por un motivo.
3: ¡Ya de eso el gordinflón ya no se siente en la cabecera! ¡Es una reliquia!
2: Así que no quiere escuchar otro.
4: ¿Dónde está, gran soldador? ¡Nya, nya, nya,
5: nya, nya, nya! Lo veremos en el...
2: Ahora, veamos cómo le destornillamos hasta el último fierro al robot común y corriente. Actualizaciones, señores, actualizaciones. Así ganaremos muchos fierros. Si le decimos a los robots que no importa de lo que estén hechos, que están bien, se mejor. Por lo tanto, he creado un nuevo eslogan. ¿Por qué ser feo cuando puede ser nuevo? En lo personal, me parece brillante, pero la verdad me gustaría saber lo que ustedes, los empleados, opinan de esto.
6: ¡Se voló la barda, jefe!
7: Solo no mires abajo. ¡No, no, no, no! ¡Fuera! ¡Oye, tú, no, no!
2: Dicho nada.
8: Me dieron escalofríos.
2: Gracias.
8: ¿Pero? Yo me pregunto, ¿por qué un robot compraría actualizaciones si las refacciones son mucho más baratas?
2: Ah, sí, eso es fácil, porque a partir de hoy dejaremos de
3: fabricar piezas de refacción.
2: ¿Saben cómo llamo a los robots que no pueden actualizarse?
3: ¡Desperdicio!
2: Los ves en las calles oxidados y abandonados. Quiero que promuevas el nuevo eslogan. De hecho, te pasaré a la oficina al lado de la mía. Trabajaremos muy, muy cerca en este proyecto. ¿No será divertido?
8: Súper.
7: Hola. Lo siento, yo...
3: ¿Qué es esto?
7: Señor, yo soy un joven inventor y siempre ha sido mi sueño venir a Ciudad Robot para presentarle mis ideas a Gran Soldador. Pero parece que no está aquí.
2: Pues no, pero en su ausencia me dejó a mí a cargo.
7: Ah, entonces déjeme mostrarle lo que hace esto.
2: Tengo una mejor idea. ¿Por qué no me dejas a mí mostrarte lo que hace esto? ¡Puede hacer esto!
0: ¿Cómo te fue? ¡Ay! Cuando te propones algo, no te das por vencido. ¿Dónde hacen ingenuos como tú? ¿Ah?

0: acción. ¡Descanso! ¿Eh? ¡Ya se acabó el descanso! ¡Rápido! ¡A trabajar! ¡Ay! ¿Quién llegó?
1: Hola, mamá.
0: ¡Hola, tesoro! ¿Cómo está mi muñeco?
2: ¡Genial! ¡Hice lo que me dijiste! ¡Se acabaron las piezas de las enaguas de robots descontinuados!
0: ¡Eres un buen hijo! Y cuando acabes con Gran Soldador, no habrá quien lo repare.
2: ¡Exacto!
1: Mami, ¿podrías...?
0: ¡Más voltios! ¡O vas a terminar como tu padre!
3: ¡Hola, hijo! ¡Qué gusto verte!
0: Piénsalo bien. ¡Adiós, Industrias Gran Soldador! ¡Hola, Industrias Rat!
4: Sería brillante.
0: ¡Sin Gran Soldador, se acabaron los descontinuados!
5: ¡Brillante!
0: ¡Ese es mi muchachote!
1: ¡Qué ir! ¡Adiós! ¡Oh, adiós, pa!
3: ¡Hasta luego, hijo! ¡Suerte con tus planes malvados!
6: Soy una tetera pequeñita. Tengo mi asa y mi espita. Cuando vaporizo, mi voz te grita.
7: Inclíname y mi contenido vacía.
8: ¡Oye!
9: ¡Ay, me asustas!
10: Hola. Escucha, si ves que me hago más pequeño, es porque...
9: ¡Estoy corriendo!

0: ¡Genial! ¿Satisfecho?
1: No, hasta que me devuelvas mi pie, mamarracho.
0: No soy un mamarracho. Casualmente soy un... ¡delincuente! No sabía que estabas pegado a ese pie.
1: Espera. A ver, déjame ayudarte con eso.
0: No, no, no. Yo puedo. Aún tengo orgullo. ¿Por aquí? No, no, no, no, no, espera. ¡Au! No, espera. ¡Au! No, ¡au! ¡Au! ¡Ay!
2: Ah, es inútil. Ya no queda nada.
3: Oye, Diesel, encontré tu caja de voz.

0: Robocop avanza por la banda, se quita uno, se quita otro. Mete tiro, zambombazo, ¡gol!
1: Aquí hay otra.
2: Esa no sirve. ¡Dame eso! ¡Ay!
1: Ah, nunca encuentro piezas de mí. Oye, Manivela, ¿bajaste de peso?
2: ¿Que si bajó de peso? ¡Solo míralo! ¡Es una cabeza en una canasta! ¡Estamos perdidos! ¡Ay, perdidos!
3: ¿Por qué no te callas, cabeza de hojalata? Te golpearía si tuviera mano. ¡Ah! Pero no te preocupes, ahí te caigo.
4: ¡Au! ¡Duele!
5: ¡Ay, miren esto! ¿Quién habrá tirado este adornito tan lindo? ¡Ay, no tengas miedo!
6: ¡Oye! ¡Eso es mío!
3: ¡Es él! ¡Ahí está! ¡Lo reconozco! ¡Conozco esa cara! ¡Y conozco ese pie! ¡Psst! Está por allá, menso. ¡Ahí está el responsable que me hizo pedazos!
7: ¿Otra vez?
5: Toma tu... ¿cómo se llame? Por cierto, me llamo Piper. Rima con super. Hasta luego.
8: Es que no debes hablar con extraños.
1: Gracias, manita.
9: Hablo contigo, no hay nadie más extraño.
10: Refaccionaria de Jack Hammer.
11: Tengo una buena noticia y una mala.
3: ¿Cuál es la mala?
11: Revisé los inventarios y desde hoy ya no hacen piezas para tu modelo. Así que oficialmente estás descontinuado.
3: ¿Descontinuado? ¡Ah, qué bien! ¿Y cuál es la buena noticia?
11: Bueno, cuando teníamos tus piezas, ¡tenían descuento!
3: ¿Cómo puede pasarme esto a mí? ¡Soy casi un...
1: Ese olor de actualización nueva.
11: Está completamente equipada. Miren, viene con portavasos.
1: ¿Tienes talla extra grande?
11: ¡Claro! Esta es la nueva colección de primavera de Gran Soldador.
3: No puedo pagar esos lujitos. Solo necesito una triste unión de cuello. ¿Cómo puede pasarme esto a mí? Me estoy haciendo daño, menso.
11: Lo siento mucho. Actualízate o vas al tiradero.
3: ¿Al tiradero? ¡No! Estoy bien, estoy bien. Mira, sin manos. Oh, oh. ¡Hey! ¡Hop! ¡Oh! ¡Hey! ¡Hop! ¡Hop! ¡Hey! ¡Tarán! Volví. ¿Me extrañaron?
9: Nadie irá al tiradero.
2: ¡Así es! ¿Cuánto nos darían por él? No es que quiera venderlo, ¿verdad?
9: ¿Te quieres callar? Escucha, cuerpo de pila. Regresa y busca una pieza para mi hermano. No somos basura, no somos chatarra. Y no dejaremos que nos trate.
12: Styling muy potente.
2: Nor.
9: Cállate, Manivela.
13: ¿Quieto? A lo mejor sientes cosquillas.
3: No nos hemos presentado formalmente. Soy Manivela, era Palanca, pero me tuve que cambiar el nombre cuando nos mudamos aquí.
13: Ojalata.
9: Él sí pensaba en robots como nosotros.
2: Lo que yo oí es que lo reciclaron y que los demás nos caeremos en pedazos.
13: Perfecto, estás listo.
3: ¡Miren esto! ¡Reparó mi barredora!
13: ¿Barredora?
3: ¡A mover los pistones!
2: ¿Cuál es el problema?
5: Verás, si eres obsoleto, como Manivela.
3: Oye,
2: te barren y después te llevan al tiradero.
5: Donde te funden y te convierten en un robot diferente.
13: ¿Te refieres?
5: Sí.
2: Inútiles barredoras.
3: ¡Oye! ¡Jamás te llevarás a este descontinuado! Na na na na na na na na na na na.
14: En Ciudad Robot, los oxidados, o sea nosotros, se hospedan en el mesón de la tía Turbina, donde el lema es mejor estar adentro que oxidarse afuera. Le avisaré que estamos aquí.
3: ¡Tía Turbina! ¡Tienes visitas!
15: Estoy en la cocina.

0: ¿Seguro que a tu tía no le importa?
1: Tranquilo, no es mi tía. Recibe a robots que están... quebrados.
2: Tiene problemas de gases. Por la boca no importa, pero cuando salen por el trasero.
3: Por favor, pero...
0: Posadera. No, soy Rodney Ojalata. Rojalata.
3: Ay, pero qué bonito nombras.
1: Tía Turbina, él no tiene dónde quedarse.
3: Pues, siéntete como en casa.
0: Gracias, es usted muy amable.
3: Es un placer. Para ayudar hay que inventar.
0: ¡Ey! ¡Como gran soldador!
3: ¡Ay, gran soldador! ¡Ese sí es un robot!
1: Ven, puedes dormir conmigo y no hagas caso de lo que diga la gente.
4: ¡Estoy en tu habitación! Ahora sí, ahora no. ¡Sí, no, sí, no!
3: ¡Fuera de mi habitación!
5: ¡Ay, caramba! Es mi tercer cambio de aceite. Tengo mal el inyector.
1: ¡Uy! Lo siento. Al fin. Hogar, dulce hogar. Lo mío es tuyo. Ay, Dios.
0: Yo los levanto.
1: Oh, mira, están jugando luchitas.
6: ¿Quién es tu padre? ¡Ah! ¡Maldita de puerco, no!
1: ¿Podrías separarlos? ¡Espera! ¡Rosca!

0: ¿Sabes hacerlo?
1: Es difícil porque estamos hechos de metal, pero ahí es...
0: ¿A poco no sonó como si fuera de viejito?
2: Estoy cansado, Manivela. Mañana, tal vez.
1: Oh, fue un día difícil, ¿no?
2: Algo. Mi papá debe estar al lado del teléfono esperando que llame su hijo brillante para decirle que tuvo mucho...
1: ¿Como un amigo?
2: ¡Claro! ¿De qué otra forma te vería?
1: Eso no lo sé. Una vergüenza, una forma de rebelarte contra tus padres, un grito de auxilio. La lista es infinita.
2: Mejor déjalo en amigo.
1: Aunque hayas tenido un día de sal...
2: ¡Ey, Manivela!
0: ¡Qué belleza! ¡Que suene!
3: Señores, ¿qué tienen 3 años? Así lo hace un hombre.
4: ¡Ay, qué asquerosos son! Además, así es como se hace. Oiga, niños, escuchen el canto de la trucha.
5: ¡Señora! ¡Por favor! ¡Vaya con un doctor!
4: ¡Cuidado! ¡Está caliente!
2: Oigan, ¿qué van a hacer hoy?
1: Lo de siempre, nada.
6: ¿Por qué preguntas?
2: Gran soldador desapareció y no hará nada.
1: Me parece que no le quedó muy claro.
2: Pues tengo que averiguar qué le pasó.
3: Oye, ¿quieres un consejo?
2: Claro.
3: Olvídalo. El que no intenta, no fracasa. Es un proverbio de Confusible.
2: ¡Ja! El ídolo de millones desapareció y parece que a nadie le importa. Debería haber tumultos enardecidos. ¿Qué es eso?
0: ¡Qué increíbles poderes psíquicos! Ahora di, debería caer dinero del cielo. ¡Dilo! ¡Dilo!
5: ¡Lo siento, amigos! ¡Todo se agotó! ¡Solamente tendré actualizaciones!
4: ¡Pero estoy contenta tal y como soy!
5: ¡No podemos pagar actualizaciones! No,
0: ¡sobre
2: oye,
0: él!
2: ¡Oye! ¡Oye! ¿Qué haces? ¿Por qué quieres lanzarme?
5: ¡Necesito una pieza!
2: ¿No es el robot que reparó a Manivela? ¡Sí! ¡Él repara robots!
5: ¡Sí! ¡Él puede ayudarlos!
1: ¡Prepárate! ¡Te vas a volver muy popular!
0: ¡Solo robots con seguro! ¡Déjele! ¡Solo fue una broma!
7: ¡Por favor! ¡Necesito piezas!
2: ¡No te ves tan...
7: mal!

0: ¡Miren eso! ¡Refacciones!
1: ¡Un momento! ¡Un momento! ¿Qué les pasa a todos ustedes?
2: ¡Esto es un crimen, bola de aprovechados!
1: ¿Por qué tienes dos narices?
2: Ah, una para enseñar y otra para soplar. Lo siento.
3: ¿Puedes revisar mi brazo?
1: Ah, buen agarre.
3: ¡De acero!
4: ¡No puedo quitarme esta llantita!
5: ¡Estás perdiendo muchos tornillos!
2: ¡Atrás! ¡Atrás! Él también tiene sueños que no se harán realidad.
1: Para ayudar hay que inventar.
0: ¡Esperen! ¿A quién le arreglo sus partecitas?

0: bien. Jamás me había sentido... ¡Ay, qué rico!
1: ¡Ay, con cuidado! ¡Oye, tranquila! ¡Vas a rayarme la carrocería! ¡Ay!
2: Tranquilo, soy yo, tu mami.
1: ¿Cómo entraste aquí?
2: Entré por los ductos. Sé que no te gusta que nadie me vea por aquí.
1: ¿Qué es lo que quieres?
3: Alguien está reparándolos.
2: ¿Qué?
3: Alguien está reparando a los obsoletos y se está riendo de ti.
1: ¿Quién?
0: ¿Estás segura de que no se ríe conmigo?
3: Sí. ¿Qué importa? Agradarte. Hoy es uno. ¿Qué pasará mañana cuando todos encuentren la solución? Podemos repararnos solos. No necesitamos actualizaciones. Queremos a Gran Soldador. Luego, ¿qué pasará contigo?
0: Ya, ya, no te descloches. Tenemos que averiguar de quién se trata y detenerlo.
3: ¿Detenerlo, por favor?
4: ¿No nos falta nadie?
5: Déjame ver. Unos cuantos.
4: ¿Unos cuantos?
6: ¿Qué esperabas, Rodney? Sin Gran Soldador, las barredoras sembraban terror. ¡Hasta que llegó Hojalata! ¡Oh! ¡Ay, me estoy poniendo magnética de solo pensarlo!
4: No soy Gran Soldador. Estos robots necesitan piezas.
7: ¡El correo! ¡Hojalata! Esta carta es de tu mamá.
5: ¿Hay algo para mí?
7: Claro que tengo algo para ti. Esta es de parte de mi hermana.
5: Reconocí la letra.
6: ¿Sucede algo?
5: Vaya. Su padre tiene un pie en el tiradero. Y si no encuentran piezas para él, solo le quedan unos kilómetros.
4: Puedo ayudarlo. No hay más piezas. Tengo que buscar a Gran Soldador. Es el único que puede hacer algo.
6: A ver, intenta decirnos algo. ¿Qué pasa, chico? ¿Qué ocurre? Gran Soldador va a bailar.
8: ¡Claro! ¡El baile de Gran Soldador! Sin Gran Soldador, no habrá baile.
4: Pues ahí está. Iré al baile de Gran Soldador.
9: ¿Qué? Es la fiesta más exclusiva del año. ¿No pasarás de ayudarlo?
5: Sí, claro que puede, señor. Él

0: o como le llamen. ¡Y nos vamos! ¡Ipso facto!
1: ¡Ay! ¡No! ¡Por favor! ¡Adelante! De hecho, el conde no querrá golpearme.
0: ¿A usted? No tuviera tanto...
2: Por búscame. Si algo sale mal, nos haremos una señal.
0: ¿Qué clase de señal? ¿Quieres algo discreto como... ¿Apretame un medio chimpancé de cacharro? O... ¡Arrar! ¡Arrar! ¡Rigola!
3: Discreto.
4: Trabajo. Que conozcas mi faceta casual y divertida. ¿En qué estaba? ¿Eh?
5: Nunca yo. Hola, soy Loretta Gear Grinder. Por tu mal gusto para vestir
4: de... Increíble honor de presentar. Disculpe, a nuestro amado fundador. ¡Gran soldador!
6: Culpa, su amor y una cajita de galletas surtidas.
7: ¿No va a venir?
4: ¿Y tú qué estás haciendo?
7: ¿Eh?
4: Ok. Seguridad, tenemos un aguafiesta.
7: ¡Sí, así es! Y tuve que ponerme toda esta basura para entrar aquí y decirle a Gran Soldador que tú estás descontinuando a Millón.
0: ¡Preciosa! ¡Es el llamado del ave estruz! ¡Me tengo que ir!
4: Llévenlo a pasear y tráiganme su peso.
8: Yo lo escoltaré.
9: ¿Quieres quedar mal enfrente de todo el mundo?
4: Buen punto.
9: Y cuando vuelva, te mostraré mi faceta más divertida.
0: ¡Suéltalo! ¡Suéltalo! ¡Suéltalo!
8: ¡Lárgate de aquí, tonto!
0: ¡Reset! ¡Vámonos!
9: Creo que estoy perdiendo un tornillo.
0: Au revoir, preciosa.
10: Gracias por...
0: Hasta ahora llevo 4.
10: Estás loco de remate.
0: Estoy loco por ti. ¿Eh?

0: Bueno, lo intentamos. Vámonos de aquí.
1: No, no, no, no, no, no. Algo anda mal.
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1: ¿Qué me decías?
0: Buena foto, ¿eh? Vámonos, tienes que salir de aquí. Una puerta que rechina. Perfecto.

0: esto? Es el taller de Gran Soldado. Lo reconozco por su programa. ¿Sabes lo que es esto? Son los diseños originales de sus inventos. ¡Esa es su letra!
1: Qué extraño. ¿Por qué se interrumpe a la mitad?
0: ¡Mira eso!